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1: ¡Qué bonito! Sueño hecho realidad, bebé precioso.
2: Mi fantasía se
1: está cumpliendo. Este multiverso. Estamos arrancando 6:02.
2: Buenas tardes, aquí nomás.
1: La mejor 97.7.

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1: Son las 6:05. Aquí estamos al aire, el mapache y el chencho. El chencho y el mapache.
2: Bienvenidos. Oigan, quédense con nosotros. 6 años de muchas historias, de mucha jiribilla. Bueno, tú 15 días en la empresa, pero ya se le van 6 años.
1: Yo llevo ya 4 meses y siento que son 6 años, me ve precioso. Siento que, es más, siento que yo construí esta cabina.
2: Pusiste el primer ladrillo.
1: Exacto. Que yo le di play a la primera rola de Qué Maldición de la banda MS con Snoop Dogg.
2: Oye, siempre fui yo. Un agasajo compartir micrófono contigo, señor mapache.
1: Gracias, carnal.
2: Un sueño hecho realidad. Y
1: no,
2: espero,
1: hombre,
2: que
1: por favor, que veas.
2: Nos pasemos a los
1: ya
2: carnales.
1: Que voy a llorar, ya que voy a llorar, porque ya. A toda la banda que nos sigue a través de las redes sociales, que ya se vayan, pues sí, conectando a través de la aplicación de La Mejor, o que vayan poniendo el 97.7 y nos acompañen, nos permitan que los acompañemos de aquí hasta las 8 de la noche, carnal.
2: Es correcto, recuerden que tenemos muchísima lana, estaremos regalando 1,000 varos por hora, así que ya se nos ocurrirá qué hacer para que ustedes se lleven esa la nota, y también tenemos boletos, muchísimas sorpresas, complacencias, y qué más va a haber, señor Mapache.
1: Y nos vamos a desnudar. Ahorita nos encuentra. En la mañana no se puede, pero ya son las 6:06. Yo creo que ya pasaron 12 horas de que arranque el morning. Yo creo que ya se puede,
2: claro,
1: ¿no? Ya.
2: Aparte, estoy sudado, estoy como que queriendo, ocupo y requiero.
1: Oye, vamos a arrancar. Aquí hay musiquita, mi querido Chencho. Arre, y nos quedamos dos horotas, ¿no?
2: Melate, chocolate, bros, ¿qué música son? Los Alegres de la Sierra, se llama De Rodillas.
1: Te pido, uy, no.
2: Que te pongas.
1: Qué recuerdo. Topo, ahorita paso a la oficina, jefe, como acordamos, ¿eh?
2: Y sin rodilleras, para que se vea que es con
1: lo
2: intención.
1: Que acordamos, las menciones de Cintia van para mí. 6:06, buenos días. Ah, no, tardes.
2: Ay, son.
1: La costumbre, bebé.

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1: ¡Órale! ¡Presenta tus clásicos!
2: Mira, como en la mañana.
1: Las clásicas del show de la mejor.
2: Aquí está la mafia. Se llama Un Millón de Rosas.
1: Ya son las 6:10. Buenas tardes.
2: Saludos a la cochinilla.
1: Ah, nos está escuchando.
2: Es la mafia de la regaladora.
1: Así justo, ¿eh? Venta, reventa. Ya saben que con él, ¿eh?
2: Vara, vara. Las 6:10. Buenas tardes.
1: ¿Quién más?

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1: Aún recuerdo cuando empezaba
2: la 6:13.

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2: ¡Ey! Ya son las 6. ¡16 minutos en el centro de la Capirucha! Señor Mapache, son 6 años de la mejor.
3: Me siento bien raro en esta radio, no sé. Quiero decir buenos días y al show de la mejor y no puedo.
2: ¡Burra! Bienvenidos a las Mapanoches, algo así.
3: Exacto. Por cierto, véanme ahí a través de Vix y Banda Max. Wow. Ahí estoy lunes, miércoles y viernes a las 10 de la noche en las Mapanoches.
2: ¡Ay, Dios bendito!
3: La gente se pone a hacer ruidos bien raros, Chencho. La gente.
2: ¿Qué hacen? A ver, cuéntanos.
3: Luego te cuento. Pero bueno. Así. Oye, 6 años al aire de la mejor 97.7. Queremos que la gente nos marque y que nos cuente una experiencia que haya tenido junto a la mejor 97.7. Podría ser, no sé, a lo mejor de pronto estaban en algún lugar extraño oyendo la mejor 97.7 con una persona extraña, haciendo cosas extrañas, ¿no?
2: Fíjate, el Panda Show de fondo y tú echando acá.
3: Claro.
2: ¿No?
3: Claro.
2: Que vamos a comunicarnos. 5552630977. Buenas tardes. Hola, ¿quién habla?
4: Mapachito.
3: Mi amor. ¿Cómo estás?
4: ¿Cómo estás? Un gusto escucharte aquí, ¿eh?
3: Gracias, carnal. Escúchame todas las mañanas. Sí, ¿cómo ves? Me robaron. Me robaron. ¿Cómo viste ese fichaje maravilloso?
4: Un gustazo como el triunfo del Cruz Azul.
3: Amén. Y por eso me pasé de este lado, por el color azul, carnal.
2: Hombre conocedor.
3: ¿Cómo te llamas?
4: Héctor, Mapachito.
3: ¿Cómo, perdón?
2: Héctor,
3: te presento a mi novio el Chencho.
2: Hola, guapo, estás ligándote a mi vato. Entonces, por favor, soy muy tóxico y celoso. ¿De dónde te reportas, Héctorín?
4: De aquí, de Chimalhuacán.
2: Ah, sí, del
3: Chimalhuacán. ¿Y cómo andas del Chimalhuacán? ¿Todo bien?
4: Todo bien, todo
3: qué
4: bien.
3: Qué bueno, carnal. Oye, cuéntanos una experiencia que hayas tenido con la mejor 97.7.
4: Pues justamente hace un año igual me gané unos vales de despensa con ustedes.
3: Ajá.
4: Y la verdad, todo muy bien. Pero desde que inició la estación, ¿qué crees que todo viene?
3: Ah, qué padre. O sea, desde que arrancó la escuchas.
4: Sí, me gustó. Bueno, no había locutores en ese entonces.
3: ¿Te gustaba más sin locutores? Sí, con pura musiquita, con puro trancazo. Estaba increíble la radio.
2: ¿No pueden regresar a ese formato, por favor?
3: Ok, carnal. Oye, ¿cuánto tiempo te duraron los vales de despensa? ¿Cuánto tiempo comiste con esos vales?
4: No, pues sí me duró unos 15 días, 20 días.
3: Ay, era para más, ¿eh? Sí, tragas bonito, porque
2: este buen moquete.
3: Sí.
2: Oye, carnal, ¿y es la única vez que has ganado a través de la mejor o tienes otras?
4: No, o incluso ahorita me gané con Laura allí, pero ¿qué crees que se cortó mi llamada? Me dan unos boletos para Rod de Escoco.
3: Ah, no me digas. Y no, pues sí. Ya se te cortó Pelation, mijo. Pelation.
2: Te la Pérez Prado, papito chulo.
4: ¿Me regalas uno, no, Pachito?
3: Híjole, se está cortando la llamada, carnal.
2: Hay interferencias.
3: Te mandamos un abrazo, mi rey. Cuídate mucho.
2: No te agüites, Héctor. Ahorita te contacta Liz, ¿sale?
3: Ah, dice que sí. Pues dice que sí.
2: Ajá, así lo hacemos, papi.
3: Oye, mi Chencho.
2: 5552630977.
3: Cuéntame, ¿cómo es que tú llegas a la mejor 97.7? Digo, yo llegué y ya estabas aquí.
2: Ajá.
3: Pero ¿cómo es que tú llegas? ¿Cómo te hacen la invitación? ¿Entraste directamente al aire o tenías otro puesto? Platícanos un poquito para la gente que no sepa.
2: Ajá, entré directo a la regaladora. O sea, el señor Conejo me hace la invitación. Dice, oye, qué balas. Hay un casting.
3: Me trajo el Conejo.
2: ¿Quieres participar? Así es.
3: Ok.
2: Me trajo el Conejo. Dice, vente para acá, ¿no quieres participar?
3: Ah, y ese Conejo siempre jalando chavitos para todos.
2: No, y le encanta jalar,
3: ¿eh? Ya se parece uno que conoce.
2: ¿Ah, sí?
3: Sí. Chavitos para acá, chavitos para allá.
2: De 17 para abajo, ¿no?
3: No. Cállate.
2: Burra. No, y así fue como llegué.
3: Ajá.
2: Regaladora, de ahí le brinco producción, después al aire y pues aquí te andamos.
3: De ahí corriste
2: contigo,
3: a Mary, ¿no? Y ahí te quedaste en el puesto de producción.
2: O te voy sobre Charlie y después sobre de ti, pero bueno, esa es otra historia.
3: Mendigo, ¿ya qué tiempo llevas aquí al aire?
2: Voy a ser dos años al aire.
3: ¿Y en la mejor?
2: Voy a ser 3 años.
3: Ah, qué bonito.
2: Oye, ¿y tú? ¿Cómo fue que te enteraste de la mejor?
3: Te cuento más adelante, ¿te parece?
2: No, pero digo, o sea, ¿cómo te fue que te enteraste cuando llegó la estación y todo eso?
3: Bueno, pues estaba el boom muy fuerte. Obviamente yo estaba en la competencia, estaba el boom muy fuerte. Y desde que arrancó yo estaba bien pendiente. O sea, la neta,
2: ¿en serio?
3: Yo, sin que me lo dijeran, yo sí sabía cuál fue la primera canción que sonó en esta bonita estación del 97.7 en la mejor. Recordemos que en aquel tiempo, bueno, pues se hace el cambio de compañía. ¿Te acuerdas que el 97.7 pertenecía a otra empresa?
2: Así
3: entonces
2: es.
3: La adquiere MBC Radio. Y recuerdo que pasaron dos veces el himno nacional. Quiero pensar que es porque fue la última vez que puso el himno
2: la otra empresa
3: y la primera vez que lo pusieron acá en MBC. No me quiero imaginar o no me gustaría pensar que el operador fue el que la regó,
2: no,
3: ¿verdad?
2: No. Digo, si al final del día, pues no creo que sido ¿verdad?
3: Se dobleteó el himno y de ahí empezó a sonar Van de Messi con Snoop Dogg. ¡Qué maldición! Para que veas qué tan pendiente estaba.
2: Exacto. Sí, y la promoción que recuerdas, la primera promoción que recuerdas.
3: La del gas.
2: ¿La del gas? No dejes sin gas a tu madre.
3: No, se la volaron. No hablamos de eso. Vamos a música mejor, ¿no? ¿O qué?
2: Vámonos con música, muchachos. Llegan los huracanes.
3: ¡Uy, esa no! Porque quiero chupar. Y apenas son las 6 de la tarde.
2: No, empiézale. No me agüito. ¿Sí? Empieza a chupar.
3: No, digo, aquí traigo experiencia, Parece que no me conoces. 6:22, el Chencho y el Mapache. En la mejor.
2: 97.7, aquí nomás, papá.
3: Buenas tardes, México.

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17: ¡Ay, ay! 6:32, las 6:32. Buenas tardes, México.
18: Es el fenómeno de las dos letras. ¿Dónde ves? Se llama
17: Caguates Pistaches.
18: Aquí nomás.
17: Buena tarde.

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1: 6:35, Chencho.
2: Señores, llega Joan Sebastián, mi padrino de primera comunión, se llama.
1: El rey del jaripeo, ¿a poco sí?
2: Me bautizó de chiquito desde chiquito, perdón, me estaba acá en sartén.
1: Estás bien, babas. Amor limosnero.
2: Mándeme.
1: Ah, no, así se llama la canción. Ya. Amor limosnero.
2: De hecho, así me dicen algunos. Amor limosnero, sí.
1: Migajero este.
2: Ahí bien tremendo.
1: Bueno, 6:35, continuamos a la mejor.
2: 97.7, aquí nomás, papá.
1: Venga, 25 grados.

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1: ¡Mi Chencho! ¡Nos vamos a regalar mil varos cada hora, $1,000 para toda la gente que escucha la mejor 97.7.
2: Es nomás porque estamos celebrando 6 años, muchachos. Imagínense nada más, por 6 añitos, 1,000 varotes.
1: Imagínate cuando sean 10.
2: No, pues
1: 10,000 varos cada hora.
2: No, siendo que
1: sería chulada, ¿eh?
2: Siendo aventando el sol topo, ¿eh?
1: Ah, que sí, ¿no?
2: O sea, hace rato en la hora regaladora dimos pantallas, dimos refrigeradores, dimos lana también.
1: Y wow, pues la gente. ¿Qué dio Laura allí?
2: ¿No? También dio lana, ¿verdad?
1: Lana Laura allí. Muy bien.
2: ¿El show de la mejor que dimos?
1: Pues también dinero. ¿Lana? ¿Lana? ¿Boletos?
2: Exactamente.
1: La boletiza del show de la mejor desde temprano. Wow. Acompáñanos de lunes a viernes, desde las 6 hasta las 10 de la mañana. Ya escuchaste el nuevo show de la mejor. Lo integra Pablo Chagra, el Chulo Calderón y un servidor Arturo Trujillo, el Mapache. Acompáñanos desde las 6 hasta las 10 de la mañana, de lunes a viernes, papá.
2: Increíble. ¿Qué hacen ahí en el show de la mejor? A
1: ver, cuéntame. Nos hacemos mensos, la verdad.
2: Qué raro.
1: Desayunamos aquí, nos dormimos un rato entre canciones, pero fíjate, venimos con la boletiza.
2: Ajá.
1: Regalamos muchos boletos.
2: Arrancan con las clásicas primero.
1: Las clásicas desde las 6 de la mañana,
2: que son las rolas catequistas.
1: Justo. Rolas viejitas, sabrosas. En punto de las 7 complacemos a los niños, a la audiencia infantil. Cantamos ahí la de canciones, ¿no? Las canciones que nos ponga el Chencho.
2: La que se te ocurre.
1: Que si la del baile del gorila, que si esto y lo otro. Tenemos sección de chistes también para que los niños participen con nosotros.
2: Ajá.
1: Después nos vamos con la boletiza, como ya lo había mencionado.
2: Ok.
1: ¿Y qué más tenemos, Chencho?
2: No, pues ya, las batallas.
1: Las también batallas.
2: Tenemos a Pablo Chagra con los chismes. Uh-huh. Invitados, al abogado.
1: Se pone sabroso, se pone sabroso el abogado, que ya lo vamos a correr pronto.
2: ¡No!
1: Pero bueno, acompáñenos desde las 6 hasta las 10 en el show de la mejor.
2: Vengan a este lado, buenas tardes, sin hablar.
3: Arturo.
2: ¿Qué trama?
1: Ah, Tocayo.
2: Órale.
1: Qué bonito nombre tienes, bebé.
2: Oye, ¿es cierto que entre tocayos también se comparten las mañas?
3: Uh-huh. Ah, claro que sí.
2: ¿Sí? Ah, ¿también te gusta aquello bello?
3: Sí.
2: ¿Y tú cuántos sentimos?
3: Desde la mañana los ando escuchando.
1: Gracias, carnal. Ay, qué chido. ¿Eres cazapremios?
2: ¿O revendedor?
3: Ah, ¿qué pasó?
1: ¿No te llamas Armando Solís? No.
3: No.
2: Ni te apellidas Solís, ¿ya?
1: No, trae mañas, Carnal, ¿cuántos años tienes?
3: 30.
1: ¿Y dónde vives?
3: Acá en Chimalhuacán.
2: Oye, ¿y cómo te llamas?
1: Arturo, ya dijo. Eres el mismo que marcó hace rato, ¿no?
2: Sí, ¿eh?
3: No,
1: ¿cómo no?
2: No puede ser. Oye, carnal, tenemos 1,000 varos para ti. ¿Quieres participar con nosotros?
3: Claro que sí.
2: Lo primero que hay que hacer es mandar el pack al 5580-032-977 y de ahí depende cuánto te vamos a
1: en
2: dar.
1: En una tanga azul, del azul de la mejor.
2: Y número 6 en medio.
3: Tengo roja.
1: No. Aquí no se puede en color rojo.
2: Exactamente.
1: Solo azul o amarillo, ¿ok? Pero bueno, vétala cambiando. Mientras tanto, te vamos a hacer 3 preguntas, carnal. Si las 3 las contestas correctamente, te llevas 1,000 varotes, 1,000 del águila, ¿ok?
3: Va.
1: Y la primera pregunta la tiene para ti, Chencho.
2: Ahí te va, carnal, agárrate. Y dice macho menos al chim.
1: De lo que sea, ¿eh? De lo que sea, Chencho.
2: Ahí te va, está
1: ponte
2: bien
1: creativo,
2: fácil.
1: Ponte creativo,
2: está bien fácil, papito chulo, está bien fácil.
1: Oye, ¿se opera bien el Michael?
2: No te digo, güey.
1: ¿No te quieres pasar a la mañana, Michael?
2: El revoltito. Ahí te va, mi Arthur. ¿Es cierto que el guerrero Chimali, que está en Chimalhuacán, es más alto por 16 centímetros que la Estatua de la Libertad de Nueva York? ¿Esto es cierto
1: o falso?
3: Cierto.
2: La respuesta es...
1: ¡correcto! ¡Correcto! Muy bien, carnal. Perfecto. Primera pregunta acertada.
2: Ahí te
1: venga,
2: va la segunda.
1: Ahí házela. Te va la segunda, carnal.
2: Házela, Arturo, házela.
3: Va, va, va.
1: ¿Cierto o falso?
2: Ajá.
1: Que Laura G.
2: ¿Qué?
1: No quería al conejo en su equipo al arrancar en cabina con Laura G.
2: Por ser prieto.
1: Que el primer día del programa le gritó: ¿y tú qué te crees, mendigo, túpido, baboso, de venirme a callar?
2: Y le aventó unas llaves.
1: Le aventó unas llaves. Y ahorita, pues ya medio lo quiere. ¿Cierto?
2: Cierto, comadre.
1: ¿O falso?
3: Falso.
1: ¿Eh?
2: ¿Cierto?
3: Falso.
1: ¿Falso?
2: ¿Falso?
1: Ay, era cierto. Era cierto. No, otra llamada. ¿Qué hacemos?
3: No,
1: le damos chance.
2: Ay, Arturo.
1: Lo que diga la productora.
3: No,
1: lo que diga la productora.
2: Espérate.
1: Dice que otra llamada.
2: Está muy rogón, está muy yo.
1: Ya se fue.
2: Está muy yo en las mañanas.
1: Venga, vamos otra llamada. La mejor 97.7. Buenas tardes, ¿quién habla? Hola, hola, ¿quién habla?
2: ¿Qué olas? Bueno. Oli.
4: Bueno.
2: No, usted no, señorita.
4: Me pone una canción de Kenia.
2: Doña Queta, usted no, por favor.
1: Hola, la mejor.
2: ¿Qué olas? ¿Cómo te llamas?
0: Yo escucho la mejor, María del Carmen.
2: Ah, María del Carmen.
1: Doña Mari. ¿Lista para participar por mil varos, doña Mari?
0: Sí.
1: Venga, la pregunta la tiene Chencho.
2: ¿Es cierto o es falso que el Cachulo, Cachulo Calderón, lo defiende su papá cuando los locutores hablan mal de él?
1: En redes sociales, ¿cierto o falso?
0: ¡Cierto!
1: La respuesta es...
2: ¡correcta!
1: ¡Correcta!
2: Ella sí está pendiente de las redes sociales a lo mejor.
1: Sí, claro.
2: Ahí está la segunda.
1: Segunda pregunta, mi amor. Pon mucha atención, ¿eh?
2: Se la puso, a ver.
1: ¿Cierto o falso que Rafita Valderrama, con mucha atención, Rafita Valderrama era parte de el show de la mejor cuando arrancó, pero se fregó la pata, mija? ¿Cierto o falso?
0: ¡Cierto!
1: La respuesta es... ¡correcta! Última pregunta y ganas mil varos, ¿eh?
2: Es ponte abusado, Chencho. Es cierto, mi amor. Lupita, es cierto que el Bernie... trae overol porque no le quedan las playeras. ¿Esto es cierto
1: o falso?
0: Falso.
1: La respuesta es... dásela correcta. Dásela por buena, porque efectivamente no le quedan las playeras. Ni las ¿qué talla le pones al Bernie?
2: Imagínate.
1: No, pues
2: ni a
1: no.
2: La bomba. O sea, la bomba le quedan mejor que a Bernie. Imagínate.
1: Es que comprar un talla es talla extra chica. ¿Cómo crees? ¿Cómo crees?
2: Corazón, ¿dónde nos escuchas?
0: Ya escucho la mejor
1: 97. ¿Pero dónde,
0: ajá,
1: mija?
0: Sí, sí, ya
1: ¿dónde? Ah, qué padre, memoria. ¿Qué te dedicas, preciosa?
0: Soy promotora de coqueteos.
1: ¿Promotora de coqueteos?
0: De cambaseos.
2: Ah, ¿de qué? ¿Cambacheos o qué?
0: De cambaseo. De Telcel.
1: Ah, ok, mija. Está bien. Arreglen la señal porque luego como que falla un montón.
2: Como que le estás traicionando a la compañía, ¿no?
1: No, no, es un beso, mi amor. Estos mil varos son tuyos. Felicidades, ¿ok?
2: Pillo móvil.
1: Venga, vámonos a música, querido Chencho.
2: Vamos con esto, que corre a cargo.
1: ¿De quién?
2: ¿Ok?
1: ¿De quién?
2: ¡El tamarindo, muchachos! Dos cosas
1: así.
2: ¿Ah, sí? Es Marco Flores, la número uno van a querer es un...
1: tamarindo. Ah, esa me gusta.
2: ¿Te gusta el tamarindo?
1: Ahorita vengo, voy a columpiarlo, no tardo.
2: ¡Ay, no!
1: ¡Buenas tardes! Síguenos en redes sociales. ¿Cómo te encontramos, Chencho?
2: Yo soy el Chencho, sígueme y te sigo.
1: Yo soy @ArturoTrujilloTV, así me encuentras. @ArturoTrujilloTV en el Facebook, en el Instagram y en TikTok.
2: Y cuéntenos sus historias cachondas al mapache, por favor. Ahí anoche en VIX.

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2: Y seguimos al aire cuando son las 7 de la tarde, 7 de la tarde-noche. Querido Chencho, buena tarde, carnal.
3: Excelente tarde, señor mapache.
2: Carnal, oye, carnal, me están partiendo el queque, carnal.
3: Chaparrín. Oye, papito chulo, fíjate que algo que ha caracterizado en 6 años a la mejor FM 97.7 es atender al público, escucharlo, claro, complacerlo, claro, y darle lo que quiere. ¿Qué es lo que quiere la gente?
2: Dinero, boletos. Ay. Y quieren todo. La gente no tiene llenadera, pero también quieren música.
3: Wow.
2: Así que, ¿te parece si complacemos al bello público?
3: ¿Al cuál?
2: Al bello público.
3: Ah, ya me he ido por otro lado.
2: No, al bello público.
3: Casquete corto, señor.
2: Bello público. Venga, vámonos con llamada al 5552-630977. El... iba a decir el show de la mejor.
3: Ay.
2: La mejor. Chao. Buena tarde.
4: Burra. Buenas tardes.
2: Menso.
3: ¿Qué hablas? ¿Cómo te llamas, guapura?
4: Me llamo Paola.
2: Ay, hola, Pao. ¿A qué te dedicas, Pao?
4: Al hogar.
2: Ah, ¿eres ama de casa?
4: Así es.
2: ¿Estás casada?
4: Sí.
2: Oye, ¿a qué se dedica tu marido?
3: Ajá.
4: A colocación de aluminio y vidrio.
3: Ándale.
2: Ah, qué padre.
3: Oye, ¿y si le alcanza chido a tu marido para tenerte contenta?
4: Sí.
3: ¿No te ha fallado en nada?
4: No, hasta el momento no.
2: Perfecto, mi amor. ¿Tienes hijos? ¿Cuántos?
4: Uy, tengo 4 y me gustaría que les mandara saludos.
2: Claro que sí.
4: En especial a Leonel.
2: ¿Cuántos años tienen?
4: Okay. Y a Francisco.
2: ¿Cuántos años tienen?
4: 17, 12, 10.
2: A la madre.
4: Y 11.
2: Ya, párale, mija, pareces coneja. Ya, no.
3: Te vamos a poner en un altar, mi amor.
2: No, ya, ya, ya.
3: Pero para que ya no te alcance tu marido, no manches, porque.
2: Te vamos a subir al ropero, mija, para que ya no te llegue tu vato, porque.
3: Estoy cañones.
2: ¿Qué canción vas a querer, preciosa?
4: Quiero la canción de M. Malafé, La Bravo.
3: ¡Ay, mira! Así te dicen a ti, ¿verdad? La Bravo.
2: Se me hace que esta le quema las patas al diablo. Esta salió.
3: Oye, mi amor, ¿y si eres Bravo?
2: Échame la Bravo. Échame la Bravo.
3: ¿Te late o no te late? Echar acá.
4: Sí.
2: Oye, pues, M. Malafé va a estar en el Juego de las Estrellas, Divelgel. ¿Ya tienes boletos?
4: Ir, ya
2: muy bien,
4: boleto.
2: Mi amor.
3: ¿Así?
2: Muy bien, ¿tienes? Preciosa.
3: ¿Vas a llevar a todos tus peques o no? Bueno, ¿cuáles peques? ¿Están grandes?
2: Ya están grandes. ¿Con quién te vas a lanzar, mi amor? ¿Con quién te vas a ir?
3: Pues con su marido.
4: Con mi esposo.
2: Ok, bueno, pues que disfrutes a M. Malafé. Y aquí te dejamos su rola, ¿te parece?
3: Arre, va.
4: Okay, la Bravo. Muchas gracias.
2: A ti, mi amor. Ay, me des un chocolate, gordo.
3: Yo te lo pago ahorita.
2: Las 7:03.
3: Buenas tardes. Buenas tardes, buenas noches.
2: Buenas tardes, noches. Ya habrá noches. Avísenos, ya anocheció.
3: Ya está oscuro.
2: Aquí no se ve nada.
3: Sí, digo, estamos encerrados. Mm. Pero después de las 7 ya se dice buenas tardes, buenas noches.
2: Buenas noches, si quieres, ¿no?
3: Sí, lo que tú me digas.
2: Buenas noches.
3: Yo jalo contigo.
2: Buenas noches.
3: Excelente noche.
2: Ah, qué rico.
3: Aquí nomás.
2: La mejor 97.7.

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1: ¿Por qué no se toca en vivo?
2: Uy, rolón, ¿eh?
3: ¡Cumbia! ¡Ritmo y sabor, señores! ¡Llega Celso Piña!
2: Sonido la mejor, horror presenta. Y apretando el foco y apretando besos al cielo, pero... mi Paquito.
3: ¿Hasta el cielo?
2: O al infierno, bueno, que sea donde esté, porque era rudo. Era rudo, Paquito. Ojalá haya encontrado el camino.
3: Yo creo que sí, ¿no? Pero
2: bueno.
3: Mínimo un exorcismo, sí.
2: Cumbia sobre el río con Celso Piña cuando son las 7:07.
3: Oigan.
2: En la mejor 97.7.
3: Tenemos lana, muchachos. Empiezan a comunicarse porque vamos a aventar preguntas otra vez.
2: Preguntas por 1,000 baros.

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1: Aquí es Adel Muñoz, se llama.
2: Como quieras, quiero.
1: Y como pidas, jalo.
2: Ay, ¿en serio? A ver, ven empezando de este lado. Y vamos a complacer a Ilana, muchachos.
1: Mil varos, mil del águila.
2: Es correcto, porque estamos de aniversario 6 años.
1: 7 con 13.
2: Aquí nomás.
1: ¡Cerdo!

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1: Recuerden que estamos de aniversario, 6 años al aire, 6 años contigo, 6 años de la mejor 97.7.
2: 6 años, muchachos, regalando, y esta no es la excepción. Tenemos boletos.
1: Claro.
2: Tenemos en este instante accesos para que vayan este próximo sábado 6 de junio a Gruperísimo en Rodeo Texcoco.
1: Se presenta Brindis, Liberación y Grupo Mojado. ¿Quieres boletos? Wow. Márquenos ahora, 55-52-630-97.7.
2: ¿Y qué hay que hacer para merecer? O sea, ¿cómo me los gano? Va a estar facilísimo.
1: Primero, gritar, yo escucho la mejor 97.7. Después, decirnos algo bonito a ti y a mí, enviarnos una foto en tanga.
2: Ay,
1: que se le vea aquí, todo de lado.
2: Wow.
1: Y con eso.
2: Trae un 6 ahí en el pecho, en el mero corazón del...
1: De 6 años.
2: Ajá, de 6 años.
1: O un tatuaje del 97.7.
2: Wow, pero
1: con eso.
2: Si son trabecos, ya saben cómo me gustan, ¿sale? ¿Qué hola, Esgrana? Buenas tardes.
1: Que calcen grande, dice.
3: Buenas tardes.
4: ¡Oh, piciosa!
2: ¿Cómo te llamas, guapura?
3: Karen.
1: Hola, Karen, ¿cómo estás, mi amor?
3: Bien, bien, bien, gracias.
1: Me da mucho gusto, Karen. ¿A qué te dedicas, Karen?
3: Soy empleada.
1: ¿De?
3: De paquetería de Amazon.
1: Ah, qué padre, mi amor.
2: O sea,
1: ¿y cuántos paquetes te has robado? ¿Cuántos paquetes has abierto y sacas productos?
2: Sea honesta,
1: mija.
2: Sea honesta.
1: La neta.
2: Los que siguen a quedar, ¿sí llegan a agandallarse ustedes o no?
3: No, no, no.
2: ¿Jamás?
3: No se puede.
1: Ahora resuelve.
2: ¿El primo de un amigo no le ha pasado, no?
3: No.
1: Ah, ok.
3: Sí, mi amor. Sí le ha pasado, pero los corren.
2: ¡Ándale!
1: ¿Y tú qué onda? ¿Eres soltero o casada?
5: No,
3: casada.
1: Ah, ¿ya cuántos años?
3: 5.
2: ¿Hijos cuántos?
3: Una.
1: ¿Son de tu esposo? ¿Es de tu esposo?
3: No, sí.
1: ¿Sí o no?
2: Oh, que la.
3: Es que dijiste, son de tu esposo.
1: Bueno,
3: no, no son
1: la bebé bien, es de tu esposo.
3: Mío,
1: o sea, ¿él es el papá?
3: Sí.
1: Ok.
2: Ah, ok. Oye, ¿y tu marido
1: no te
2: a qué
1: insegura,
2: se dedica?
1: ¿Eh?
2: Más o menos, ¿ah? ¿Eh?
1: Sí.
2: ¿A qué se dedica tu señor?
3: Igual. Yo trabajo con él, de hecho, les venimos
1: a... Ah, sí, se roban el producto.
2: Sí,
1: claro,
2: sí.
1: Sí, hacen mancuerna y se cierran el ojo. Chanchullo juntos.
2: Ahí está mal puesta esa blusa. ¡Órale, vieja!
1: Mi amor, ¿quieres boletos entonces para el Rodeo Texcoco o qué, mi amor?
3: No se puede, el dinero.
1: El dinero es más adelante,
3: llevo
1: preciosa.
3: Llevo
1: la mujer interesada.
3: Escuchándolo.
2: Y dice que no quiere los paquetes también, ¿verdad?
1: Qué bárbaro. La lana es más adelante, mi amor, ¿vale? Pendiente. ¿Va?
3: Bueno, los boletos. No, mejor no, me espero.
1: ¿Te esperas?
2: Oh,
1: órale, pues. ¿Qué se espera, dice?
2: Sí, te esperas,
1: sí,
2: mi amor.
1: ¿Qué se espera? Vamos con otra llamada que si quiere boletos, ¿no?
2: Velate, chocolate. 5552-630-977. ¿Qué hablas? ¿Quién habla? Buenas tardes.
6: Hola,
2: Oli.
6: Buenas tardes.
2: ¿Qué hola? ¿Cómo te llamas?
6: Hola.
1: Hola, ¿cómo te llamas, amor?
2: Ajá.
1: ¿Cómo te llamas?
6: Marifer.
2: Ah, Marifer. ¿De dónde te reportas, Marifer?
6: De Iztapalapa.
1: Wow. ¿Y cuántos años tienes, Marifer?
6: 10.
1: ¿A poco 10? Te vas a ir al Rodeo Texcoco, Marifer. ¿Estás bien chiquita?
6: No, ya tengo una canción.
1: Ah, bueno.
6: Sí, para. Sí,
1: no, ya dijiste que no. ¿Ya dijiste que no?
6: Sí, es que... opinión.
1: Bueno, te los regalamos para tus papis, ¿no? ¿O qué?
2: Okay, ¿va?
6: Sí.
2: ¿Va? Marifer, ¿qué canción quieres escuchar aparte de eso?
6: Ah, quiero la canción de Mientras duermes de Junior H.
1: ¿Ah? Ay, mija, andas bien belicona, ¿eh? ¡Qué bárbaro!
2: Y así quiere ir a ver a Liberación.
1: Imagínate tú. Pero ay, bueno, ¿quieres dedicarla, preciosa?
6: No sé, no es para escucharla.
1: Bueno, ¿ah? Mientras duermes con el Junior H.
2: ¿Con Junior H? Mientras duermes con Junior H.
6: Todos los días.
2: ¿En serio?
1: ¿Desde qué hora, preciosa?
6: Desde las 6 de la mañana.
1: ¡Guau! Wow, a ver, ¿cuáles son los locutores del show de la mejor?
6: Esta Ciencia.
1: Ajá. Uh-huh.
6: El Chulo.
1: Uh-huh.
2: Ándale.
6: Pablo Chat.
1: Uh-huh. Pablo. Sí, Pablo Chato, ajá. Pablo Chato, ¿quién más?
2: Pablo Chato.
6: El Mapache.
1: Muy bien, ándale, mi amor. Y estos boletos son tuyos.
6: Gracias. Feliz aniversario.
1: Gracias, mi amor.
2: Te canta la serpiente. Ah, no, ¿eh?
1: Mencióname 3 locutores que hayamos ya corrido de la mejor. Venga,
2: no,
1: tú puedes.
2: No.
6: Nene Malo.
1: Nene Malo, otro, venga.
2: No, él se fue solo. Ajá.
1: ¿Otro?
2: ¿Con ese,
1: otro que hayamos corrido? ¿Otro que hayamos corrido?
6: El toro.
1: ¿Cuál es el toro?
2: ¿Cuál es el toro, mija? O sea, si era bien, güey, pero era toro.
1: Ah, el torerito.
7: Es que si no echaba trago.
1: Te falta uno.
2: Ajá. No, pero ya digo que sí, soy fan.
1: Mira, te falta uno. Soy Gabri.
2: No, vete ya tú.
1: Oh. Bueno, te mandamos un beso, mi amor. Con eso es suficiente, ¿vale? Cuídate mucho, ya son tuyos los boletos.
2: Ya se los dimos.
6: Adiós, gracias.
1: Muy bien.
6: Gracias.
1: A ti, mi amor. ¿A qué nos vamos, Chencho?
2: Por escuchar el show de la mejor. Gracias, corazonzote. ¡Vámonos con música!
1: Aquí está Junior H. Continuamos en la mejor.
2: 97.7, aquí nomás.
1: Mientras duermes, 6 años al aire contigo.
2: Es correcto, ya son...
1: Las 7:20.
4: ¡Mamá!

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1: Aquí está la adictiva banda San José de Mesillas.
2: Se llama Muchas Gracias. Es lo que dice la mejor FM para todo su público en estos 6 años, muchachos.
1: Por acompañarnos, por hacernos parte de tu vida. Ajá. Y porque todas las mañanas, tardes, noches, madrugadas nos permites entrar a tu casa.
2: Es correcto. Buenas tardes, ya
1: 7:23.
2: Son

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1: ¡Uy! Aquí están los Cardenales de Nuevo León.
2: ¡Que chille el acordeón! Se llama Si yo fuera él.
1: Si yo fuera él.
2: Si yo fuera él, ¿qué harías?
1: Depende de quién hablamos.
2: De, pues, ya sabes,
1: jamás. ¿No? A ti no te dejo nunca.
2: No.
1: 7:26, buena tarde, aquí nomás.
2: En la mejor.

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1: Así quiero que acabes.
2: ¿Cómo?
1: Como ese corazón partido.
2: Oh, ¿ahorita a las 8?
1: Va, yo Halloween.
2: Halloween. 7:39.
1: Tito WP.

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1: ¡Wow! ¡Aquí está Intocable!
2: Oye, si ¿sí es la frescura musical o ya, ya pasó
1: pues
2: la frescura?
1: Ya, medios betabelones, pero...
2: Se me hace que es lo que te dijeron allá, ¿verdad? Vete ya.
1: Vete ya, vete ya.
2: Ya no te quiero aquí.
1: Bueno, mira, ahí andan llori y llore. 7:43, buena tarde, aquí nomás.
2: Es la mejor 97.7, muchachos, estamos en vivo.
1: El Chencho y el Mapache.

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1: ¡Muchachos! ¡Juntos! ¡Wow! 7:45, 7:45, por cierto. Hay una sorpresa con Juntos, Jorge Medina y José Cuen, en el show de La Mejor, así que pendientes.
2: Así es correcto. Próximamente, muchachos, Juntos, en el show de La Mejor. Oye, carnal, ¡mande! Ay, Lana, ya casi nos vamos.
1: ¿Ya?
2: ¿Qué hay que hacer para aparecer ya?
1: Uy, se me fue bien rápido.
2: No, qué raro, ¿no?
1: El programa también. El programa también se me fue como agua. Venga, que nos marquen 55-52-630-977, 55-52-630-977.
2: No más.
1: Hay mil varos.
2: Contestan unas preguntas correctas en automático se llevan esta lana, mil varos. ¿Qué harías con mil varos ahorita?
1: Con mil varos, la neta, te invito un pomo, carnal. O sea, para que festejemos 6 años al aire.
2: Y cerramos un piso de un hospital. Uh-huh. ¿Qué horas, qué habla? Buenas tardes, noches.
3: Buenas noches, yo escucho yo mejor.
1: Muy bien. ¿Cómo te llamas, carnal hermoso?
3: Arturito.
1: Ah, toca. ¿Otra vez tú? ¿De Chimalhuacán, Arturo de Chimalhuacán?
2: ¿Al de Guerrero de Chimali?
1: No, ¿o de dónde?
3: No, de Miguel Hidalgo.
1: Ah, muy bien, carnal. ¿Listo para participar o qué?
3: Sí, para participar. Perfecto.
1: Venga, carnal. A ver, ¿cuándo fue la primera vez? Esta es pregunta, ¿eh? Es pregunta de rigor, ¿no? Para que participes.
2: Eso no
1: ¿cuándo
2: vale.
1: ¿Cuándo fue la primera vez que escuchaste La Mejor? ¿Te acuerdas?
3: Pues ya tiene tiempo.
1: ¿Qué locutor estaba? ¿Alguna cancioncita?
2: ¿Aprox cuántos años?
3: Mira, yo lo escuché hace como unos 4 años. Ajá. Oyendo al Panda.
1: Ah, las bromas el Panda Show.
3: Desmoche ese Panda. Uh-huh. Escuché algunas bien manchadas y todo, pero ya de ahí comencé a ver qué otros programas tenían en la estación. Uh-huh. Entonces, pues ya empecé a escuchar otros programas, ¿no?
1: Ok, perfecto. No, sí, la Panda es otro rollo. Saludos al Panda Antonio Zambrano Camisa, número 25.
2: ¡Ándale! Oye, qué real.
1: ¿Y eso que está grabado? Imagínate si estuviera en vivo.
2: ¡No, está en vivo!
1: Ok. Oye, y eso que Panda, pura broma repetida, imagínate si estuviera en vivo.
2: Claro. No, digo, sí es cierto, sí está en vivo. Oye, mi Artur, ¿y has ganado alguna vez en La Mejor FM 97.7? ¿O nomás escuchas?
3: No, mira, nada más escucho. Lo que pasa es que, bueno, como ando mucho en la calle y todo, en la noche es cuando escucho al Panda y ya es que el Panda no hace concursos ni nada.
2: ¿A qué te dedicas, carnal?
3: Yo vendo equipo de radio.
1: Ah, qué padre. ¿No nos puedes vender unos audífonos nuevos? Aquí ya están bien pelados estos, mijo. Ya
2: ocupamos unos.
1: Ya no jala. Ok, carnal, ¿listo para participar por mil varos o qué?
3: Sí, no, pero
1: venga. La primera pregunta la tiene para ti el Chencho.
2: Su primera vez es con nosotros.
1: Wow.
2: Yo quiero que ganes, Arturo. Ahí te va. La pregunta dice allí: ¿es cierto que al mapache le gusta lo mismo que a las damas? ¿Es cierto
1: o falso?
3: Híjole.
2: Sí, cierto.
1: ¿O falso?
3: No, es falso, totalmente.
1: No, carnal. Déjate, se lo digo yo.
2: Díselo.
1: Estás bien baboso, mijo. Ya ve.
2: Él tiene pie plano y no trae zapato ortopédico.
1: Lo agarro parejo.
2: Te lo dejo.
1: Lo que se mueva, güey. Lo que respire.
2: Dice que hasta tirantes, Arturo, imagínate.
1: Sí.
2: Hasta tulipán.
3: No, pareciera, pero no, ¿eh?
1: Lo que huele así a camaroncito.
2: Dice que vengas y que corrobores. Que te ofrezcas como tributo, papi.
1: Abrazo, carnal. Abrazo, cuídate mucho. Venga, La Mejor 97.7. Buenas tardes, ¿quién habla? Buenas noches ya. Hola, hola.
4: La Mejor 97.7.
1: Muy bien, mi amor, ¿cómo te llamas?
4: Azucena.
2: Azucena.
1: Venga, Azucena. Ay,
2: pues sí me la ando cenando ahorita, ¿eh?
1: ¿Cuántos años tienes, mi amor?
4: Ay, estoy bien joven.
2: A ver.
1: ¿Cuántos?
4: 40.
1: Ah, ¿neta? ¿40?
2: No, dicen que las cuarentonas, carnal, claro, están en su apogeo,
1: sí,
2: ¿eh?
1: Ya,
2: sí, es cierto, Azucena, que cuando tienen 40 años.
4: Chicos, feliz aniversario.
1: Gracias, mi amor.
2: Gracias,
1: ¿qué tienes,
2: mi amor?
1: ¿Qué nos vas a decir de palabras bonitas en nuestro aniversario? Venga.
4: Uh-huh. Ay, que hacen un gran equipo. La estación divierte mucho a las personas. Y desde que inició los escritos.
1: ¿Pero por qué te tocas?
2: O sea, ¿qué estás haciendo, Azucena? ¿Dónde estás? ¿En tu recámara?
1: Azucena.
2: ¿Cerraste las cortinas?
1: ¿Cuál es tu programa favorito de La Mejor 97.7, corazón?
2: ¿Cuál, Azucena?
4: Los escucho desde la mañana, desde las 6.
1: ¡Guau! Wow.
4: Que me duermo.
1: Venga, si tuvieras que sacar un locutor de la programación de La Mejor, ¿a quién sacarías?
2: Aparte del mapache, mi amor, ¿a quién?
1: ¿A quién sacarías? Venga, sé sincera.
2: Mapache y el Bernie.
1: ¿A quién sacarías del aire? Sé sincera. Venga, para que el topo tome consejos del público.
2: Se vale decir el conejo.
1: Venga, venga.
4: Al mapache.
1: Te dijeron además del mapache. Me dijeron además del mapache.
2: Ajá, o sea, al mapache.
1: O sea, además de mí.
2: O sea, lo vamos a sacar para volver a meter. Y así sucesivamente.
1: ¿A quién sacarías?
2: ¿A quién sacarías tú, mi amor?
4: ¿A quién sacaría?
2: Ajá, ¿la cochinilla? ¿Quién más?
5: ¿A quién?
4: No, no, pues eso fue
5: Stuart,
4: ya
2: son
4: varios.
5: ¿El
2: Stuart? Ah, no, sí.
5: Ah, el Stuart.
2: Por dos. Sí.
5: Bueno, ya. Sale, pues,
4: bueno,
5: mi amor.
4: No hablemos de cosas tristes.
5: Van tus preguntas para que participes por mil varos. ¿Lista?
4: Vale.
5: Tu primera pregunta la tiene Chencho.
2: Ahí te va. Corazonzote, la primera pregunta es: ¿es cierto que el chulo Calderón tiene dientes falsos? ¿Es cierto?
5: ¿O falso?
4: Falso. Oh. En los dientes flaquitos y bonitos.
5: Pero son falsos, mija.
2: Le salieron en los chetos, traen colmillos, los limó.
5: Esos de vampiro que salían ahí en las sabritas, ¿te acuerdas? En las papas. Sale, pues, mija, suerte para la próxima. Una más. Y con una pregunta.
2: Ya, a la primera.
5: Con una pregunta.
2: Sí, y recuerda que estamos preguntando puras
5: cosas y vamos a las dos. Ya está bien fácil. Hola, la mejor. Buena noche.
6: Buenas noches, yo escucho a la mejor.
2: Ay, qué voz es sota. ¿Cómo estás, ay, guapo? ¿Cómo te llamas?
6: Bien, guapo.
5: Qué padre, mi amor, qué padre.
2: ¿Pero cuál es tu nombre, tú?
6: Alberto.
5: Alberto. ¿A qué te dedicas, Alberto?
6: Empleado, soy laboratorista.
5: Ah, muy bien.
2: Te juega con esos utensilios largos, ¿eh?
5: Uh-huh, el tubo de ensayo.
2: ¿Qué haces con eso? Con el mechero de Bunsen.
5: El mortero.
2: Carnal, ¿listo para participar por los mil varos?
6: Para echar las sustancias, ¿mande? Ay. Sí, listo.
2: Ok, la primera pregunta la tiene el señor Mapache. Bueno, es la única, ¿verdad?
5: Venga, bebé.
2: Mande.
5: No, le digo aquí.
2: Ah, perdón, el del mechero de Bunsen.
5: Sí.
2: Ok.
5: Sí, sí, sí.
2: Al travieso, al pichín.
5: ¿Cómo te llamas? ¿Cómo dijo que se llama?
2: Se me olvidó,
6: imagínate.
5: Ah, ¿cómo, perdón?
2: Beto.
5: Beto, ¿cierto o falso, Beto?
2: Beto a saber.
5: Ajá. Beto, ¿cierto o falso?
2: Ya sacó la tabla periódica, ¿eh?
5: La mejor.
2: Ajá.
5: 97.7. Se encuentra ubicada.
2: ¿Dónde?
5: En Avenida Constituyentes.
2: Y Reforma.
5: Y Reforma. Y es un edificio alto, alto. Ahí está la mejor, ¿cierto o falso?
6: Muy falso.
5: Ah, muy falso.
2: ¿Por qué? ¿Por qué es falso?
6: Porque está en el...
2: ¿Mariano?
5: ¿Mariano?
6: Mariano Escobedo.
5: Osorio. ¡En Mariano Osorio! ¡Carnal! ¡Ya ganaste! ¡Carnal, mil del águila! ¿Qué vas a hacer con mil pesotes, papito chulo?
6: Pues vamos a ver qué les invito a una fría.
2: ¡Wow! Se va a comprar otro tubo de esos largos, dice, porque sí, aquí tengo, sí, ya los abollé.
5: Te faltan 500 nomás para 1,500.
2: Pero si los pones 500. Tú, digo, ¿no? Hay unas de 350 ahí en Candelaria, carnal, que no es tan fácil.
5: Ahí entra el pantamina de 200, de 250 en el carro.
2: Exacto.
5: Sí.
2: 500 completa.
5: Ya nos vamos. Gracias, carnal. Cuídate mucho. Felicidades.
6: Gracias.
5: Venga, Chenchito, ya nos vamos. Últimas palabras, no, ya para despedirnos. Pues que
2: fue un placer, un honor, un agasajo, un deleite compartir el micrófono con usted, señor. Es un sueño hecho realidad. Voy a ir a mi casa a cambiar Veracruz, así se lo pongo nomás.
5: No, tengo que decirlo, desde que llegué a la mejor 97.7, he descubierto en Chencho, un tipo, mira, gran amigo, gran compañero, pero sobre todo un gran locutor y un tipo muy creativo. Felicidades, carnal.
2: Y también con las noches.
5: Y también. Y mujeriego.
2: No.
5: Pero mira, hay cosas con las que uno ya no puede batallar.
2: Hombre,
5: quiero mucho, carnal. Oigan, a usted, público maravilloso, que desde las 6, bueno, desde las 12 de la noche nos acompañó en la programación del 97.7 en este aniversario, que he escuchado a todos los locutores que han estado en los diferentes turnos en este maratón. Muchas gracias por hacernos parte de su vida el día de hoy, ¿no?
2: De su jale, de su rutina, de sus experiencias, de todo, señores. Gracias, señor Mapache.
5: Gracias, bebé. Gracias, señor Chencho. Gracias a la guapa Liz, también al señor Michael, que feo no es.
2: Jesús tiembla, porque hasta cambalache hay.
5: Jesús,
2: ahí,
5: ya te voy a cambiar, Jesús. No, este aparte, calza del 9.
2: Este es deportista, ¿eh?
5: No, chiquito.
2: Le mete,
5: este sí
2: recio.
5: Mete gol. Este sí mete gol.
2: Dice que no mete al ángulo. Uno para gol.
5: Nos vemos mañana en punto de las 6 de la mañana en el show de la mejor. Gracias, Chanchito.
2: Gracias, las clásicas en punto de las 6 de la mañana. Quédense con el Panda y viene también el revoltijo más tarde, muchachos.
5: Uh-huh, el Panda grabado.
2: No,
5: felicidades. No, sí.
2: Es más, te apuesto que va a regalar 1,000 varos.
5: ¿A poco?
2: Bueno, te apuesto que viene con una broma.
5: Se quedan con Antonio Zambrano, el Panda. En la mejor.
2: 97.7, muchachos.
5: ¡Vámonos!
2: Bye. Bye.
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7: Es una broma a mi novio, panda.
8: A tu bobio, ¿cómo se llama tu bobio?
7: Mi novio se llama Pablo.
8: ¿Cuánto tiempo con Pablo?
7: Vamos a cumplir un año.
8: Oye, ¿y en un año como cuántos te habrás aventado ya con Pablo?
7: Muy pocos, panda, porque él trabaja en Estados Unidos y va y viene.
8: Ah, bueno, entonces pleitos casi no tienen, pues están a distancia, ¿no?
7: No, ajá.
8: O sea, prácticamente es chido porque pues no hay fricciones así de que, oye, vamos a pelear. Oye, pero entonces, ¿cómo llevas un noviazgo a distancia con Pablo?
7: Mira, lo que pasa, mira, eso es algo bien padre. Yo conocí a Pablo por Facebook.
8: Ok.
7: Yo soy divorciada.
8: Ok.
7: Tengo 3 hijos. Yo conocí a Pablo por Facebook. Y pues empezamos a cotorrear, ¿no? Así me hablaba y yo. Pues yo obviamente decía, nada que ver con esa persona. Él es de Pachuca. Yo soy de acá, de Guanajuato. Entonces me dijo que él quería conocerme, que nos conociéramos más y todo. Y ya lo conocí, pandita.
8: Ah, ¿ya se conocieron físicamente?
7: Sí, claro. Él estaba en Minnesota.
8: Okay, exclusivamente fue a Celaya a conocerte.
7: Sí, a eso vino.
8: Oye, obviamente... espérame. Déjame hacer un paréntesis, por favor.
7: Okay,
8: tú en enamoramiento, un fracaso, 3 hijos, sí. Empieza la conversación por Facebook, empieza la emoción, y él decide viajar de Minnesota a Celaya. ¿Cómo lo recibes? ¿Dónde lo recibes? Supongo que en el aeropuerto o en una central camionera, porque a lo mejor primero llegó a la Ciudad de México. ¿Cómo fue ese primer encuentro?
7: Ay, pandita, fue hermoso, mira, te voy a contar, cuando te lo cuentas te me emociono otra vez, mira,
8: a
7: lo
8: ver,
7: que
8: pasa. Vamos a emocionarnos juntos.
7: Okay. Pues me comentaba por mensajes de WhatsApp, me decía, un día te voy a conocer, créeme que yo lo tomé a juego, todo al principio, yo decía, claro. Sí, a todo yo le decía que sí, decía,
8: claro.
7: Nah, pues igual cuando lo voy a conocer. Pero después él me dice, oye, de verdad me gusta como eres, me gusta tu forma de ser. Y yo así, no, pues qué padre, hasta los hombres hablan muy bonito, decía yo. Y me dice, nada más un día, así de un momento a otro me dice, te voy a ir a conocer. Y yo así de, ¿eh? Me dice, sí, el lunes voy para México. Y yo, No puede ser, me dice, te lo juro que sí. Bueno, así quedó. Se llegó el lunes, me manda una foto donde está en el avión. Me dice, ya voy para allá. Y yo, ¿qué voy a hacer? Porque mira, yo me había separado, pero no estaba divorciada. No estaba separada y no estaba divorciada. Entonces, yo tenía yo tiempo separada, pero pues nada más era cuestión de tramitar el divorcio. Pero dije, ok, fui a una central camionera. Y yo iba con miedo y todo. Me decía a mi hermana, tengo una hermana de 15 años, me decía, ¿te va a pasar algo? Pues yo sí tenía mucho miedo, pero dije, el que no arriesga no gana. Y fui, él iba con un hermano de él, y lo miré y, ay, de verdad.
8: ¿Qué fue lo primero que te dijo cuando te vio?
7: Solamente me dice, hola, mucho gusto, mi chula. Y yo, oh, my God.
3: ¡Fatal!
8: O sea, ni siquiera un, este soy yo y un besito de piquito.
7: Ah, no, sí, oye, yo corrí, lo abracé y lo besuqué todo, panda.
8: Pero luego, lengüetazo y todo.
7: más o menos.
8: ¡Chale!
3: ¡Qué bárbaro!
8: O sea, te entregaste a la primera. Oye, ¿y cuánto tiempo llevaban conociéndose en Facebook?
7: Ya teníamos 5 meses.
8: 5 meses conociendo y ya lo logra.
7: Sí, ya teníamos 5 meses. Después.
8: Espérame. ¿Y esa noche le entregaste el cuerpecito? ¿Hubo acción?
7: No.
8: ¿A la segunda noche?
7: No, nada más lo vi ese día por algunas horas y se fue. Y ya no lo volví a hacer.
3: ¡Qué bestia!
7: Pues sí, de hecho, hasta yo pensé y dije, ya no va a volver, ya no se va a acordar de mí. Pero sí, me siguió hablando. De hecho, mis papás me dijeron.
8: Y tú dijiste, no, de seguro no le gusté.
7: Sí, ajá. Y mis papás me decían, nada más está jugando contigo, Jessica, ¿tú qué te crees? Luego mi papá me decía, tienes 3 hijos, mija, es difícil. Y yo, pues, como que me sugestionaba, ¿sabes? Así.
8: Claro.
7: Pero él me dice, te voy a pagar el boleto a Nuevo Laredo y ahí nos vemos. Pues me fui a Nuevo Laredo, pandita, y ahí nos vimos.
8: Neta. Que luego llegó y

0: Oye, qué bonita historia de amor, Jessica. Gracias por compartirla. Oye, qué bromita para Pablo, porque pues todo creo que va viento en popa, creo que va a haber hasta matrimonio, vas a estar junto con él y quieres pagarle ese amor y esa confianza con una broma, Jessica.
1: Pandita, lo que pasa es que, mira, una vez, con su hijo, él también tiene hijos, vez con su hijo tiene 13 años, me marcaron y me marcó así bien enojado y me dice, oye, que tú mensajeaste con un primo mío. Obviamente me saqué de onda, le digo, no, nada que ver. Y él viene enojado, o sea, yo sí estaba así como que, ¿qué está pasando? Ya después de mucho rato me marca y me dice, es una broma, mi amor, lo que pasa es que Jonathan dijo que te la hiciera. Ah, le dije, me las vas a pagar.
0: Ya, o sea, ya hice una broma.
1: Sí, sí, sí. Okay,
0: ¿y qué bromita tienes pensada para hacerle a Pablito en este lunes, mi querida Jessica?
1: Él escucha mucho tu programa.
0: Ok.
1: Entonces él me manda los videos en WhatsApp, me dice, oye, mire, escuché yo también te escucho mucho. Entonces me dice, oye, bueno, hay que marcarle a tus papás, porque mis papás lo quieren, mis papás lo adoran a él mucho. Entonces me dice, bueno, hay que marcarle a tus papás y hay que hacerles la broma de decirles que vas a regresar con el papá de tus hijos. Dice, les va a dar el infarto porque pues, mis papás no quieren nada al papá de mis hijos, obviamente.
0: Claro.
1: Entonces, le dije, pues sí, estaría bien, pero después le digo, no manches, le va a dar un infarto a mi papá. No, un día que hacerlo, vas a ver un día. Entonces dije, ¿por qué no se la hago a él?
0: O sea, que él ya te hizo una broma y ya te propuso hacerle una broma a tus papás.
2: ¡Cámara, manita!
0: Entonces dices, va la mía. ¿Y qué bromita le vamos a hacer? Platícame. Hay que tener mucho cuidado porque dices que es panda fan, incluso él te comparte ahí las transmisiones. ¿Qué bromita tienes pensada?
1: Mira, lo que pasa es que el papá de mis hijos ahorita no ha querido cumplir con las pensiones de los niños. Entonces, Pablo se cargó de todos los gastos de mis hijos, de la escuela, todo.
0: O sea, ya prácticamente le pone ahí todo, ya se hace responsable de todo el Pablito.
1: Sí, sí, Pablo es... Por eso mis hijos le dicen papá.
0: Bueno, entonces él se hace cargo de ti, ya te sacó de trabajar, mantiene a los hijos, paga escuelas, les da de comer.
1: Paga la escuela mía. Okay, también.
0: ¿Y qué estudias tú?
1: Yo estudio estilismo.
0: Y bueno, ¿y qué broma? Dime, estoy ansioso.
1: Sí, sí, sí. Pues entonces, como te comento, no ha pagado las pensiones. En la semana pasada vi al papá de mis hijos y le dije a él, quiere verlos, dice que me vuelve a dar pensión, pero que quiere verlos. Y me dice él, no, que se ponga al corriente porque ya tiene como más de un mes que no me ha prestado pensión.
0: Ok.
1: Entonces dice, no, que se ponga al corriente. Entonces, lo que yo tengo pensado es decirle, oye, mi amor, lo que pasa es que pues vino el papá de mis hijos y dice que me va a dar el dinero, pero a cambio de que yo pase una noche con él.
0: No manches. A ver, estamos hablando de mucho dinero que adeuda. ¿Cómo se llama tu ex? Dame su nombre de pila para identificar.
1: Fernando.
0: Ok, Fernando, ¿cómo cuánto dinero adeuda de lo que tiene que pagar? ¿Cómo cuánto dinero estamos hablando?
1: Como de unos 11,000 pesos.
0: Oye, pero es que no es tanto dinero, ¿no? Porque te va a decir, espérate, estás babosa, yo pago todo, yo te los doy, güey, ¿no? Yo no creo que sea tan contundente como para que tú tengas que aceptar su puesto. ¿Tienes problemas económicos, Jessica?
1: No, ninguno, gracias a Dios. Por ejemplo, cualquier gasto que se llega de los niños. De hecho, precisamente ayer hablé con Pablo, tuve junta con la escuela de mis hijos. Entonces, yo cuando son gastos así, Panda, a mí, la verdad, no me gusta estar como presionando a Pablo, ¿sabes? O sea, yo siempre se lo digo a él, déjame trabajar, no me gusta dejarte todos los gastos de todo a ti, porque estoy rentando casa, él paga la renta, él paga luz, él paga agua, o sea, son muchos gastos para él, es lo que yo siempre le he dicho.
0: Lo que hace la soledad de los Estados Unidos, ¿verdad? Oye, ¿sabes qué se me ocurre? A ver, déjame hacerte un planteamiento de una broma. Es lo mismo, pero más barato.
1: Okay.
0: Porque tenemos un reto muy grande, o sea, realmente enclocharnos al Pablo. A ver, hoy, ¿hace cuánto tiempo que tuviste contacto con Pablo, con tu novio, tu prometido, tu quelite?
1: Tengo como un mes, una semana.
0: No, espérate, no. Pero hace un mes, una semana que no hablas con él, yo me estoy refiriendo a hablar con él.
1: Oh, no, pues apenas hace... ¿Qué se da, Pandita? Como unas 2 horas, todo el tiempo me habla.
0: Ok, perfecto. Bueno, yo sugiero esta broma. Que hables ahorita...

0: desencajada, llorando, así llorando. Tú imagínate algo bien triste, triste, pero algo triste que te haga llorar. Es más, ahorita vamos a tratar de hacer que seas artista de telenovela. ¿Qué es lo que va a pasar? Te va a preguntar, mi amor, ¿qué te pasa? ¿Qué tienes, no? Y tú, me siento muy mal. ¿Pero qué pasó? ¿Los niños están bien? Todo, no, no, sí, todo está bien, pero... Es que tengo que decirte algo que espero que me lo perdones. Y la historia va a ser que viste a Fernando porque tenían que arreglar, te llevó el dinero, ¿ok? O lo viste en algún lugar, ahí es donde tenemos que le enganche. El chiste es que lo viste. Estuvieron platicando, te entregó el dinero, prácticamente cerraron el círculo, el buena onda, él te dijo, oye, ¿sabes qué onda? Pues, te deseo lo mejor, sé que estás saliendo con alguien más, no sé, hay una historia, pero que de repente, ven dentro de la plática, pues se besaron como de despedida. Entonces ya te entró
1: el... me está marcando Pablo.
0: Ya te entró el remordimiento. ¿Puedes hacer llamada de tres?
1: Ay, no sé.
0: A ver, trata, pero entras llorando. El chiste es que te aventaste y el remordimiento de conciencia. Intentémoslo, okay. Factor sorpresa, intentémoslo. Vas, vas, vas.
1: Ok.
0: Vas, vas. Que entre, que entre, que entre. Que pueda, que pueda. Eso estaría fantástico. Sería súper creíble, que entre.
1: No pude, pandita. Le colgué.
0: Ay, cómo eres. Ok, bueno, aquí nos vamos a enfrentar a otro problema, porque al momento que nosotros te lancemos, ¿qué te va a decir? ¿De dónde me estás llamando? ¿Qué le vas a decir?
1: Le voy a decir que lo moví, no sé
0: qué,
1: a mi teléfono.
0: No, pues tú négate que es de tu teléfono, ¿ok?
1: Ok.
0: Pero entonces ahorita le vas a decir, ¿qué pasó? Me llamaste, pero tienes que estar llorando. El chiste es que tienes el remordimiento de conciencia, que por X circunstancia caíste en las palabrotas de Fernando, te sientes mal porque prácticamente le fallaste, ¿ok?
1: Ok, está bien.
0: Perfecto, entonces vámonos a darle porque ahorita es el momento justo de que tenemos que llamar ya que él te acaba de contactar. Marcamos en directo desde el Panda Gusto Enterras Bromas en el Panda Show.
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10: Bueno.
1: Mi amor, ¿me llamaste?
10: Bueno.
1: ¿Me llamaste?
10: Sí, ¿por qué no me estás
1: Mi amor, es que ya ves que te mandé un mensaje que quería hablar contigo.
10: ¿Qué pasó?
1: Ay, Pablo.
10: ¿Qué pasó?
1: Mira, lo que pasa que ese rato después de que mi papá se fue, ya ves que te dije que vino a la casa.
10: Ajá.
1: Vino Fernando.
10: Ajá.
1: Y pues él empezó a decirme que él va siempre con los niños, que no va a poner la demanda que había dicho y que pues él me deseaba lo mejor contigo. Ay, Pablo.
10: ¿Qué pasó, chino?
1: Mi amor, tú sabes que yo te amo mucho, ¿verdad?
10: Otra vez, cabrón. ¿Qué pasó?
1: Ay, Pablo, pues ya te digo, pues eso es lo que me estuve diciendo y... Pues es que tuve relaciones con él.
10: ¿En serio?
1: Mi amor.
10: ¿Es en serio lo que me estás diciendo?
1: Por eso te estoy contando. Tú sabes que yo todo te cuento. No puedo con el remordimiento.
10: ¿Sabes qué? Ahí lo dejamos.
11: ¡Oh, Dios!
1: Pablo, no. Yo te estoy contando.
10: No, dale madre, ya.
1: Pablo, perdóname.
10: No, ya, olvídalo. Qué bueno que me acaban de decir ahorita. Cuánto mamá te está diciendo.
1: Pablo.
10: Olvídate de mí.
1: Pablo, mi amor.
10: No quiero saber nada de ti ya.
1: Pablo, perdóname, por favor, mi amor.
0: ¡Soquito Loki! ¡Lo agarramos de las orejitas! ¡Las adiós escuela, adiós pensión alimenticia, adiós relación, te va a bloquear.
1: Te va a bloquear, panda, no, no, no, ya.
0: Viste, Jessica, tenía razón. Dame puño, güey. Actuaste perfecto. Y ese gritito que te aventaste, no, hombre. Y qué gusto estarnos ensartando un panda fan que él te comparte las bromas, él te metió el show, él te ha propuesto hacerle una broma a tus papás y todo. Y me estás hablando en serio. Ok. Vámonos al cierre, va a ser muy sencillo. La misma tónica, así, así, tú imagínate que esto fuera verdad. O sea, te sentirías mal, te sentirías sucia, te sentirías que le fallaste al amor de tu vida. Claro. Porque aquí no está en duda de que amas a Pablo, caíste en la tentación. El Fernando te envolvió, ¿ok? Entonces dile, oye, perdóname, busca el perdón, mira, vamos a hablar, yo te quiero ser bien honesta porque no quiero tener este secreto, que me esté remordiendo la conciencia. Tú has sido bien honesto conmigo. Trata de buscar el perdón y ya buscamos el momento para decirle cómo se oye el Panda Show. ¿Estás lista?
1: Okay.
0: ¿Lista, chancluda?
1: Sí.
0: Pues vámonos con todo. ¿Contestará eso? Espero que conteste las bromas.
1: Pero
0: en el Panda Show.
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0: Listo, va. Ay, ojalá conteste. Ojalá. Ojalá. Hay que aprender a hacer llamadas entre tres, ¿eh, Jessica? ¿Por qué?
1: Mi amor, perdóname, por favor.
10: No te voy a perdonar, ya, olvídate de mí.
1: Pablo, no es justo que me hagas que me olvide de ti, yo te amo mucho.
10: No, sí, ¿verdad? Ese es el amor que me tienes, perfecto, está bien.
1: Te amo, nada más que tú sabes la situación.
10: No, pues háblame, hermano.
1: Pablo, por favor, mi amor, perdóname.
10: No, Pablo,
1: por favor.
10: No.
1: Hijos te adoran, ¿yo qué les voy a decir a mis hijos?
10: Sí,
1: Pablo, por favor, te amo.
10: No te voy a perdonar. Ya no me viste.
1: Por favor, mi amor, te quiero explicar las cosas. Estoy hincada, te lo juro que estoy hincada.
10: No.
1: Pablo.
10: ¿Qué?
1: Por favor, Pablo.
10: Mira, lo que quisiste, olvídate de mí. Desde ese momento yo te lo dije. Desde el momento que tú te le ganas, olvídate de mí. Jamás me vuelvas a hablar. Yo te dije desde un principio. ¿Ok?
1: Pablo.
10: Olvídate de mí completamente, en serio.
1: Pablo, espérate. Pablo.
10: No.
1: ¿Te puedo hacer una pregunta?
10: Mira.

0: Pablito, Jessica, te agarró de las orejitas. ¡No manches!
1: Olvídate de mí. Olvídate de mí. Nunca te voy a perdonar esto.
0: Pablo, es increíble que tú le has compartido bromas, que tú le hayas propuesto hacerle una broma a sus papás y te agarró por el punto más débil. Eres un tarima pendécuaro, Pablo. Oye, Pablito, quita el altavoz, ¿no? Por favorcito, el speakerphone, el Bluetooth o lo que tengas para poderte escuchar clarito. ¿Me puedes hacer ese favorcito?
2: Ya me senté.
0: Pablito, ¿cuál fue la parte del cuerpo que más te sudó? Dímelo, por favor.
2: Todo. ¿Eh?
0: ¿Todo? ¿Te imaginaste a Jessica refunfuneando con el ex?
1: Eso yo jamás te lo voy a perdonar. Y olvídate de las croquetas que le mando a tus hijos.
0: Ah, ¿verdad? Oye, pero...
3: No, mi amor, no. Ya me estoy vengando por... ¿Te acuerdas de aquella vez que me hiciste con Jonathan? Que dijiste que hablaba yo con no sé quién.
0: Ya le hiciste una broma una vez, pero no contabas que te lo iba a hacer en el Panda Show, ¿eh, condenado? Ahora sí, oye,
2: no, pues no.
0: Pero risa y risa con las bromas ahí que te entretienes y todo y compartiéndolas. Y ahorita que te hicimos una broma, a ver, ríete.
2: Imagínate cómo me siento.
0: ¿Cómo te sientes?
2: Pues, la
0: Jessica, dile por qué le hiciste la bromita, ándele, mija.
3: Oh, te hice la broma, mi amor, por la broma que tú ya me habías hecho con Jonathan. Y yo te dije, me las vas a pagar. Y tú me has hecho varias, mi amorcito. Y te dije, ¿sí te acuerdas o no? Sí. Ay, mi amor, tú sabes que yo te amo, jamás no te fallaría, y menos con esa
0: Oye,
3: persona.
0: Oye, ¿me dejas darte un consejo de brothers, Pablo? A ver. Aquí o te regresas para México, o te la llevas para Michigan o donde fregos estés, o te van a dar vajilla, compadre. Y tú sabes que esos chicharrones truenan, papá. O sea, póngase las pilas, mi rey. Jessica, despídase de su bombosaurio.
3: Oh, mi amor, te superamos muchísimo. Mucho, mucho, mucho. Así lo sabes, ¿verdad?
2: Sí, sí.
0: Ensartada te dio, ¿no?
3: Ay, mi amor.
0: Bueno, pues par de tórtolos, díganme, por favor, ¿cómo se oye el Panda Show?
3: A toda máquina.

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1: Y bueno, mi gente, estamos de regreso contigo en este lunes, 1 de junio del 2026. La diversión la encuentras aquí, a través de la mejor FM en cadena y también por la aplicación de Claro Música. Mientras tanto, más diversión en este mundo y tengo a Axel. Hola, Axel, ¿cómo estás? Buenas noches.
2: ¿Qué onda, Panita? Buenas noches.
1: ¿Qué onda, Axel? ¿Bromita para quién, papá?
2: ¿Qué onda? Para mi papá.
1: ¿Cómo se llama tu papá?
2: Se llama Joel.
1: Joel, ¿y qué broma para Joel, mi rey?
2: Mira, lo que pasa es que él se dedica a cantar en eventos, fiestas, casi donde lo contraten.
1: Ok.
2: Y aquí el chiste es hacerlo creer que lo quieren contratar para cantarle a un muertito, a una abuelita.
1: A un muertito, órale. ¿Y dónde vive tu papá?
2: Él vive en un pueblito que se llama Tepeyahualco, aquí en Hidalgo.
1: Tepeyahualco. Entonces digamos que falleció mi jefa y necesito que cante, pero tiene que ser como en un pueblo circunvecino, ¿no? ¿Cuál me recomiendas? ¿O en dónde?
2: Podría ser aquí en que es donde estoy viviendo yo.
1: ¿En Ciudad Sahagún?
2: Ajá, Ciudad
1: Sahagún. ¿A cuánto está de donde vive tu papá?
2: A como 15 minutos.
1: Ok. ¿Y en la capital? ¿A cuánto está la capital?
2: Como a 40 minutos, 50.
1: ¿Y cuál te late más? ¿En Ciudad Sahagún o en Pachuca?
2: Pues sería acá en Sahagún para que igual pueda hacerle que yo les pase el contacto o algo así.
1: Ok. Ahora, ¿tú eres el que me pasaste el contacto entonces?
2: Sí.
1: Bueno, entonces yo le digo que necesito que ahí cante unas rolas. ¿Y para dónde me voy? ¿Qué más?
2: Ah, pues estaría chido que le dijeras que la abuelita no está en la Sahagún, sino está en tu sillón.
1: Ok. ¿Y luego?
2: Pues sí, que le cante unas canciones acá medias locas o al oído, no sé.
1: ¿Qué tipo de canciones más o menos me recomiendas?
2: No sé, unas difíciles ahí que se te ocurran.
1: ¿Como por ejemplo?
2: No sé, por ejemplo, él no, casi no toca o no le gusta la banda, entonces estaría bueno.
1: Ándale, entonces unas de Julión.
2: Ándale,
1: La Arrolladora. Órale, ya está. Señores, marcamos. Buenas noches. Las bromas están en el Panda Show y marco ahora.
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9: Ojalá me pueda echar la mano. No fue.
10: Bueno.
9: Bueno.
10: Sí.
9: Disculpe la molestia. Estoy hablando con el maestro Joel.
10: ¿De parte de quién?
9: Habla Ignacio. Me pasa.
10: Ignacio. ¿Y ahí qué o qué?
9: Bueno, lo que pasa es que me dieron su número telefónico porque usted es cantante.
10: Ajá.
9: Es que fíjese que estoy con mis hermanos.
10: Ajá.
9: Aquí en Ciudad Sahagún.
10: Ajá.
9: Y pues quería ver si tiene tiempecito. Pues quiero contratar su servicio porque sé que usted es cantante.
10: Ajá. ¿Quién le proporciona, disculpa, el número?
9: Mi primo Raúl. Lo que pasa es que conoce a un familiar de usted, a Axel.
10: Ajá.
9: No sé qué sea de usted.
10: Ajá. ¿Y le pasaron mi número?
9: Sí, es correcto. Lo que pasa es que mi mamá, antes de fallecer, pues comentó que pues no quería un velorio normal, sino quería que pues en su funeral pues le cantaran música, ¿verdad? Siempre fue muy alegre y pues falleció apenas hoy a las 2 de la tarde y estamos reunidos toda la familia. Ahorita en la noche la vamos a velar toda la noche.
10: Ajá.
9: Y pues quería ver si me hacía favor de venir aquí a la casa, aquí a Ciudad Sahagún, pues a cantarle unas canciones.
10: Oh, vaya. ¿De qué Raúl me decía, perdón? ¿Raúl qué?
9: Es mi primo.
10: ¿Raúl? Uh-huh. ¿De dónde es Raúl?
9: Aquí, de Ciudad Sahagún.
10: Ah, sí.
9: Uh-huh. Él me dio el contacto y me dijo que tenía un amigo.
10: Ajá.
9: Que se llama Axel y.
10: Ajá.
9: Y ahí es donde me dieron el contacto.
10: Oh, vaya.
9: ¿Por qué? ¿Por qué la pregunta?
10: No, es mi amigo. No, de quien le pasó el contacto a Raúl, mi amigo.
9: Ah. Ajá. Bueno, aquí lo importante, ¿usted sí canta o no canta?
10: Sí, tengo yo.
9: Pero si me puede dar información, por favor, Pues primero, ¿tiene tiempo?
10: Pero ocupaba para ahorita.
9: Pues sí, pues no le dije que mi madre murió a las 2, ya la tenemos. Ya nos la entregaron y aquí la vamos a estar velando en la colonia Benito Juárez, aquí en Ciudad Sahagún.
10: Ya.
9: Por la escuela, no sé si conozca.
10: Sí, ubico.
9: Sí, pues, ¿y usted cómo canta? ¿Con guitarra o
10: no, tiene un...? No, con pista.
9: Ah, como karaoke.
10: Ándale, exactamente, sí, nada más con pista, señor.
9: Pues yo quería ver si podía, pues, venirnos a acompañar, ponernos de acuerdo, pues, el más tiempo que pueda, ¿verdad?
10: Ajá.
9: Vamos ahí a hacer algunas sesiones de una media hora y descanse un rato y cantar nosotros con usted, pues ahí el karaoke y todo. Mi mamá, le digo que está aquí, nos pidió incluso, ella no está en un féretro, sino está acostadita en el sillón.
10: Ajá.
9: Así la tendremos hasta mañana, que pues la llevemos a enterrar, ¿verdad?
10: Ajá.
9: Entonces, no sé si pueda venir.
10: Déjeme checar, porque sí me agarró un poquito de bajada. Le regreso la llamada en un momento.
9: Pero, ¿cómo que de bajada? ¿Usted se dedica a eso?
10: Me agarró ahorita haciendo algunas actividades, pero déjeme le checo.
9: Pero se lo voy a pagar, ¿no? Esto no es gratis.
10: No, sí, claro. No, sí, de eso no hay ningún problema.
9: ¿Y qué tipo de canciones canta usted o cómo es, de todo variado?
10: Sí, variado, ranchero, balada, todo.
9: Es que a mi mamá le gustan mucho las canciones de Julión y de los Recoditos y Remy Valenzuela.
10: De banda no traigo, traigo más ranchero y balada.
9: ¿Cómo?
10: Sí, de banda, jefe, no lo meto porque pues están otros tonos. No lo trabajo por la tesitura de voz.
9: Ajá. ¿Ni del Recodo?
10: No.
9: ¿De Remy Valenzuela?
10: No, nada de esos artistas, ni de banda ni de norteño, por la tesitura de voz.
9: Pero pues música es música, mi jefe, pues sí. Lo que pasa es que sí, pues a mi jefecito, en paz descanse, le gustaba mucho la banda. Uh-huh. Ella es de Jalisco y se vino a vivir Hidalgo con mi papá hace muchos años. Y siempre le encantó la banda, siempre le encantó. Pues mire, pues nosotros le ayudamos, mire, no necesitamos pues alguien profesional, ¿verdad? Solamente pues alguien que amenice y que pues ponga las pistitas y pues cantemos todos en familia, pues le hagamos pues del funeral pues una verbena, un pues sí. Ajá. Estoy bien agüitado. Algunas de Alfredito Olivas, que se sepa, la del funeral, tampoco. Día de Muertos, ¿no se la sabe?
10: No, nada de eso.
9: Pues qué tipo de cantante es, mi jefe.
10: ¿Mandé?
9: ¿Qué tipo de cantante es usted que no canta banda?
10: No, nada de banda, es por la tesitura de voz, no es porque no me agrade.
9: ¿Y cómo es eso de la tesitura? Pues yo no le entiendo.
10: El tono de voz, yo mi voz la tengo más grave que como lo tocan regularmente las bandas, los norteños.
9: ¿Entonces canta usted en do o cómo?
10: Le regreso la llamada en un momentito, ¿no? Porque si me agarro un poquito por el quedo aquí en el trabajo también.
9: A ver.
10: Si no me van a regañar acá.
9: A ver. No, si me está bateando, dígame.
10: No lo estoy bateando, o sea, pero...
9: Porque me está poniendo puros pretextos. Yo estoy hablando se supone con un cantante, me pone pretextos que necesita ver, que si tiene tiempo, que no canta banda. Pues entonces dígame.
10: No, pues por eso.
9: Creo que su tiempo es importante, señor, como el de nosotros es importante.
10: Sí, claro, desde luego.
9: O sea,
10: pero
9: yo
10: no,
9: estoy tratando de contratar a alguien que cante y amenice en el funeral de mi jefa. Y usted luego está ahí. O sea, no con alguien mediocre, muerto de hambre, que
10: no,
9: para
10: claro
9: todo
10: que
9: dice no.
10: Ahí estamos. Ahorita yo le regreso la llamada.
9: Pues es que no es de que me regrese la llamada. O sea, ¿se arma o no se arma? Ni siquiera me ha dicho cuánto cobra la hora o cómo están los costos.
10: Aguánteme un ratito y yo le regreso la llamada.
9: Pues nada de que aguánteme un ratito, dígame cuánto cobra. Pues de menos, a ver si me conviene.
10: No, pues puede ser lo de menos. Nada más necesito checar mis tiempos. Y como estoy aquí en el trabajo,
9: a ver,
10: me regaña.
9: ¿Cómo es lo de menos, señor? A ver, con respeto se lo digo. ¿Es tonto o se hace? Porque usted es un cantante y usted recibe remuneración. Usted
10: sí,
9: vive
10: claro,
9: esto, quiero
10: claro.
9: Suponerlo, ¿sí? Y usted debe de tener una cuota o tarifa por hora o por canción.
10: Así es por hora y la hora la cobran 800.
9: Ah, pues tan fácil es como para ponernos de acuerdo, para ver si nosotros también juntamos.
10: Porque, exactamente, pues, sí, si quieren, pero pues no.
9: Pero puro, puro pretexto, que déjeme ver, que estoy ocupado, que no canto banda. Que, ¿quién no canta banda en este país?
10: Ay. Ajá.
9: ¿Eh?
10: A ver. Déjeme ver, porque acá me van a reñar en el trabajo.
9: No, no, no esté tartamudeando. ¿Trabajo de qué? Pues no, usted es cantante. No, sí, esté tartamudeando.
10: No, nada de eso, pero me van a reñar acá en el trabajo. Salgo hasta las 12 de la noche.
9: Pero ¿cómo que sale hasta las 12? Es que des explicar. A ver, a mí me dijeron que usted trabajaba de cantante. Entonces, ¿en qué trabaja?
10: Así es, pero igual trabajo aquí en un restaurante y hay que salir ya tarde.
9: Ah, entonces, digamos, la cantada es como otro trabajo. Pues es explicar. Si yo le estoy diciendo que hablo para ponernos de acuerdo, ¿no me puede decir eso?
10: No, claro que sí, pero no, tampoco supongo si usted...
9: No, no, no, señor, entiendo, es que entiéndame.
10: No, le regreso la llamada.
9: Yo no sé si usted, yo no sé si usted haya pasado por un, por una pena de que se le muera un familiar.
10: Exactamente por lo mismo.
9: Bueno, pues precisamente.
10: Pero aguánteme un segundo, por favor. Le regreso la llamada.
9: ¿Pero cuánto tiempo me regresa la llamada?
10: En un minuto. Nada más déjeme acomodar aquí unas cosas del trabajo, no me regañan.
9: ¿Pero cómo que me llame en un minuto? Si en un minuto, entonces vamos a ponernos de acuerdo en un minuto. ¿Se hace o no se hace?
10: Lo veo complicado.
9: O sea, le interesa. Ah, pues entonces dígame. Señor, con todo respeto, entonces se dice, yo no puedo hacer ese trabajo.
10: Bueno, no. Nada puedo más hacer trabajo.
9: Entonces, ¿para qué le dieron el hocico? No solamente para estar chupando, ni para tragar puro taco.
10: Ay.
9: Entonces, exprésese bien. Semejante muerto de hambre. Entonces ya no quiero sus servicios. ¿Me escuchó?
6: Puro santo pretexto. Axel, vamos a cerrar la broma. Mira, ¿sabes hacer llamada de tres?
10: Sí. Sí,
6: puedes, mira, porque lo único es, oye, apá, te he estado llamando, pero suena ocupado. Oye, fíjate que tengo un amigo, ¿cómo dije que se llamaba el amigo? Rodolfo, ¿cómo? Si me ayudan. Ay, Dios, ¿cómo dije que se llamaba? Raúl, oye, papá, fíjate que tengo un amigo que se llama Raúl y bueno, su primo, falleció su mamá, entonces andan buscando a alguien que toque en la fiesta. Le di tu teléfono para la chamba y todo. Él te va a decir, seguramente ya me llamó, dejas ahí que te diga algunas cosas y le preguntas cómo se oye el Panda Show, ¿ok?
10: Hola, me está llamando Víctor.
6: Órale, júntalo, tú la terminas, tú la terminas, vas.
10: Hey, pa, ¿es un negocio? ¿Me escuchas, pa? Bueno. Oye, no sé si te hayan marcado, porque sí, pasó un número que querían tus servicios para cantar.
7: Ajá, sí, ya me marcaron, pero se me pusieron súper pesados, mejor les corrí la llamada. ¿Quién te pidió mi número?
10: ¿Mandé?
7: ¿Quién te lo pidió? ¿Conocido tuyo?
10: Ajá, es un amigo que se llama Raúl, vive ahí en la Benito.
7: ¿Raúl?
10: Ajá.
7: ¿Es amigo tuyo? ¿El que quería el evento?
10: No te entiendo, ¿cómo?
7: ¿Es amigo tuyo el que quería el contrato?
10: Ajá, sí.
7: ¿Él es tu amigo?
10: Sí, pues...
7: Escuchaba súper ñero y me trató puras groserías por teléfono.
10: No manches, ¿en serio?
7: Me cuestionaba un chico y que no, que se le había muerto a su mamá y que qué clase de cantante era yo, que es que tanta me dijo.
10: Sí, pues me estabas diciendo eso, que se había muerto su mamá.
7: ¿De ese cuate?
10: ¿Mandé?
7: Me dijo, dice, la verdad me pasaron mi contacto, que un Raúl le pasó su contacto a él.
10: Sí.
7: O sea, no hablaba yo con Raúl, hablaba yo con otra persona.
10: Entonces portó groserito.
7: Sí, pero no fue el tal Raúl.
10: No manches.
7: Ajá, o sea, a mí me consiguieron el número de Raúl.
10: No, pues aquí.
7: Una persona que se llama Axel, dice, no sé qué sea de usted. Le digo, nada más es mi amigo. Pero ya, dice, no voy a estar dando mis datos personales. Y luego con las llamadas que he recibido últimamente, menos.
10: Y dice, no, pues que se llama
7: mi amigo, ¿sí me entiendes?
10: Sí. Yo digo que te importa muy buena onda acá.
7: Él nada más es mi amigo, es mi conocido y por ahí a lo mejor hizo el favor de pasar mi número. Dice, sí, bueno, sí. La neta acaba de morir mi jefa, dice, la tenemos aquí tendida, dice, que nos venga a cantar. De que le venga a cantar. Y yo, sí, claro, digo, no, yo no canto con guitarra ni con aria, bueno, con pista. Dice, está bien, dice, pero ¿qué? ¿Cómo canta? Okay. Y digo, pues, mariachi, balada, variadito, versátil. No, está bien, dice,
10: Quisiera yo que me cantara de los recoditos, de la arrolladora, de Remy Valenzuela, de corridos, y quisiera que me eche unos corridos. Y digo, no, la verdad no trabajo nada de lo que es banda y corridos, no lo trabajo para nada. Nada, pues, ¿qué hace de cantante es usted aquí? Así como tiene la voz para tragar y embriagarse, así debería tener el hocico para cantar bien entonces. Y me empezó a hacer ofender bien, bien horrible.
2: Sí, sí, sí.
10: O sea, el güey ese me empezó a decir cosas. Amable. Y dice, lo único que quiero es que vengas a cantar. Entonces dije, no manches, entonces esto no se trata de un contrato normal, a lo mejor nomás están mamá.
2: Sí, pues sí. ¿Y ahorita qué estás haciendo?
10: ¿Eh?
2: ¿Ahorita qué estás haciendo?
10: Aquí vine a ver a Adán para unas cosas. Voy llegando aquí a su casa.
2: ¿Cómo?
10: Vine a buscar a Adán para unas cosas.
2: Ah, ya.
10: Pero pues me saqué de donde y luego te marqué. Dije, ¿qué pedo? Pues, ¿por qué me lo mencionan ahí? Porque se ponen ese plan de billete. O sea, como que sí me sacó de pedo.
2: Sí,
10: me dijo de mamá. Ajá.
2: Sí, pues si quieres le marco y le digo.
10: No, ya no le muevas. No. Tanto ya no marques ni digas ni nada. No, pues agrandas el pedo.
2: No, en buena onda, sí, para que me explique tipo lo que pasó.
10: ¿Para que te explique quién?
2: Sí, de qué le pasa.
10: Pero que te explique quién.
2: ¿Dónde?
10: O sea, ¿a quién es al que conoces?
2: Por eso a mi amigo, a preguntarle que qué onda.
10: No sé, pero es tipo de personas que mejor que ni me fui a aparecer y luego se escuchaba bien ñerísimo, güey, ese.
2: Pues, no, pero es relax, es tranquilo.
10: Pues, no creo, me dijo de mamá.
2: No.
10: Yo nada más estaba yo explicándole el detalle, le dije, mire, no sea malo, aguanten unos 2 minutos para que yo me organice, porque me agarró de bajada.
6: Ya.
10: No, pues como, pues que entonces, ¿qué clase de cantante eres? ¿Cómo que te agarré de bajada? ¿Cómo? Pues, ¿en dónde estás? Le digo, no, pues estoy en mi trabajo. ¿Y qué? ¿En dónde trabajas o qué? Me dice. Digo, bueno, ¿y por qué esas preguntas? Le digo, o sea, eso no lo tiene que saber usted o por, entonces, ¿por qué es la llamada? ¿Para, me estás investigando o quieres que vayas a un trabajo?
2: No, pues va a estar acá entonces.
10: O sea, no, ya ni le muevas, ni marques ni nada. Ni, mucho menos le digas que soy papá. O sea, tú nada más sí déjalo. No, es un amigo. Tú nada más déjalo así. Usted es un amigo, es un amigo. Y ya.
2: Órale.
10: Sí, la neta, sí me preocupó, chaparro. Me preocupó un buen. Dije, no, hijo de este. ¿Por qué me dice que hace el pedo? O sea, lo que me sacó de onda es que te me dio una piel. Y no he andado muy tranquilo de las llamadas que estuve recibiendo las semanas pasadas.
2: No, pues sí.
10: Completo las llamadas, pero la neta, cuando son números extraños, luego me marcaron de un 55, ni siquiera de un 77.
2: No, pues sí, pero sí, tengo que yo le pasé tu número, es de aquí, yo lo conozco.
10: Pero al que se le murió la mamá.
2: Sí, pero nada más te quiero hacer una pregunta para de volada, porque que quieres...
10: Dime.
2: ¿Cómo se oye el Panda Show?
6: ¡A toda la máquina, baboso! ¿Cómo está el cantante de Pacotilla?
10: Cantante de Calabazón, que pasa de Maldita,
6: te cayó la voladora, mi. Oye, ¿cómo que no te sabes las de la arrolladora, papá?
10: No, esa de que no la quiere, pero no.
6: Mugre cantante, pitotero, y aparte con karaoke, chaval.
10: Pero todo el tiempo respetando al cliente.
6: Oye, Joel, era. No, respetando al cliente, ya le marco ahorita.
10: No, ahorita le regreso la llamada.
6: No respetaste ni siquiera que se había muerto la jefecita.
10: A mi pandita últimamente. Había estado recibiendo unas llamadas medias gachas. Y pues anda uno acá al pendiente de las cosas.
6: Pues cuida tus amistades, mi rey. Chal, oye, pero si se nota que eres.
10: No me sacaste, todos los que iba a desinflamar el intestino todo el día de mañana.
6: Bueno, Axel, dile por qué le hiciste la broma a tu papá.
2: Claro, ma, pues hice la broma porque tú sabes, somos fans del Panda Show desde hace años, ¿no?
10: Sí, de hecho lo escuchas por mí.
2: Yo creo que te hubiera gustado eso.
10: No, hombre, gracias.
6: Pero gacha la cucaracha, Joel, no quisiste cantar en el funeral de la jefa. Órale. Cámara.
10: Un gustazo saludarte.
6: Pues dígame, ¿cómo se oye el Panda Show?
2: A toda máquina.

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3: Y bueno, señoras y señores, estamos de regreso contigo en este lunes, junio 1 del 2026. Estás escuchando las bromas aquí a través de la mejor FM. Estamos en cadena y también por la aplicación de Claro Música. ¿Quieras tu bromite? ¿Qué esperas? Mensajito vía WhatsApp al 55990Panda. 55990072632. Si me acompañas en los Estados Unidos, el área es el 945-223-9850. Y era este lunes, más bromations, y tengo a Luis. Hola, Luis, ¿cómo estás?
4: Hola, Panda, buenas noches.
3: Buenas noches, ¿qué haces, carnal?
4: Aquí, mira, terminando de trabajar.
3: Ándele, ¿a qué se dedique, Luis?
4: Soy supervisor de una empresa de auditoría.
3: Ay, mira, se oye muy acá, pero de seguro has de ser miau. ¿Qué onda, carnal? ¿Para quién la bromita?
4: Para mi mamá, Panda.
3: Órale, ¿y cómo se llama ella?
4: Gloria.
3: ¿Y qué bromita para Gloria?
4: Mira, lo que pasa es de que en octubre yo me separé de la mamá de mi hijo, ¿no? Entonces, pues mi mamá tiene miedo de que otra vez regrese. De hecho, fue por infidelidad lo que me separó de ella.
3: Ajá.
4: Yo le caché mensaje, fotos, entonces ahí fueron, me valió gorro.
3: ¿Neta? Sí, ¿tan descarada?
4: Sí, pues mi mamá la odia. De hecho, odia a toda su familia de ella. Y no se iban bien.
3: ¿Y los mensajes de la mamá de tus hijos eran muy comprometedores?
4: Sí, demasiado, Panda.
3: Chale, ¿y cuánto tiempo llevabas con esta pareja o mujer?
4: Pues 2 años, lo que tiene mi hijo, 2 años que duré con ella.
3: ¡Wow! Bueno, ¿cómo se llama tu hijo?
4: Ángel.
3: ¿Y tu mujer o exmujer?
4: Cecilia.
3: Cecilia, y bueno, ¿y qué me comentabas?
4: Sí, es que fíjate que aquí yo quiero hacerle la broma porque mi mamá tiene las dudas de que el niño es niño, porque hace cuenta que yo soy moreno, pero el niño es güero, ¿no?
3: Uh-huh.
4: Entonces, por parte del padrastro es güero, entonces mi mamá estaba aferrada de que la prueba, pues les dije que no, que pues el niño es mi hijo y pues hasta ahí se quedó. Entonces mi mamá tiene como que la duda, ¿no?
3: Oye, pero un paréntesis, ¿qué tiene que ver el padrastro? No entendí ese comentario.
4: Ah, lo que pasa es de que el padrastro es güero, entonces mi mamá dice que a lo mejor ella se metió con el padrastro y a mí.
3: Ah, no manches, ¿tanto así la duda y la cizaña de tu mamá?
4: Imagínate, y es que como no se lleva bien con ellos, pues es por eso también que lo dice.
5: ¡Oh, Dios!
3: Entonces, pues el padrastro, o sea,
4: prueba.
3: Espérame, entonces estamos hablando que sería, o bueno, lo que piensa tu mamá de la pareja de la mamá de Cecilia.
4: Ajá.
3: ¿Y por qué tu mamá piensa eso? Nada más porque el padrastro es güero y tú prieto.
4: No, y aparte ahorita se tatuó el nombre del padrastro. Entonces imagínate, pues más.
3: Chale. Oye, ¿y al niño Ángel tú lo registraste y todo?
4: Sí, el niño tiene mis apellidos. De hecho, ella tiene otro niño. pero okay. Él no lo tengo con mis apellidos, nada más tengo a mi hijo,
2: Bueno, porque no es tuyo, ¿no?
4: Ajá, exacto.
2: ¿Y de qué se trata la bromita pa' Gloria?
4: Es que le quiero decir, porque de hecho ahorita mande mensaje.
2: Ajá.
4: Y de que como en la tarde vi a ella, entonces yo le dije a mamá que pues que quería, que la iba a ver y que pues al rato le marcaba.
2: Okay.
4: Entonces mi broma es decirle a mamá que pues la verdad yo le hice la prueba de ADN, pues que salió negativa, o sea que no soy el papá de él. Uh-huh. Pero pues que aún así yo voy a estar respondiendo con él y que pues ya me regrese con ella. Que es ahí, híjole, donde se va a enchilar, porque pues mamá la odia.
2: A ver, ¿cómo se llama la mamá de Cecilia?
4: María Guadalupe.
2: María Guadalupe. ¿Y el padrastro en cuestión?
4: Jorge.
2: Okay. ¿Qué edad tiene Cecilia?
4: Tiene 27 años.
2: Okay, ya está grandecita. ¿Y el mentado Jorge? ¿Tu ex suegro postizo?
4: 70.
2: Ah, 70 años, o sea que ya es un tipo mayor.
4: Sí, o sea, tiene 60 y se acaba de pensionar, entonces, pues mi mamá de verdad no se lleva ni con la mamá de ella, ni con el padrastro, con nadie, o sea, los odia de verdad.
2: Ay, carnal. Bueno, mira, la broma que estás proponiendo, la que me estás pidiendo, es hablarle a Gloria, a tu mamá, para decirle que te citaste con o te citó esta Cecilia. Resulta que Angelillo, tu pequeño de 2 años, no es tuyo, pero que vas a regresar con ella. ¿Estamos de acuerdo?
4: Ajá, exacto.
2: Es que yo te quiero proponer otra. No sé si se pueda.
4: A ver.
2: Digo, si quieres. Misma situación, Cecilia te manda a llamar, reúnen. Pero resulta que te topas con la sorpresa de que Jorge y María Guadalupe ya se separaron. Y tú, ¿eso qué le puede importar a tu mamá? Pero ahí te están diciendo y te están enfrentando, donde Cecilia te está diciendo que Ángel no es tu hijo, que es de Jorge, que Jorge y Cecilia ya están juntos, ya Jorge se separó de la mamá y te están pidiendo que le van a cambiar los apellidos. Porque, pues, no es tu hijo.
4: Sí, fue detrás. De hecho, sí, yo creo que sí, porque de verdad que esta mujer, yo por ella cambié muchas cosas. Entonces, mi mamá sí me va a creer porque sabe que todo le comento yo a ella. Antes de tomar yo una decisión, sabe que yo le hablo a ella.
2: Oye, ¿y Jorge, el papá o el padrastro de Cecilia y Gloria, tu mamá, se conocen?
4: Muy poco, ellos no conversaron mucho. De hecho, tiene tu voz, o sea... Sí, es así como que una voz grave y así.
2: A ver, espérate, yo no me estoy ofreciendo ser Jorge, ya me estás embarrando, ¿eh? O sea, no, ¿quién dijo que yo voy a ser Jorge?
4: Estaría bien, porque tú ya tienes la experiencia y todo, panda.
2: Pues mándame un beso y puede ser, si me convences, posiblemente pueda echarle a
4: mano.
2: ¡Ay, espérate! ¡Por favor! ¡Amistad y amor!

0: es Spring Air.
1: ¿Empiezas la broma tú o la empiezo yo, carnal?
2: No, yo la empiezo.
1: Bueno, entonces nada más un favorcito, te pido un tono de decepción, un tono de tristeza, así, oye, ma, pues estoy acá con Cecilia, de verdad, creo que tenías razón, es una mujer que no vale la pena, me estoy topando con la sorpresa de que la señora María Guadalupe y Jorge ya se separaron, ¿tú crees? Primero la noticia. Y pues lo que tú pensabas era verdad, pues estoy con Cecilia, me dice que Ángel no es mi hijo, está Jorge, me está pidiendo que le quite los apidos, yo voy a empezar a dar el color y a partir de ahí a improvisar, ¿ok?
2: Va.
1: Listo, marcamos en directo desde el Panda Center, las bromas están en este que es tu show.
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10: ¿Bueno?
2: ¿Bueno?
10: ¿Quién habla?
2: Yo, Luis, ma.
10: Ay, ¿qué pasó?
2: ¿Qué pasó, ma? ¿Qué haces?
10: Ay, aquí, haciéndome pataquior.
2: Ah, está bien. Pues, ¿qué crees? Que ves que te dije que en la tarde iba a ver a Cecilia.
10: Ajá.
2: Entonces, la verdad, ya no regresé a trabajar.
1: Ya, ya está dormido.
2: Me quedé un rato con ella.
1: Ya está dormido.
2: Y pues, la verdad, ahorita estoy aquí en la casa. De hecho...
1: No está del otro lado. Que,
2: bueno, no estoy acá en Valle.
1: Ya le expliqué.
2: Sino que estoy en la casa de don Jorge. Aquí por planes. Porque lo que pasa es de que Mari y Jorge ya se separaron.
10: Ah, ya.
2: Porque pues es que sí es difícil, ma, y pues tenías razón. La verdad, Ángel no es mi hijo. Te mentí de que no le haya hecho la prueba, sí te la hice. De hecho, por eso sí te hace Cecilia y pues por eso se separaron. ¿Ves que te había dicho que ella se tatuó tu nombre? Entonces, pues ahorita estoy aquí porque estamos arreglando de que Jorge y Cecilia quieren que yo ya no, que Ángel ya no tenga los apellidos, que ya los míos, ya quieren ahora poner los apellidos de Jorge. Entonces, pues estamos aquí, es algo difícil, mi papá no me contesta el teléfono y no sé qué hacer, aquí no tengo a nadie, yo estoy solo y aquí está Cecilia, aquí está Ángel, está Jesús y está Jorge. Entonces, Mari, no sé qué onda, la neta no lo he visto, pero Jorge, pues aquí está con Cecilia. Entonces, me gustaría que un poquito hablaras porque la verdad no sé qué hacer, man. O sea, tenía razón, pues no es mi hijo, pero pues tú sabes el cariño que le tengo a él.
10: Sí, hijo, y el cariño no va a cambiar ni se va a acabar. Solamente son cosas que ahora se tienen que tratar como adultos. Qué pena que yo no pueda estar allá. Créeme que me gustaría y no poder echar bronca ni nada. Simplemente, con toda la educación y la finísima cultura que yo tengo, no se valía que hicieran esto. No se valía que te mintiera, sobre todo ella, ¿no? Que... Híjoles, o sea, jugar con un bebecito, con el amor, del cariño.
1: Ya hablé con.
10: Y esa parte me duele mucho porque, no sé, algo muy en el fondo de mi ser me daba que no tenía que encariñarme con él.
11: ¡Oh, Dios!
10: A lo mejor fui muy seca con él, a lo mejor no lo buscaba, no lo sé, pero...
2: Pero más no, es que... Claro, ¿cuánto lo quería?
1: Por favor.
10: Mi amor, sí, pero...
2: Dale los apellidos.
10: Luis, yo creo que es el momento de que demuestres este valor, esta fuerza. Tú eres muy fuerte y solamente el hecho de que le quites un apellido y esto, nunca vas a dejar de quererlo ni de amarlo. Entonces... creo que es lo más conveniente. Tú ahora no lo entiendes porque tú dices, no, es que es mi hijo. Tu hijo puede ser de nombre, tu hijo puede ser de sentimiento, tu hijo puede ser de corazón.

0: Entonces hay padres que tienen, hay hijos que tienen los apellidos de sus padres y ni siquiera los ven, mi amor. Entonces solamente queda cordialmente en que en algún momento te dejen verlo.
1: Ya hablé con mi compadre, muy sencillo, es firmar un documento para cambiar los apellidos. No es tu hijo, espérame. Vamos a hacer las cosas sencillas, Luis.
2: No, espérame tantito, estoy hablando con mamá.
1: Pero esto lo tenemos que resolver tú y yo. ¿Tu mamá qué tiene que ver?
2: Bueno, pues es que ella es la que ha estado conmigo.
1: A ver, compórtate como un hombre.
2: Pues es que soy hombre, ¿quieres que te enseñe a ser hombre?
1: No, a ver, no seas violento, ¿sí? Por eso Cecilia te dejó. Porque aparte de todo eres inmaduro, todo con mamita.
2: Inmaduro, hasta les pagué todo a ustedes. Pues me vieron la cara.
1: Se te agradece. Y todo lo que hiciste por Ángel. Pero no es tu hijo, es mi hijo. Carajo, haz las cosas sencillas.
2: Te esperas tantito, estoy hablando con mamá. Te esperas tantito entonces.
1: Habla, caí con la sirvienta.
0: A ver, Luis, no entiendo y por qué. ¿Por qué te salsa despectivamente de mí? ¿Qué le pasa? O sea, ¿por qué esa expresión? Pero bueno, ¿sabes qué?
2: A ver, pásame. ¿En qué plan te están poniendo, ma? Ese es el plan que ahorita, por eso te estoy marcando, porque a mi papá también le estuve marque y marque, a Gerardo, a Diana, le estuve marque y marque y jamás me contestaron.
0: Pues entonces ya, agarra, date vuelta y vete de ahí, Luis.
2: Pues sí, mamá, pero los papeles, ¿qué onda? Además, yo no pienso dejar al güero. Mira, nada más dime, ¿me vas a apoyar en eso? Y si no, pues nada más para no estarte molestando entonces.
0: Por eso, a ver, dime, ¿cómo quieres que yo te apoye?
2: Pues vamos a solucionarlo, ayúdame a solucionar esto, ¿qué hago?
0: Pues quítale los apellidos al niño. Y si en algún momento luego te dejan verlo como un amigo, no sé. Si en algún momento te dejan verlo, bueno, pues entonces ya lo verás después, Luis. Ahorita, vete, salte de ahí. No firmes absolutamente nada, no escribas absolutamente nada y ya mañana si quieres voy para allá y si también tu papá está también, vamos, o sea, Luis, solo no estás, nunca has estado solo y te creíste de esa mujer que, ¿ves? Bueno,
1: aquí está el papel para que firmes donde cedes los derechos de solamente el apellido. Aquí está.
2: No, no te voy a firmar nada.
1: Donde Cecilia y yo tenemos la prueba de ADN. Y si no lo firmas, pues sí, por las buenas, lo firmas por las malas.
0: No, y a ver, es que ni siquiera te estás negando a firmar. O sea, finalmente.
1: Dile a esa señora que no se meta. Es un asunto.
2: A ver, es mi mamá y se madre que hagan lo que yo.
1: Bueno, estás aquí. A ver, veniste a ver a Cecilia. Ella decidió que lo arregláramos tú y yo. ¿Qué tienes que meter a tu madre?
2: Tú tienes a tu abogado, yo no tengo abogado, yo tengo que estarme respondiendo con mi familia.
1: Es que eres un chamaquete inmaduro, es uno de los problemas.
2: Híjole, ¿inmaduro?
1: ¿No quieres que le arregle todo con tu mami?
0: ¿Inmaduro? ¿O sea, inmaduro?
1: No se meta.
0: Pues claro que sí me meto, porque aparte
1: no
0: es una persona corriente, o sea.
1: No se meta.
0: No,
1: un asunto entre Cecilia, su hijo y yo.
0: ¡Qué horror!
1: Me extraña tanto que Luis esté hablándole a su mamita para preguntarle qué hace. Me extraña tanto. Pero bueno, Luis, lo vamos a ver directamente con el abogado. Yo nada más, ya que tu mamita anda de metiche, pues que me responda cómo se oye el Panda Show, que es una broma.
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1: ¡Gloria, estás en las bromas del Panda Show!
0: Pues no manches.
2: Ma.
0: Ay, no.
1: Escúchame. Ma, mamá cuervo. Mamá cuervo, ma. Ma. Gloria. Es una broma de tu hijito porque como te quiere mucho y aparte de todo te quiso hacer esta bromita.
0: Ay, no, qué bromita. Ya.
1: Oye,
0: no,
1: Gloria, pero de verdad una sobreprotección con tu hijo. ¿Qué pasó tú? Ya es grandecito, ya trabaja, ya es papá. Fracaso en el amor, sí. Bueno, pues un tema que no nos vamos a meter. Pero luego, mamá, ¿qué hago? Y tú diciéndole qué tiene que hacer, Gloria, no manches.
0: Oye, ¿entonces qué hago? Le digo la venta al ruedo, ¿cómo? Bueno, no, siempre voy a estar ahí cuando mis hijos me necesiten y y a lo mejor no soy la persona que tiene las superpalancas y todo y los contactos, pero siempre voy a estar apoyándolos, bueno, en lo que ellos necesiten.
1: Yo tengo la superpalanca, cuando quieras, pues puedo echarte la mano. Oye, Gloria, una preguntilla. ¿Es verdad que Cecilia sí fue muy mala onda con él en el sentido de la traición y todo?
0: Sí, de hecho, mi hijo estaba casado, él tenía a su esposa y...
2: Mamá, era, no, eso no.
0: Luego ella se metió...
2: Mamá, no, se están escuchando mucho.
1: Oye, esto ya parece una broma, boomer. Mamá, no digas eso. Oye,
0: bueno,
1: entonces...
0: Pues es que sí, o sea...
1: A ver,
0: para
1: Gloria,
0: mí es una persona que no vale la pena. No,
1: a ver, cuéntame el chisme. Entonces, ¿tu hijo estaba felizmente casado?
0: Mi hijo estaba felizmente casado con su esposa. Solamente duraron un año.
1: Ave María Santísima.
0: Digo, yo no le echo la culpa del todo a ella, ¿no? Nadie entra sin que dejen abierta la puerta.
1: Entiendo, pero digamos, estaba casado, conoció a Cecilia y Cecilia se le metió como el mo, a tal forma que dejó a la esposa.
0: Sí. Y que para mí ella siempre va a ser mi nuera. La quiero mucho, la respeto mucho y siempre va a haber un cariño para ella.
1: Pero para que veas, Luis, cómo siempre el mal se regresa, porque quiero suponer, digo, a lo mejor estoy mal, pero con tu esposa, no me digas el nombre, pero digamos tú la traicionaste con Cecilia, por lo que tú seas, ¿no? Estaban mal, lo que quieras. Pero entonces después se te regresó el karma y Cecilia te traicionó a ti.
2: Ajá, sí, así es. Sí, no, se me regresó. Entonces, pues sí, como dice mamá, y por eso pues, me cae mal. Pues todo
0: en esta vida, aunque sean mis hijos, todo en esta vida se paga. Nadie se ve en esta vida sin pagar.
1: Entonces, chale, oye, ¿y con tu esposa? Porque bueno, creo que te casaste con ella. ¿Tuviste hijos?
2: No.
1: No, solamente Ángel, no. Con Cecilia.
2: Ajá, solamente
1: bueno,
2: él. Pero...
1: que no es tu hijo, es de Jorge, ya lo escuchamos. Solamente.
2: Pero, esta broma, panda, pues te la hago saber porque pues mi mamá tiene como que sus dudas, ella se molestó cuando le dije que no le vamos a hacer nada, pero pues es que ma, ¿me entiendes? Pues él es Ángel, es mi hijo y aunque tengas tus dudas, pues siempre va a ser mi hijo, entonces quiero que lo quieras así como el nieto que es y el único nieto que tiene.
0: Siempre lo voy a querer y aunque solamente lo he visto como 4 veces, 5 veces, pues hay un sentimiento para con él. No te puedo decir que lo quiero, lo amo, lo adoro, porque casi no lo veo y no puedes querer a alguien que no ve. Entonces, lo que tú decidas, hijo, siempre los voy a respetar y he respetado tu decisión y... ¡Ay, captaste!
1: Oye, Ceci, me comenta Luis que tú le has comentado, por eso se hizo esta broma, que piensas que Ángel, tu nieto, no es tu nieto. Pero, ¿solamente es porque salió prietito? ¿O hay algo? Porque siempre las madres y la mujer tienen ese instinto, que es la neta. ¿Tú qué intuyes? ¿Por qué piensas que no es tu nieto Ángel, que no es hijo de Luis? ¿Por qué?
0: Porque esta muchacha, cuando empezó a andar con mi hijo, pues tenía varias relaciones con otras personas, digamos otras 2 o 3 relaciones más.
1: ¡Órale, órale!
0: Pues yo la verdad por eso lo dudo. El niño sí se parece a Luis, o sea, sí es como cuando Luis era chiquito, el niño es güerito, entonces es prietito. Pero pero mi hijo sí es prieto.
1: Y el niño es güerito. Oh, por eso, es mi hijo. Pero entonces nada más tú supones porque, digamos, que esta Cecilia es de chancla libre, ¿no? Nada más. Pero no es porque tú pienses a lo mejor ese instinto que dice, no, este no es tu hijo.
0: Es el instinto y es el antecedente de ella, ¿no? Después yo la investigué, después yo supe qué clase de persona era. Digo, finalmente madre, ¿no? Y aunque él decidió de todos modos dejar la relación con su esposa, pues fuimos a hablar con los padres de Cecilia para que hicieran bien las cosas, hasta que ya la habían regado.
1: ¡Y qué papelito,
0: y La verdad, yo siempre me he arrepentido de haber hecho porque no estuvo bien. Porque no estuvo bien y aparte las cosas no se hacían así. Y se lo dije a ella. De hecho, mi nuera cayó en una depresión muy, muy fuerte. yo traté de apoyarla todo y yo fui al trabajo de mi hijo y los enfrenté, tanto a Luis con ella, con Cecilia, y sí le dije a ella, déjalo, él tiene una familia, no te metas donde no eres bien recibida, por favor, déjalo.
1: ¿Y qué te dijo, Cecilia? ¿Qué te dijo?
0: Nada, de hecho Luis era la que me aventaba. Luis me aventaba.
1: Lo notamos en esta bromita, lo notamos.
0: Vete mamá, no te metas. Yo a ella le jalé el cabello y le dije, o sea, no te metas, pero pues no lo entendió y al cabo del tiempo, gracias a Dios, mi nuera, su primer esposo de Luis, encontró un chico que la verdad la quiere mucho, la respeta mucho y yo estoy feliz por parte de ella. Estoy feliz y ella en algún momento me decía, es que Luis ya se separó, si no pues no puedo regresar con él. Y dije, no, por favor, tú estás bien ahí donde estás, quédate donde estás.
1: ¿A ti te hubiera gustado que tu nuera, porque creo que aún la sientes así, hubiera regresado con Luis?
0: No.
1: ¿Tan mala leche es tu hijo?
0: No, es que sea mala leche, pero yo sí tengo la firme convicción y la idea de que el que lo hace una vez, lo hace dos veces. Entonces, es mi hijo, los quiero mucho, los amo, pero pues también no, creo que ella es una buena mujer y no merece que alguien juegue con ella.
1: O sea que lo inmaduro y lo picaflor nunca se le va a quitar.
0: Creo que por ahí lo traen de herencia de su papá.
1: Hombre, me cae que esta historia está mejor que la Rosa de Guadalupe, ¿no? Pero bueno, Gloria, feliz día, una bromita de Luis. Así que familia, díganme, ¿cómo se oye el Panda Show?
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0: Show. Señoras y señores, estamos de vuelta con ustedes en este lunes, junio 1 del 2026. 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Y en este lunes, más diversión. Y tengo a Vicente. Hola, ¿cómo estás?
1: Estamos aquí a todo dar escuchando el Panda Show.
0: Órale, ¿con quién estás? ¿Qué hablas en plural?
1: Estoy con mi jefe, con mi mamá y con mi jefe.
0: Ah, qué buena onda, escuchando el Panda Show en familia, eso es padrísimo. ¿Para quién la bromita, Vicente?
1: Pues mira, la broma va a ser para Laura. Es aquí una trabajadora que está con nosotros trabajando.
0: Ok, ¿y de qué trabaja Laura con ustedes?
1: Embolsando botanita aquí.
0: O sea, debo entender que tienen como un negocio familiar ustedes.
1: Sí, exacto.
0: ¿Y emplean a Laura?
1: Ajá.
0: ¿Desde hace cuánto tiempo Laura trabaja con la familia?
1: O sea, aproximadamente ya tiene como 9 meses trabajando aquí con nosotros.
0: Ok, ¿cómo se llama tu papi y tu mami?
1: Mi papá se llama Jacob y mi mamá María de Lourdes.
0: María de Lourdes, ¿y qué bromita para Laura?
1: Pues mira, lo que pasa es que como va a bautizar, y agarró de padrinos a mis papás.
0: ¿Neta? Yo creo que dijo, no, aquí a los patrones que tienen varo, ¿cómo no? Bautíceme al pequeño.
1: Y era así que dijo que le bautizáramos al chiquito.
0: Y tú dijiste, ay, Laura, me da miedo.
1: ¿Qué crees que sí?
0: Oye, pero pues el bautizo es un compromiso grande, como que se lleva muy poquito tiempo conociendo, ¿no?
1: Pues sí, por eso precisamente queremos hacerle la bromilla para ver cómo reacciona, qué hace.
0: A ver, ¿y cómo tienen pensada la familia hacerle la broma a Laura?
1: Ah, pues mira, pues así, que sencillamente que mis jefes le digan, ¿sabes qué? Pues ya no te vamos a hacer el favor de bautizarte al niño. Hazle como puedas.
0: ¿Y cómo van a ser sus argumentos? Porque tiene que decir por qué.
1: Ah, porque como esta Laura, según, no es de aquí de Toluca, viene que de Pachuca, y luego nos cambia la versión que no, que es de Puebla, y que luego que sí es de Toluca, y que de Hidalgo.
0: Ah, ya entendí. Ya
1: mis jefes le van a decir, ¿sabes qué? Pues como no sabemos qué onda contigo, pues no nos queremos meter en rollo, no nos queremos meter en problemas, mejor no te bautizamos al niño.
0: A ver, entonces, por lo que entiendo, en realidad no saben muy bien la identidad de Laura. O sea, dicen que es de Toluca, de repente sale con que es de Hidalgo, de repente dice que es de Puebla. O sea, se ha contradecido.
1: Sí, exactamente, ya, solita se contradice.
0: Oye, ¿y no conocen a la familia o algo?
1: Pues no, la neta, no sabemos ni quién sea su familia. Aquí ya no tiene familia aquí de donde somos, ¿no?
0: Oh, va a estar buena. Oye, ¿qué edad tiene Laura? ¿Es una mujer más o menos de qué edad?
1: 36 años.
0: ¿Y cuántos chilpayates tiene?
1: Uy, mi pandita. Dejó 2 niñas, otra niña la dejó por ahí y es el chiquito que le van a bautizar mis jefes.
0: ¡No manches! O sea, 4 hijos, pero dijiste 2 que los dejó por ahí. ¿Los dejó en dónde?
1: 2 niñas que dejó con su primer pareja.
0: Ok. ¿No?
1: Y luego otra que se la dejó a uno de sus primos. Creo que dice que es su primo.
0: Y la macho
1: ahorita el que van a bautizar mis hijos.
0: No manches, o sea que una calamidad, Laura, ¿no?
1: Exactamente, pandita, por eso queremos.
0: O sea que es una mujer como de pantufla distraída.
1: Exactamente.
0: Oye, ¿y le conocen de menos a un novio, marido, al papá de la criaturita bautizar o tampoco?
1: Pues lo que ha platicado con mi mamá, pues sí, les ha dicho quién es el papá de el morrillo, pero pues así que sepamos bien, bien, bien quién es, no.
0: O sea que nunca se ha presentado el padre.
1: No.
0: Chale, pues sí está misterioso el asunto, ¿no?
1: Te digo que da intriga.
0: Bueno, ¿y quién va a ejecutar el tema? ¿Mamá o papá? Porque es el padrino o la madrina, ¿quién?
1: Pues la idea es que los dos, primero mi mamá y ya luego mi papá también.
0: Bueno, pues a ver, comuníqueme quién entra primero, supongo que debe ser tu mamá, ¿no?
1: Sí, exacto.
0: Échamela. María, buena noche, ¿cómo estás?
2: Bueno, buenas noches.
0: ¿Cómo andas, María?
2: Bien, aquí, María de la pata fría.
0: María de la pata fría y de la... y de la otra fría. Oye, María, a ver, platícame, ¿qué es lo que vendes, mija, que me entró intriga?
2: Sí, vendemos botanas. Fabricamos papa y todo tipo de botanas.
0: Oh, ¿y con chilito de ese rojito?
2: Claro, de ese rojito.
0: ¡Qué rico! ¿Y todos los días venden?
2: Todos los días, los 365 días del año.
0: ¿A poco no descansan?
2: No, descansamos, claro. Oye, los domingos nada más.
0: ¿Y este día qué tal te ha ido? Supongo que bien, ¿no?
2: Pues bien, gracias a Dios, no nos podemos quejar.
0: Oye, a ver, por lo que le entiendo a tu hijo, tienen una empleada de nombre Laura, que lleva 9 meses trabajando. Ya me comentó que tiene ahí algunos hijillos, pero aquí la cuestión es que tiene una criaturita de 9 meses. Y te pidió a ti y a tu marido Jacobo que sean los padrinos de bautismo. ¿Hasta ahí vamos bien?
2: Sí, hasta ahí vamos bien.
0: ¿Y ustedes dijeron que sí?
2: Ajá, sí, de hecho ya tenemos todo, el ropón, la medalla, ropa... Les recuerdo que todo ya tenemos.
0: Ahora, quieren hacerle la bromita porque, según entiendo, es como de identidad misteriosa. Es una mujer de 36 años que no conocen absolutamente a nadie de la familia. No saben qué onda con el papá de la criatura, no saben del papá, no saben de la mamá, pero cuando le han preguntado de dónde es, pues les ha dicho que de Toluca, les ha mencionado que es de Puebla, les ha dicho que posiblemente es de Hidalgo, no sé, varios lugares se ha contradecido. ¿Por qué crees que no les diga en realidad de dónde es?
2: Pues no sabemos, la verdad que no sabemos, por más que hemos tratado de preguntarle, yo de le he sacado información y nomás no. Yo soy de Puebla, y leo que no, que de Hidalgo. Bueno, ¿y tus hijas o cómo llegaste aquí? No, yo llegué aquí a Toluca a los 15 años. Me vine con el papá.
0: Aunque no te diga que llegó en barco a Toluca, porque ahí sí.
2: Es como si se pasó, ¿no? Exactamente.
0: Oye, chaparrita, ¿y por qué aceptaron este compromiso tan grande del bautismo para con el hijo que no saben bien en realidad quién es?
2: Pues porque ella nos pidió de favor, ¿no? Aquí en el estado de Toluca, pues, y nosotros, bueno, tenemos esa creencia, ¿no?
0: A ver, María, ¿desde cuándo Toluca es estado?
2: Toluca, ¿qué es?
0: No, Toluca es la capital del Estado de México. ¿Qué pasó? No, pues bueno. Y nos quejamos de Laura, o sea, no manches. Ay, Dios mío. Ok, bueno, entonces ustedes no se negaron porque pues la aprecian y porque pues quieren hacer los padrinos de bautismo. Ok, entonces aquí la idea es que les van a cancelar que tú ya platicaste con Jacobo, que estuvieron platicando en familia, y en la sobremesa o en la plática, o no sé, como quieras decírselo, que estuvieron pues comentando esto, ¿no? Que en realidad, como no saben qué es, decirle: oye, Laura, pues has dicho que eres de Hidalgo, has dicho que eres del estado de Toluca, has dicho que eres del estado de Puebla, has dicho que eres del estado, así como todos los estados, ¿no? Estaba en Toluca, no manches. Entonces, como no sabemos en realidad quién eres, no sabemos de tu familia, el ser padrinos de bautismo es un compromiso grande, entonces, pues, queremos decirte muchas gracias, pero no lo vamos a hacer, ¿ok? Entonces, bueno, a ver qué te responde, no sé, posiblemente te diga, no, pues está muy bien, señora, o no sé cómo vaya a reaccionar, pero también le preguntas: bueno, pues entonces dime la verdad, ¿quién eres? Tenemos esa intriga, ¿ok? Señores, vamos a pegarle en directo desde el Panda Club Center. Las bromas están en este Casto Show.
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0: Sale, María, a divertirse.
2: Bueno, Laura, mande. Oye, nada más te marco para pues ahora sí tenerte informada, Laura. La verdad que mira que ahorita que nos sentamos con don Jacobo y aquí con Vicente a platicar con Fanny, pues la verdad, Laura, mira, te queremos decir que, pues la verdad, te voy a dar las gracias, Laura, por haberte fijado en nosotros, ahora sí como padrinos de Lalo, pero pues no te vamos a poder hacer el favor, Laura. Me da mucha pena y no sé cómo decírtelo, pero no te vamos a poder hacer el favor.
10: ¿Por qué?
2: Mira, Laura, no sabemos nada de ti realmente. quién eres, de dónde eres, es que tú nos dices una cosa, nos dices otra cosa, que eres de Puebla, que eres de esto, que eres del otro. Entonces, pues, la verdad, mira, pues, no vamos a poder hacerte el favor, Laura. Pues ahora sí no sé cómo lo tomes tú, qué digas tú. Es que realmente no tenemos más datos tuyos, Laura. O sea, finalmente tú no nos dices bien de dónde eres. Esto ya sabes que es algo con responsabilidad.
6: Ajá.
2: Entonces, pues no sé tú cómo veas, qué dices, qué me dices o qué.
6: Pues no sé, pues yo...
2: Es que no me dices tú nada, Laura, de dónde eres, de qué. Ahora sí, con perdón, ¿de qué madre te parió o qué? No me dices nada, Laura. Y finalmente, pues igual, mira, yo te he preguntado quién es el papá de Lalo, quién es el papá de Lalo, y tú nunca me dices nada. O sea, finalmente, imagínate, me dices que ya es uno, me dices que no sé qué, me dices que no sé cuánto. Entonces, nada más tú ponte a pensar, Laura, la responsabilidad, nada más. No, imagínate. Dime ahorita en realidad quién eres. ¿Quién eres tú? Dime la realidad ahorita. ¿Quién eres tú?
6: ¿Quién de qué?
2: Pues sí, pues de quién eres, de dónde vienes, quién es tu mamá, quién es tu papá,
6: no,
2: quién son tus hermanos.
6: Mis papás no viven aquí, nadie vive aquí de mis papás.
2: Por eso, Laura, eso ya lo sabemos nosotros. Que dices tú que no, pero ¿de dónde eres? ¿Cómo se llama tu mamá, tu papá? O sea, ¿cómo?
6: No, pues yo soy de Hidalgo, ¿no? Muy tan cerquita, está retirado todavía.
2: No manches, Laura, ni una dirección nos da, ni ahora te digo que me digas quién es el papá de Lalo y no me dices nada.
6: No, que su papá de Lalo no vive aquí, y que le dio el número no les va a contestar.
2: Pues no, que eres de Puebla, es que ya no te entendemos, que eres de Puebla.
6: No, ahora que no puede ir tal.
2: A ver,
6: no,
2: qué.
6: No, ahorita abajo.
2: Salimos con don Jacobo.
6: No
2: vengas porque no estamos, salimos con don Jacobo. Ajá, ¿a qué vas a bajar si no hay nadie? Platiquemos, Laura, y dime la neta, dime la verdad. Dime la verdad, ¿de dónde eres?
6: No, pues yo no soy de aquí, ya le dije que yo no soy de aquí.
2: Pues por eso, mija, ¿de dónde eres? Bien, dime, ¿de Hidalgo?
6: Pues yo soy de Hidalgo, ajá, sí.
2: Ajá, ¿pero de qué lugar? ¿De Hidalgo? Hidalgo está grande.
6: Sí, Pachuca, Hidalgo.
2: Ahora, que ya de Pachuca y algo, ¿no? Pues quieras de Toluca, también te digo que te estás loca, Laura, te contradice.
6: No, yo no me contradigo, ya es que no. Tírate, Lalo, que te vas a caer.
2: Y ya ves que yo te he dicho, Laura, muéstrame tu acta, muéstrame tu esto, nada, ya nada, me das, nada, me enseñas tus papeles.
6: No, pues si los papeles sí las tengo aquí.
2: ¿Dónde los tienes?
6: Los ando trayendo yo.
2: No manches, ¿y cómo cuando te los pido no me los enseñas?
6: Porque los tengo aquí. No, no me había dicho de los papeles.
2: ¿Cómo no te había yo dicho? Te voy a pasar a don Jacobo para que él también se quiere disculpar contigo. Ahí te lo comunico.
7: Bueno.
6: Bueno.
7: Sí.
6: Sí.
7: ¿Qué pasó, Laura?
6: Nada, ¿qué pasó?
7: Pues, ¿qué pasó? No, pues aquí con estas sorpresas que... La verdad es que tuvimos un problema aquí y entonces, pues sí estamos...
6: ¿De qué o quién le habló? Quiero saber quién le habló.
7: No, pues la verdad es que sí, no puedo, hacerte el favor, Laura, la verdad.
6: ¿Por qué razón? No, dígame por qué o de qué le dijo, qué le dijeron, no sé.
7: Y la verdad yo me voy a meter en un problema, Laura.
6: Ajá.
7: Entonces,
6: pues yo no sé qué problema ahora. Si no, usted no me dice, pues yo no sé. Ahora, su papá del niño, pues no vive aquí. ¿Él qué? Él no tiene nada que ver aquí. El cosa del niño está registrado a mi nombre. Nada más.
7: Sí, Laura, pero sucede eso que no sabemos aquí cómo está la situación.
6: Ustedes díganme si ya no.
7: No sabemos bien quién eres, Laura, y la verdad es que nos piden que digamos de dónde eres. ¿De dónde vienes? ¿Qué antecedentes traes de acá? Concreta tu ciudad, de dónde vienes, qué pueblo eres.
6: De Hidalgo, yo no sé, pues no me díganme qué fue lo que pasó y yo lo entiendo y pues el su papá del niño pues no tiene nada que ver aquí. Ya le dije y el niño está registrado a mi nombre, nada más.
7: ¿Y no quieres Puebla, Laura?
6: No, yo no soy de Puebla.
7: No, bueno, pero ya ves que, como te digo, yo a veces me confundo, por eso mismo yo a veces en ocasiones te digo que si eres de El Salvador, que si eres de Guatemala, tienes que también puede haber un problema. Si eres indocumentada, pues te pueden venir a traer aquí. Imagínate, nos metes en un problema grave. Ay, y más aquí no. Con el negocio, pues sí, no, sería un problema, no sé, grave.
6: Ajá, ¿qué problema? Yo no sé.
7: A ver, Laura, ¿cuántos estados tiene la República Mexicana?
6: Muchos. Pues no sé, pues por eso dígame qué problema. Yo le digo, sí, esto y esto, lo otro.
7: Laura, dime dónde está el Popocatépetl.
6: No sé.
7: ¿Dónde están los tules?
6: No sé.
7: ¿Las cabezas de Olmecas?
6: No sé.
7: ¿La silla del caballo?
6: No, tampoco.
7: ¿Cómo que no sabes, Laura?
6: Pues no. ¿Eh? Por eso, pues no sé. ¿A dónde queda mucho?
7: ¿El penacho de Moctezuma dónde quedaron? ¿Los huaraches de Juan Diego dónde quedaron?
6: Tampoco.
7: ¿Cómo que no sabes, Laura? Eso es lo que a mí me pone así como que en mucha duda de que tú no eres mexicana, Laura.
6: Por eso, yo mis papeles no son... Bueno, mis papeles los saqué aquí.
7: Nos vas a meter en un problema grave, Laura.
6: No.
7: No sabemos ni qué onda. Bueno, no, pues a ver, ¿cuándo es el Día de la Bandera?
6: No sé.
7: Tizoc, ¿dónde fue bautizado? Es que también eso tienes que saber, Laura.
6: Uh-huh.
7: Ya ves por qué dudamos mucho de ti, de que no tengas situaciones de aquí de México.
6: Pues no, porque yo casi pues no, pues yo de mi trabajo ni más me dedicaba, pues yo casi ni salía.
7: Pues Laurita, discúlpame, pero pues la verdad es que no podemos hacerte el favor en esta situación, porque ni siquiera sabes dónde quedó el plumero de Moctezuma.
6: Sí, no se preocupen. No tengo ningún problema.
7: A ver, otra prueba. La cucaracha es una canción muy mexicana. A ver, canta unas frases de la cucaracha.
6: No me lo pegues.
7: ¿Cómo no te lo vas a saber?
6: No.
7: Por eso hay muchas dudas, Laura, de que no pueda ser mexicana.
6: Ajá.
7: Y eso ya, a lo mejor tuviste tantos problemas con tus primeros hijos, pero ahorita y no dan ningún, no hay ningún nombre con el que tú das, y entonces de allí empezó la duda.
6: No, pues ahí están, mis papeles es la misma, no tengo ni otro nombre, nada.
7: De hecho, igual y hasta, como te vuelvo a repetir, hasta un problema ya tienes aquí en el trabajo, ya no puedes trabajar.
6: Uh-huh.
7: ¿No me das armas para justificar? Que sí, verdaderamente eres mexicana, porque no sabes ni siquiera el día conmemorativo de los días grandes de México. Entonces, pues ahí vienen muchas dudas que verdaderamente ponen mucho en qué pensar.
6: No, pues yo no, ya no quisiera traer mis papeles hasta allá, pues sí está retirado hasta allá. Y si no tan cerquita. Y pues yo, de mi vida personal, pues no es, no tengo ni por qué contar las cosas, qué fue lo que, a lo que viví cuando estaba en México.
7: No, a mí no me, digo, yo sé que no me importa lo que viviste, no, eso no, créeme que son situaciones muy personales. A mí lo que me interesa ahorita es que quedan muchas dudas por la situación que estamos presentando ahorita. De papeleo, igual y tus papeles pueden ser falsos.
6: No, mis papeles no.
7: Porque te vuelvo a repetir, no me das armas, hija. A ver, cántame, haz un esfuerzo. Cántame siquiera la cucaracha para saber que sí eres mexicana. No. O una canción, bueno, una canción
6: no,
7: mexicana.
6: No, cántala. Me hace nada.
7: ¿Eh?
6: Si no acabe la escuela, menos voy a... No, pues nomás dígame qué fue lo que pasó y yo lo entiendo y no se preocupe.
7: Laura, me cae en buena onda. Yo te aconsejo que mejor te regreses a Honduras o a Guatemala o a El Salvador, de donde eres. Y verdaderamente, ya por aquí la dejamos, ¿no?
10: ¡Oh, Dios!
6: No, yo no tengo por qué regresar para allá.
7: ¿Cómo, si no eres mexicana, Laura?
6: No. Ya no me voy a regresar para allá. Y no sé si usted lo dice cuando yo me vine para acá, mis papás, y yo no me regreso para allá. Y si algo, por eso ahora dice que usted le preocupa su papá de mi hijo. Él no tiene nada que ver. Si no lo ve, ¿para qué? Él no tiene nada aquí que ver. Si eso piensa que su familia, bueno, acá lo de mi hija, no, ellos no, tampoco no tienen nada que ver allí. Si eso le preocupa,
7: mande. Pues mira, yo lo siento mucho, yo lo que sí te quiero decir, que muchas gracias por el tiempo que estuviste aquí con nosotros. Ojalá y nos recuerdemos bien, yo te aprecio en lo personal, y pues nada más. Cada vez que te voy a preguntar cómo soy el Panda Show, Laura, esto es una broma.
10: ¡Toma máquina!
11: Laura, estás en la broma del Panda Show. No, pues yo la verdad es que no tengo por qué decir de dónde soy, o sea, soy como la India María, ni soy de aquí, ni soy de allá, pero soy.
7: Correcto.
11: Hola, Laura, buenas noches, ¿cómo estás? Oye, pues has elegido a Jacobo y a María para que sean tus compadres. Ya viene el bautismo de tu pequeñín y quisieron hacerte esta bromita. Oye, mija, ¿pero por qué les decías que no puedes hablar de dónde eres y todo eso? ¿Qué tan oscuro es tu pasado? ¿Qué onda? No. O en realidad no eres mexicana, digo, es válido. Digo, no es ningún pecado, ¿no? ¿De dónde eres?
12: Soy de Hidalgo.
11: Soy de allá, de Hidalgo. Voy y traigo mis papeles. Voy y los traigo. Oye, ¿neta no te sabes la cucaracha?
12: No.
11: ¿No? ¿Quieres que te toque la cucaracha yo con la lengua?
12: No.
11: Sí, es un clásico. La la la la la la la la la la la la la la. Oye, ¿o de quién te escondes? ¿O de qué te escondes, Laura?
12: De nadie.
11: ¿De nadie?
12: De nadie. No.
11: Bueno, pues qué situación. Jacobo, María, díganle por qué la bromita, su casi comadre.
7: No, pues ya sabes, piensa que la quiero mucho, la queremos mucho. A pesar de todas las situaciones que ella en lo personal sabe y que no nos quiere contar, sabe que conmigo va a contar con una persona de quien confiar, y pues ahorita que viene esta situación de bautizar a su hijo, pues yo espero que verdaderamente trate de superar todos esos problemas que trae cargando, y que sabe que la queremos mucho aquí todos los que la queremos, la estimamos, y pues ya sabe que le tiene que echar ganas por sus hijas y por su niño.
11: Y bueno, es una broma tanto de Vicente, de Jacobo y de María. ¿Te gustó tu bromita, Laura?
12: No.
11: ¿Por qué no te gustó?
12: ¿Por qué no?
11: ¿Por qué no?
12: ¿Por qué no?
11: ¿Y por qué no?
7: Y luego se ríe con tus bromas, Panda. Ya no vas a estar risa y risa.
11: Ay, Laurita, de verdad. Hay tantas preguntas sin responder, Laura, que... Bueno, pues en fin, ahí ustedes saben. Por favorcito, familia, díganme cómo se oye el Panda Show.
7: A toda máquina.
11: Vientos, familia, y con esto nos vamos en este lunes primero de junio del 2026. Padrísimo pasar mi cumpleaños a través de la mejor FM. Yo regreso mañana martes. Buenas noches. Adiós.

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3: Venga, señoras y señores, muy buenas noches. Son ya las 10 de la noche con 2 minutos, 10 con 2. Aquí nomás a través de la mejor FM, damas y caballeros, en el 100.1 en Acapulco.
4: En el 97.3 allá en Cuernavaca.
3: Y en la festejada 97.7. 6 años al aire, sí, en la Ciudad de México. Qué rico, qué sabroso, qué delicioso, qué orgásmico, señor Máscara.
4: ¿Cuántas experiencias, cuántas promociones, mi querido Javier? Y seguimos haciendo historia aquí en la Ciudad de México desde ese 2020, el primero de junio, cuando se empezó a escuchar.
3: Ya llegó, papá. Ándale, así que a reportarse con nosotros, 55-52-63-097-7. Arrancamos con música. Michael en los controles, mi querida Liz, mira, Martón.
4: Que no ha dormido, no ha dormido. Qué bárbara, Liz. Luego me pasas la lista de todo lo que consumes.
3: Oye, ¿sabes qué? A Liz yo la veo como Galilea Montijo en pleno Teletón.
5: ¿Por qué? Ajá.
3: Literal, anda, mira, insoportable.
4: Y mira, vela, y como si nada.
3: Qué bárbaro.
4: Fuerte como un árbol.
3: 10 de la noche con 3 minutos. Esto es
4: El Revoltijo.
3: No, esto es Tito WP, se llama Por Sus Besos.
5: Ah, ok, Javier.
3: Cerrando ya prácticamente este maratón de 24 horas al aire por esta celebración de 6 años contigo.
5: Y a mí no me mencionaron y yo estuve ayudando,
3: doctora,
5: a Liz.
3: Doctora, ¿dónde anda?
5: Ayudándole a Liz.
3: Ay, qué bárbara. Bueno, música, aquí nomás arrancamos.

0: Señores, son ya las 10:05.
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0: amiga.
1: Ande, Javier.
0: ¿Cómo está, amiga doctora?
1: Ay, bien contenta.
0: ¿Por qué?
1: Porque cumplimos 6 meses, Javier.
0: ¿Seis meses?
1: 6 meses de estar juntos aquí en el Revoltijo.
0: ¡Ay, hora! 10 con 9, música. 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

0: puente tan emotivo, qué día tan a gusto, ¿verdad? Ajá. Aquí en la Ciudad de México. Y para la gente que nos escucha en Cuernavaca y en el puerto de Acapulco. La neta es que estamos bien contentos de compartirles esta alegría que en la mejor Ciudad de México cumplimos 6 años.
1: Así es, mi querido Javier, 6 años de muchísimas promociones, 6 años de mucho camino, de que todo cuando llegamos se veía como así tenebroso, por incierto. Así decirlo, incierto, porque era pandemia. Nosotros salimos a las calles con un tanto de miedo, pero también con muchas ganas, y este es el resultado.
0: ¡Ay, qué bonito! Tenemos llamada. ¡Hola, hola, buenas noches! ¡Ay, por qué se fue y por qué murió! Porque el señor me abandonó.
1: Porque ya anda bien festejadota. Por eso nos colgó.
0: ¿Quién, Liz? Sí, ya, mira.
1: Vela.
0: Qué bárbara. Oigan, quiero aprovechar para mandarle un saludo bien especial para mi mami, para mi papi, para mi cuñado. ¿Quién más está chambeando allá en Jojutla? Porque Jojutla. Voy a meter un gol. Voy a meter un gol. Porque en Jojutla mi mami va a abrir su otra sucursal de óptica Shalom. Entonces,
1: mira.
0: Anda chambeando mi mami. Te mandamos un abrazo, mami hermosa. A mi papá también. Y a todo el equipo que anda chambeando ahí en el local, allá en Jojutla.
1: Saludos. Yo también le voy a mandar un saludo a mis comadres, como siempre, a mi esposa por tanto apoyo, a mi bebé, y 6 años festejándolo con todas las familias, con ustedes que nos dejan entrar a su casa, a su auto, y en todos los lugares donde nos dejan acompañarlos.
0: Y doctor, a mí, que gracias por dejarme entrar en su corazón.
1: Gracias, Javier, pero te gano el Sebas.
0: ¡Hola, buena noche!
2: Hola, buenas noches.
0: ¿Quién habla?
2: Juan Manuel Álvarez.
0: ¿Qué pasó, Juan Manuel? ¿Cómo andas, carnal?
2: Hola, pues rodando.
0: ¿Eh?
2: El martes, rodando.
0: ¿Rodando?
3: Serás la bomba.

0: Claro.
1: ¿Qué pasó, carnal? ¿Qué hay que hacer por ti?
2: Cuéntanos.
0: Recuerda que me regalaron unos boletos, pero quiero aventar unos jitomatazos.
1: ¿Para qué quieres aventar tu jitomatazo?
3: Voy.
0: Chale, pues es que los maestros impiden el paso en Reforma.
1: Y te querías ir a tomar la foto en el Ángel de la Independencia. Valió mal.
3: Con sus boletos del Juego de las Estrellas.
0: Y después ya muy en serio, de verdad, o sea, el edificio de MBS no tiene instalaciones para personas diferentes.
1: ¿Qué?
3: ¿Por qué, amigo?
1: No te entendí.
3: Cuéntanos.
1: Nada.
3: O sea, que
0: donde fui a recoger los boletos que me hicieron favor de regalármelos, es una escalera, no hay forma, no hay modo de que uno le den o le regalen los boletos y tomatazo allí al edificio.
1: ¿Pero por qué, vato? O sea, no te entiendo.
3: O sea, no pudiste subir por tus boletos.
0: Ustedes me regalaron los boletos. Soy una persona con discapacidad, con silla de ruedas.
1: Okay, ajá, ¿y luego?
0: O sea, sí me lo regalaron, pero el tomatazo es para el edificio.
1: Okay, ¿por qué?
0: Porque no tiene instalaciones para personas diferentes como nosotros.
3: Es que también, fíjate ahí, o sea, también por seguridad, amigo, no podemos poner una rampa. Yo creo que salió alguien, ¿no?
1: No hay espacio.
0: Por supuesto, o sea, yo vuelvo a repetir, el tomatazo es para el edificio, no para ustedes.
1: Nosotros trabajamos en el edificio, compadre, de aquí comemos y lo vamos a defender a capa y espada. ¿Qué te pasa?
3: ¿Cómo ves? ¿Qué traes,
0: Va, cálale.
1: Órale, pues, compadre.
0: No, de verdad, muchas felicidades. Pero muchísimas felicidades porque la mejor, pues es la mejor.
1: Gracias, compadre. Te queremos mucho. Y cuando vengas a recoger boletos, nosotros te los bajamos. Literal, ahí.
3: Dile al Guillo que está entregando ahí los premios. Me dijo la máscara y el conejo que me lo entreguen en mis manos. Que bajen hasta acá, no sean huevones.
1: Aparte, son poquitos escalones.
0: De verdad, muchísimas felicidades. Gracias por estos boletos. Y yo espero el jueves poderlos ver y gritarles. El revoltijo es lo mejor.
1: Eso. Ay, te amamos. Te queremos escuchar, compadre.
0: Okay,
2: llega con una cartulina amarilla diciendo: yo amo a la doctora.
1: Ajá, ándale.
2: Voy a salir y te voy a dar un beso.
1: ¿Va?
0: Bueno, está perfecto, doctora. Yo lo espero.
2: Ok, te mando un beso, hermoso. Bye, bye.
0: Gracias.
1: Adiós. Bien. Venga, sigue marcando. Hola, hola. Buenas noches. ¿Quién habla?
4: Hola, Edith,
1: ¿cómo estás?
4: Muy bien.
2: ¿Es Edith de Recursos Humanos?
1: No. ¿Qué andas haciendo, Edith?
4: Aquí estamos escuchando la radio.
1: Muchas gracias. ¿En dónde nos escuchan?
4: Aquí en Lerma.
2: Lerma. Llegamos hasta Lerma, Javier.
1: ¡Órale! ¿Y qué hay que hacer por ti, hermosa?
4: Pues,
1: primero que nada,
4: desearles feliz aniversario.
1: Muchas gracias. Oye, ¿tienes el altavoz?
4: Sí.
1: Quítaselo, por favor.
2: Para que nos escuches bien.
4: Listo.
1: Ahí está, ok. Primero que felicitarnos. Muchas gracias, te queremos tanto. Gracias a ustedes que nos escuchan día con día. Es por eso que llevamos estos 6 años. Y estoy seguro que vamos a llegar a 6,000 más, ¿eh?
3: Ándale, sí, está bien.
4: Sí, y luego también para participar en las dinámicas y así.
3: En la regaladora.
4: Claro que sí.
3: Eso, Edith, pues ¿ya descargaste tu aplicación?
4: Sí.
3: Ah, perfecto, ya con eso es el pasaporte para que tengas todas las promociones únicas y exclusivas de la mejor.
4: Ok. Sí, bueno. Porque lo que pasa es que recientemente los he estado escuchando. Y pues también vi que le regalaron como boletos al concierto de Los Parras y yo soy muy fan de Los Parras.
1: Y van a venir al Juego de las Estrellas.
4: Sí, como Dios.
1: ¿Y vas a venir también?
4: No pude conseguir boletos.
3: ¿Pero qué te parece? Mira, ahí están las redes sociales. No, vamos a estar transmitiendo todo.
1: ¿Le podemos regalar 2 boletos a
3: Javier,
1: la señorita?
3: No, Javier, no, espérate. A ver.
4: Oh, my God.
3: No.
1: ¿Sí quieres 2? Tengo 2, que son los míos.
2: De humillarme.
4: Ese
2: lo grabé yo.
4: Sí.
1: O no vas a poder venir. Dinos la neta y ya, no pasa nada.
4: No, sí.
2: Ay, Javier, eran mis boletos.
1: Ok, apúntale 2 boletos a mi comadre solamente porque estamos de aniversario y estos 2 boletos son de mi bolsa.
2: Ay, Javier,
1: literal,
2: los
1: de los
2: míos.
1: Que tenía
2: eran
1: para
2: los
1: mi
2: míos,
1: familia.
2: Mentiras, Javier.
1: Ya, mamá, por favor, cancélale a Ian y a quien te ibas a traer de más. Ya no, solamente 2, gracias. Ok.
3: Dijo que sí, está bien emocionada.
4: Ay, qué emoción.
1: Ay, te queremos tanto. Te mandamos un beso.
3: Me fue el limón.
1: Bien.
4: Muchas gracias.
1: A ti por existir, hermosa. Venga, otra llamada, mi querido Michael. Hola, hola, hola, buenas noches.
3: Sí, diga.
5: Hola, buenas noches.
1: ¿Quién habla?
5: Alejandro Márquez.
3: ¿Qué pasó, mi Alejandro? ¿Cómo estás? ¿Dónde estás? ¿Qué estás haciendo?
5: Pues aquí en la fila para echar gas, ya a punto de salir a trabajar.
3: Ahora hubiera llegado temprano al gasolinazo de aniversario, carnal.
5: Sí, casi todo el día lo estuve escuchando, la verdad que estaba descansando, pero en la mañana y en la noche, en la mañana con el chulo. Ajá. Y en la noche el Panda Show y el revolcadero, chulada de
1: el revolcadero el que está en Acapulco, compadre.
3: Pero el revolcadero el que traemos ahorita,
1: sí,
3: ya
1: andamos bien revolcados. Ya suéltenme. Oye, ¿para qué somos buenos? ¿Qué nos vas a platicar hoy?
5: No, pues la verdad es que, mira, quiero una petición, no a sé ver si se puede.
1: A ver, échale. Pues ya que
5: me gané unos boletos para el Juego de las Estrellas.
1: Ajá.
5: Primeramente, Dios, nos vemos por ahí, muchachos.
1: El jueves ahí nos vemos.
5: Pero yo soy muy futbolero, muy pambolero, muchachos. Ajá. No sé si le pudiera entrar ahí a la cascarita o algo así. No sé que es una petición guajira, pero pues no le damos la... ¿Qué tal si me dicen que sí?
1: Ok, siguiente pregunta, compadre. ¿Qué más hay que hacer por ti?
5: No, pues nada más saludos, muchachos.
1: Oye, compadre, próximamente vamos a hacer retas, ya que eres bien pambolero, bien futbolero, vamos a hacer retas con artistas para que tú puedas ser parte justo del equipo de La Mejor FM y tengamos ahí una retilla con algún artista, ¿va? Pero en el Juego de las Estrellas tú ve a disfrutar.
3: Sí, porque va a estar espectacular, carnal. Vas a ver a más de 60 artistas.
5: El mimoso Luis Ángel de Flaco va a dar chulada, ¿eh?
1: ¡Qué bárbaro!
5: Debo de perder.
1: Allá nos vemos, compadre, ¿ok? Llega temprano.
5: Claro que sí, muchachos. Saluditos.
1: ¡Abrazos!
3: Gracias, carnal. Un abrazo.
1: Besos en tu balazo, compadre. Vámonos con música.
3: Es el Bebeto, artista confirmado para el Juego de las Estrellas de Belgel
1: 2026. 10:22. ¡Buenas noches!
2: Ay, es lo legal.
1: Es noche de aniversario. ¡Feliz aniversario! Ahorita me pones esa de Exterminador. Gracias.

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2: Buenas noches, son ya las 10 de la noche con 29 minutos, señor Don Máscara.
3: Así es, señores, señores, nosotros continuamos totalmente en vivo, a punto de terminar 24 horas de transmisión.
2: Vámonos con música, es Exterminador y se llama Feliz Aniversario. ¡Ay, qué bonito!
3: Así como el que estamos cumpliendo nosotros ahorita, 6 años contigo.
2: Años al aire, 6 años en la Ciudad de México y seguimos siendo líderes en el regional mexicano.
3: Y volvemos a decir, ya llegó papá.
2: Aquí nomás, buenas noches.

0: secuestro de amor, doctora, ¿eh?
1: Ay, no, Javier, no me espantes.
0: ¿Por qué? O sea, es secuestro de amor.
1: No, voy a salir iguanados luego.
0: Ay, llora. Venga, márquele 5552630977. Saludos a toda la gente que nos está escuchando, que va camino a su casita, que anda chambeando, que anda en seguridad pública, a toda la gente que anda ruleteando en las calles de la Ciudad de México, Cuernavaca y en el puerto Acapulco.
2: Así es, señores. Señores, 24 horas estamos a punto de convertir otro año más de 24 horas de
0: otro
2: transmisión.
0: Otro año que seis queda años atrás.
2: Bueno, más. Hay llamada, sí, diga.
3: ¿Qué onda? ¿Cómo andamos?
0: ¿Quién habla?
3: Aquí Mau de Mazatlán.
0: ¿Qué pasó, Mau de Mazatlán? ¿Cómo andas, carnal?
2: ¿Qué dices?
3: No, para felicitarlos, la verdad, qué buen programa tienes.
0: Compadre, muchas gracias, gracias realmente porque eres de los nuevos radioescuchas, ¿verdad?
2: Así es, mi rey,
0: aquí
2: santo.
0: De lo mejor y en el revoltijo.
3: Y estoy arrepentido.
2: Esperamos verte.
3: Ya más tiempo atrás, ¿eh? La verdad, desde que llegué, los empecé a escuchar y a todas.
0: Ay, te amamos, compadre. Te mandamos un abrazo.
3: ¿Qué onda? Pongas una rodita y que no iba a la misa con unos boletos para el juego, ¿o qué?
0: ¿Todavía no te los damos?
2: ¿Qué pasó?
3: No.
0: Ya te dijimos, no has venido, compadre. Las indicaciones que te hemos dado.
3: Es que sí fui, pero te digo que me dijeron que no y me dieron para la lucha libre nada más. Ay, con respecto al muchacho ese que acaba de hablar.
0: Ajá.
3: Es algo como no mentira, sino que la verdad, la atención para dar los boletos, el muchacho que da los boletos bajó a darme los boletos hasta allá porque yo estoy incapacitado también.
0: O sea, ¿te atendió bien o te atendió mal? Dinos la neta.
3: No, perfectamente bien, perfectamente
0: muy bien.
3: Bajó,
0: el Guillo.
3: Bajó hasta allá a darme los boletos.
0: Es
3: ahí
0: que es cristiano.
4: Es que perdón, amigo, perdón. Es unos boletos de las luchas, amigo, perdón.
0: Pues ya, oye, ¿pero quieres ir al Juego de las Estrellas?
3: Sí, pues quiero ir a saludar allá al Flaco y a todos los de ahí del Sinaloa.
2: Pero sí tienes que venir mañana, carnal.
0: Mañana y dos más. Liz, por favor, adéntrale dos más a mi compadre y ya.
2: Al sinaloense.
0: Y ya, quítame, por favor, los boletos. Que ya no hay, por cierto, ¿eh?
2: Ya no hay, Javier, ya no hay. ¿Qué vamos a hacer?
0: No, pues ya, ni modo.
2: Ok.
3: Ay, mucha raza
0: no.
3: Ya no puedo.
0: Órale, te mandamos un abrazo, carnal.
3: Bye.
0: Bye.
1: Un beso hermoso, bye.
0: Vámonos. 5552630977. Hola, buenas noches.
1: Sí, diga.
0: ¿Qué pasó? ¿Quién habla?
3: Javier.
2: Ay, otro Javier.
0: ¿Qué pasó, Javier? ¿Cómo andas, tocallito?
1: Se está tocallito.
0: ¿Te estás tocando con tu esposa o qué?
3: Estoy cenando.
0: ¡Ah, cenando!
2: Ah,
0: y yo dije, por eso. ¿A nosotros qué nos importa? ¿Te estás cenando a tu esposa? ¿Qué pasó, carnal? ¿Qué hay que hacer por ti?
2: Se puso roja.
3: Nada, nomás saludarlos.
0: ¡Ay, te queremos tanto! ¿Qué andas haciendo? Aparte de estar con tu esposa, ¿dónde nos escuchas?
2: Y cenándotela.
3: Aquí en Escaposalco.
2: Mi bendito Azcapotzalco, te mando un abrazo, carnal. Tierra Chintolola.
3: Gracias. Felicidades.
2: Gracias, carnal. Un abrazo. Oye, también muchísimas gracias a toda la banda que se dejó caer en punto de las 10 de la mañana al cruce de VIP con la banda auténtica de Jerez, que estuvo espectacular. Medio Polanco salió a ver qué estábamos haciendo ahí. Así que tenemos llamada. Si diga hola, hola.
5: ¿Qué tal? Buenas noches, la mejor.
2: ¿Qué transita por tus venas, carnal?
5: Pues aquí saludándolos y escuchándolos, pero antes que nada felicitarlos.
2: Gracias, mi rey santo. ¿Cómo te llamas y desde dónde nos visitas?
0: ¿Qué?
2: ¿Desde dónde nos estás felicitando?
5: Ángel, a sus órdenes, apenas de la chamba.
2: Eso, carnal, ¿hasta dónde andas?
5: Exactamente, por aquí, por Insurgentes, en la Ciudad de México.
2: ¿Pero qué parte de Insurgentes? Es una avenida que mide más de 28 kilómetros y es la más larga de Latinoamérica. Neta, búscalo en el diccionario y vas a ver que sí.
5: Sí. Exactamente aquí en Chilpancingo, por el metro Chilpancingo.
2: Ah, por el metro Chilpancingo, mira.
0: Órale, ya está. Oye, ¿y qué nos quieres contar?
5: No, pues más que nada felicitarlos por estos 6 años. Mm-hmm. La verdad, muchas gracias por hacernos amenos la vida.
0: Gracias, carnal. Gracias a ustedes por existir. Sin ustedes,
2: para eso nacimos.
0: Sin ustedes no seríamos nada y no seríamos los número uno y no estaríamos cumpliendo esos 6 años, ¿eh?
2: Así es.
5: No, muchísimas. Este año no los voy a acompañar al Juego de las Estrellas, hermano.
0: Gracias a Dios, porque ya no cabemos, compadre. Entonces,
2: un pendiente menos, mira.
0: Un pendiente menos. ¿Por qué no vas a ir?
5: Me gané mis accesos, pero mi hermano quería ir y a su cumpleaños le regalé los boletos.
0: ¡Eso, carnal! Muy bien, tú muy bien, mira. Qué bueno que se los regalaste, se los traspasaste más que nada, ¿no?
2: Que te pase fotos y ya las subes tú a tus estados y dices que tú fuiste.
5: No, que lo disfrute, al contrario. Pues muchas felicidades.
0: Gracias, eso, carnal. Te mandamos un gracias. Abrazo. Cuídate mucho. Hola, buenas noches.
6: Hola, buenas noches.
0: ¿Quién Areli. Habla?
6: Areli.
0: Hola. Areli. ¿Cómo estás? ¿Qué andas haciendo? ¿Dónde nos escuchas?
6: Muy bien, de aquí de Tlanepantla.
0: Órale.
1: Ay, Areli.
0: ¿Y qué hay que hacer por ti, Areli?
6: Primero felicitarlos por 16 años.
0: Ay, te queremos gracias. Tanto, gracias.
6: Y si me puedes regalar dos boletitos.
0: ¡Ay, Dios mío! ¿Qué no, voy Javier, a hacer?
1: Ya ¿no? Los míos no, por favor.
0: Yo te voy a regalar los de la doctora. O sea, solamente tengo dos y ya.
1: Bueno, pero me das sí, una pulsera de All Access.
0: Oigan, híjole, a ver si no me regañan, ¿eh? Ando regale boletos que ya no hay.
1: No importa, Javier. La gente no, está con nosotros, son 6 años.
0: Por favor, Liz, dale otros 2 a la señorita aquí. Gracias. Y ya los últimos. ¿Ok? Gracias. Ya. Órale, a ti por existir.
2: Adiós.
0: Mejor vámonos con música porque la gente está pide y pide boletos.
2: Llega Karim León y Chuy Lizárraga.
0: Se llama Mi Ranchito. Son las 10:47.
1: Así ponme un ranchito, Javier.
0: Saludos a Lulis. También allá en Jojutla, Morelos.
2: Saludos a Jojutla.
0: Está bien, mami, ya te perdono. Música, quiero más.

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1: Opácasela al conejo. ¿Qué? Son las 11:07 p.m. completamente en vivo en este maratón de aniversario 24 horas contigo. Yo arranqué este maratón.
2: Ándale, pues.
1: A las 12:00 p.m, o sea, a las 00:00.
2: Ajá.
1: De 00:00 a 2. Y mira, y hoy lo despido. ¡Qué bonito! Realmente, ¡qué hermoso!
2: ¡Qué chido! Mira nada más. ¡Hoy, señores, señores!
1: ¿Qué?
2: ¡Javier, ya me quiero ir!
1: ¡Vámonos, vámonos! Les presento mi canción.
2: A ver, presenta la rola.
1: Al conejo y yo les presento Eres mi droga, es intocable. Se la dedico a la mejor FM. Eres mi droga, eres mi vicio.
2: Ya suéltame.

0: pasa, Michael?
1: Eres veneno, amante, pasión. Ay, la mejor, te amo. Eres mi relación más tóxica que he tenido y la con la que más he durado.
0: Ándale. Oye, fíjate, hablando de la mejor, creo que, y no lo creo, la verdad, esta marca tiene magia, carnal. Esta marca tiene, no sé, desde que llegas, como que te sientes en familia. Y no nada más aquí en la Ciudad de México. Creo que en toda la cadena de la mejor, en todas las plazas a donde tú llegas,
1: somos familia. Sí, sí es cierto. Te quiero mucho, Michael. Te quiero mucho, Liz.
0: Somos una familia.
1: Somos una familia feliz con un fuerte abrazo y un beso.
0: Así
1: te
0: no
1: diré.
0: Era. Así no iba a ser. No.
1: La de Barney, ¿no? Sí, ¿verdad que sí iba así?
0: ¿Sí iba así?
1: Ay, tú cállate, máscara. ¿Tú qué vas a saber? Ahí está, vos de poner es mi droga. Intocable.
0: Ya pones mi rola.
1: Ándale, Michael. Pero,

0: aquellos tiernos o los que llevan veneno. Los inocentes.
1: Si estás dolido, ándale, ándale, vota por
2: anda
1: la máscara.
2: Sí, anda no, anda no, anda sí, de los besos que te di, mi amor. Ahí está. Márquenos 55 52 63 097 7.

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1: Bueno. Bueno.
2: Hola.
1: Bueno.
2: Ey.
1: Cuando estás tú solito, Michael, no pasa esto, ¿eh? Siempre contesta la gente.
2: Bueno. Ey.
3: Bueno, bueno, conejo.
1: ¿Quién habla?
3: Bueno, bueno, conejo.
1: Sí, ¿quién habla? Sí, estoy bien bueno y bien sabroso, compadre. ¿Qué pasó?
3: Bueno.
1: ¿Qué? Bueno. Bueno.
2: No, ya. Ay, perdió su oportunidad. Si diga, hola, hola, vote por nosotros, 55-52-630-977, y vote por la máscara, Cristian Nodal, de los besos que te di.
1: Hola.
4: Hola, buenas noches.
1: ¿Quién habla?
4: Ari.
1: Hola, Ari, ¿por quién votas, mi amor?
4: Ari. Ay, el máscara sabe que siempre mis votos van a ser para él. Saludos y feliz aniversario.
1: Ay, ya. Gracias, Ari. Ay,
5: yo sí. Pido, por favor, que ya no voten por ella.
1: Gracias, ya denle el gane. ¿Cuántos voy?
2: 2-1.
1: Hola, buenas noches.
6: Hola, hola, conejito, buenas noches.
1: ¿Quién habla, hermoso? Se vuelven
2: entre ellos, mira ya.
6: El Benítez de la Nicolás Romero.
1: ¿Cómo estás, guapísimo, Benítez, hermoso, si preciosísimo? ¿Por quién votas, antes, carnal?
6: Antes de dar mi voto, muchas felicidades por hacer nuestra noche muy amena.
1: Te queremos tanto, compadre. Gracias a ustedes por escucharnos.
6: Mi voto es para el que hoy se rifó todo el día trabajando, el conejazo.
1: Gracias, Dios mío, gracias, vida, por darme tanto, compadre. Gracias, qué bueno que tú sí veas cuánto trabajo.
2: Como
1: porque la máscara,
2: sudando.
1: Híjole, ¡ay! Si les contara que me dejó plantado con su promoción de Cristian Nodal allá en la Plaza de Toros.
2: Otra vez.
1: No, pues qué te digo, pero gracias, compadre. Gracias, de verdad te amo.
2: Pero hola. Salió bien.
1: Bueno,
2: a partir de eso vamos a implementar.
6: Hola, hola,
1: ¿quién habla?
6: ¿También?
1: ¿Qué pasó, compadre? ¿Cómo andas?
2: ¿Qué dices? ¿Qué cuentas? ¿Qué platicas?
1: ¿Por quién votas?
6: Por el conejo.
1: Gracias.
2: Por el conejo. Ay.
1: Gracias. Ay, 4-1.
2: Ya con este nos despedimos.
1: 4-1. Bueno.
2: Hola.
7: Hola, ¿qué tal? ¿Cómo estamos?
1: No, ¿quién habla, compadre?
7: Jorge Gómez.
1: ¿Qué pasó, Jorge? ¿Jorge Gómez?
7: Así es.
1: Pura órale, familia, ¿qué eres de mí, compadre? ¿En dónde nos escuchas? A ver, esto me interesa.
2: Cojutla.
7: Aquí de Coacalco.
1: Ah, no, no tengo familia en Coacalco. No, no, no, es de otros Gómez. Es que yo también soy Gómez, compadre, pero porque mi tío era Roberto Gómez Bolaños.
2: O Gómez Mancera.
1: No, Mancera era el ex jefe de gobierno, también.
2: También es familiar, está familiar tuyo, sí.
1: De hecho, me llamo Francisco por Francisco Gabilondo Soler.
2: Ajá.
1: Javier por Javier López Chabelo.
2: Ajá.
1: El apellido Gómez por Roberto Gómez Bolaños.
2: Ah, mira.
1: Y Mancera por el ex jefe de gobierno, Miguel.
2: Puro personajazo.
1: Exacto. ¿Qué pasó? ¿Por quién votas, carnal?
7: Por la máscara.
2: Ay, gracias, carnal.
5: Yo pido, por favor.
1: Tanta explicación para que no votaron por mí. Qué bárbaro. Hola.
2: 4-2. Hola, hola.
1: Sí,
7: hola,
1: diga.
7: Hola.
1: ¿Quién habla? Ay, gracias. ¿Qué pasó, Fercito? Muchas gracias, compadre. ¿Cuántos años llevas escuchándonos?
7: Pues ya, casi los 6 años, cuando al principio eran los promocionales de que nosotros éramos los locutores.
1: Ah, oh, cierto. Mira. Ustedes pedían canciones a través del WhatsApp, ¿eh?
2: El WhatsAppeando.
7: Correcto, correcto.
1: No, te queremos tanto.
7: Me volví fan de todo.
1: Ay.
7: De toda la programación.
1: Te amamos, compadre. ¿Y por
2: gracias,
1: quién votas?
2: Gracias, Santo.
7: Pues voto por Cristian, que no pudieras verlo.
1: Cristian Nodal, 4-3.
5: Yo pido, por favor,
1: que ya no que voten ya no por voten máscara. Por denme el gane ya, por el
2: caballo
1: amor de
2: que
1: Dios.
2: Alcanza, gana. Caballo que alcanza, gana.
1: Bueno.
7: Bueno, bueno.
1: ¿Quién habla?
7: Con Yair.
1: ¿Qué pasó, Yair? ¿Cómo estás, carnal?
7: Bien, bien.
1: ¿Por quién votas?
7: Por
1: Cristian
7: Nodal.
1: Gracias, no carnal. ¡No manches! ¡Esto es un empate! ¿Qué está pasando?
2: 4-11-15. 4-4.
1: ¿Qué?
2: Eso bueno. Está como el juego de las estrellas.
1: 11-15, 15-11. Bueno.
8: Hola.
1: Hola, ¿quién habla?
2: Hola, Guado.
8: Otra vez, Javier.
1: ¿Qué?
8: Javier.
1: ¿Qué pasó, Tocallito?
2: Hola,
1: ¿por
2: Javier.
1: ¿Quién votas?
8: Por la máscara.
1: ¡No!
2: ¡Gracias, carnal!
1: Oye, por fin, vaya. Hasta que ganas algo.
2: En el aniversario, puros eventos importantes, Javier.
1: Yo nada más ando chameando en puros eventos importantes. ¿Cómo cree que van a...? O sea, no entiendo al público.
2: Ahí está, mi querido Michael. Échame la rola, por favor.
1: Oye, nomás por curiosidad.
2: Disfrútenlo.
1: La llamada que entra en este momento, ¿por quién iba a votar? ¿Tenemos llamada? ¿Por quién? Solamente por curiosidad.

0: darme un balazo al pie. A ver, ¿por quién votaba esta última llamada? Bueno. Ay, ¿qué pasó? Oye, ¿por quién ibas a votar, compadre?
1: Ese ya votó, ese ya votó, ese borracho que nos habla todas las noches.
2: Iba a votar por la máscara.
0: ¡Ah! Mira, te dije, me iba a dar un balazo en el pie. ¡Vámonos! Ahí está Cristian Nodal, de los besos que te di, mi amor. Pero sí me vas a poner, eres mi droga, ¿verdad?
1: Okay. Sí, después de esa.
0: Ese nomás.
1: ¡Vámonos, señores!
0: Los votos es
1: 11 con 16. Trámite.

0: que sabía que muchas personas querían escuchar esta canción. Se llama Eres mi droga. La mejor FM, eres mi droga. Te amo.
1: Intocable.
0: Necesito de ti. 11:19. Buenas noches.
1: El caos y el desorden. Y la presión.
0: No, el desorden no. No, la presión sí. Y el caos no tampoco. Somos la mejor. Buenas noches.

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1: Venga, señores, son ya las 11 de la noche con 26 minutos. Aquí nomás a través de La Mejor, ¿eh?
2: Ya comiste azúcar.
1: Ya comiste azúcar, mire, ya me levantó el ánimo, damas y caballeros. Vámonos en este momento.
2: ¿Con qué?
1: Con música.
3: Ay, Javier, ¿qué me vas
1: para
3: a poner,
1: ti,
3: Javier?
1: Te voy a poner el ruido de tus zapatos, doctora.
3: Ay, sí, mis taconcitos cuando entro a tu departamento.
1: ¿Te gustan?
3: Ay, sí, Javier.
1: Ay, música es la arrolladora. 11:27.
2: Aquí nomás.

0: sexto aniversario.
1: Seis años, Javier.
0: Híjole, qué bárbaro. Yo les voy a contar una historia justo de cómo llegué aquí a la Mejor FM. Yo tenía 8 meses en la Mejor Cuernavaca.
1: Ajá.
0: Para mí, el sueño de estar en la Mejor FM allá en Cuernavaca era el top, compadre, porque MBS Radio, sin duda, es de los grupos, y sin temor a equivocarme, ni mucho menos, es el grupo para trabajar en medios de comunicación más importante, ¿sabes?
1: También aquí en la Ciudad de México.
0: Entonces, justo digo, en MBS Radio en general, pero justo llegó el sueño de trabajar en la Mejor Cuernavaca. A los 8 meses me habla el topo: oye, ¿qué onda? ¿Jalas conmigo o qué?
1: Ajá.
0: Yo dije: ¡Obvio! Y ya me dijo: ¿cuánto quieres, Nadia? Yo le dije: 5 pesos. Me dijo: hay 10. Y yo: no manches.
1: ¿Por qué? Sí.
0: ¿A poco? Si hay presupuesto y toda la cosa. El chiste es de que, pues ya llegamos a los acuerdos. Me dijo: jálate. Yo le dije: órale, va. Entonces,
1: ¿En qué año estabas ahí en ese entonces?
0: 2020, compadre. Él me habló como por marzo, abril, como por mayo. Por mayo ya teníamos pláticas de si venía o no venía, de cuánto quería, de qué me ofrecía, qué.
1: Y aparte
0: iba a estar.
1: Que todo era como incierto, ¿no? Exacto, por lo de la pandemia.
0: Exacto.
1: Que decías: híjole, si me voy de aquí y si allá cierran.
0: Ajá,
1: y
0: claro.
1: Si hay.
0: Oye, ¿cómo voy a dejar a mi familia en plena pandemia? Los primeros programas que hicimos, y porque hubo ensayos, veníamos Laura G, Rosa Concha y un servidor.
1: Ajá.
0: Andábamos con cubrebocas, compadre, ¿no? Todo el tiempo. La primera semana arrancamos un miércoles 15 de julio, porque los programas arrancaron mes y medio después.
1: Ajá.
0: Los locutores que arrancaron justo hace 6 años, un día como hoy, eran los artistas. Era Pesado, era Edwin Luna de Tracalosa de Monterrey.
1: Ajá.
0: Era el Borre, que andaba dando la hora, la temperatura y todo a cada rato. Y los artistas que los invitaban a escuchar su música a través de la nueva frecuencia de la música mexicana, la nueva Mejor FM aquí en la Ciudad de México.
1: Ajá.
0: Y de ahí, compadre, ya arrancaron los programas. Arrancamos un miércoles, jueves y viernes. Arrancamos en vivo aquí en la cabina de la Mejor, todos con cubrebocas. No había tráfico en la Ciudad de México.
1: No, era una chulada.
0: Andábamos, mira, bien vueltos locos, porque la ciudad era para nosotros solitos, ¿ya?
1: Así es.
0: La gente empezó a arroparnos muy bien y eso les agradecemos bastante. De ahí empezamos a hacer, porque la pandemia tenía altas y bajas. De repente ya había un repunte de.
1: Que ya bajó el
0: COVID. Y de repente ya subió y ya bajó. Y que ya hay más contagios y que ya hay menos y que no sé qué. Entonces empezábamos a hacer programas por Zoom, compadre.
1: Sí.
0: Programas por Zoom donde nos conectábamos Laura, Rosa Concha y un servidor. Obviamente no era la misma calidad, pero siempre con esas ganas de que la gente nos conociera, de que la gente nos escuchara y que se enamorara de este concepto que ahora ya lleva 6 años.
1: Es correcto, mi querido conejo. Nosotros, pues, ahorita, ¿qué te parece si yo también te cuento mi historia? Vámonos con música, señores y señores. Esto es El Revoltijo.
0: Aquí no más. Continuamos 6 años.

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1: Continuamos a través de la mejor 97.7 en esto que es el revoltijo, festejando 6 años. Y ahora sí, mi querido conejo, pues fíjate que ahí te va mi historia.
2: A ver, cuéntanos.
1: Y fue bien chistosa porque yo estaba aquí en el reporte vial en Noticias.
2: Ajá.
1: Y de repente empiezan a pedir como el reporte vial para la mejor.
2: Ajá.
1: Y también yo fui una de las primeras voces que empezaron a escucharse aquí en la mejor, sin saber, de repente de que me iba a tocar pasarme para acá para festejar 6 años, estar en las calles. Y como dices, también de repente toda la gente nos esperaba en las calles, nos veía, traíamos una fiesta. ¿Y estos qué traen? Si estamos en pandemia y ya sabes, todo el jolgorio que nosotros nos cargábamos. Bueno, hasta los refrigeradores llenos de despensa que íbamos a dejar.
2: ¿Cierto?
1: Hasta quién sabe dónde. Pero yo llegué así por el reporte vial, mi querido conejo. Y también cabe resaltar que a mí me tocó estar en la primer mejor en el 102.5 cuando llegó aquí a la Ciudad de México.
2: ¿Qué duró cuánto tiempo la mejor FM?
1: Dos años.
2: Y le dieron paso a MBS Noticias.
1: Después a Noticias, ¿no? Y ya hasta el 2020 que la mejor 97.7 vino a marcar una historia en la Ciudad de México.
2: Ay, qué bonito. La neta es que tantos recuerdos, y justo estábamos viendo un video que publicó mi querida Laura G de cómo, ajá, nos presentaron la cabina de la mejor. Todavía no tenía micrófonos, pero estaba bien bonita, nuevecita, olía nuevo.
1: Por ahí debe de haber unas fotos del jefe Topo donde está él aquí también chambeándole en la cabina, lijando la madera y como que arreglándola, empezándola de cero.
2: Sí, la neta es que sí, varios recuerdos y todo el esfuerzo ha valido la pena. 6 años con ustedes y que nos han mantenido en los primeros lugares de popularidad arriba de la competencia, y eso, la neta, nos da mucho gusto. Gracias a ustedes.
1: Todas las promociones, el acuacústico.
2: O sea, ¿tu historia ya nos contaste tu historia?
1: Ya te conté mi historia, Javi.
2: ¿Así de cortita?
1: Es que sí fue cortita. Ya sabes, aquí es todo muy, muy rápido, muy... ¿Quién sabe cómo pasan las cosas?
2: ¿Por qué?
1: Pero es bien chida toda la trayectoria, es bien chida como esa parte que se vive y que he vivido en estos 6 años.
2: ¡Qué bárbaro! ¡Vámonos con música! ¡Continuamos! ¡Esto es
1: El Revoltijo!
2: Aquí nomás a través de la mejor

0: en la gran CDMX, la festejada de esta noche. Y es que también hay que recalcar que hemos conocido a tantas personas maravillosas en la calle, a tantos fanáticos de la Mejor FM, que se ponen la camiseta, compadre, que realmente se toman su papel de fans de la Mejor, nos apoyan en cada activación. Por mencionar algunos, no sé, Lupita, Dominica Fanny, a mi querida Sarita.
1: Sarita, que nunca falta, Sarita, que a donde que estemos falta, ahí llega.
0: Y real a todos los club de fans que en su momento, pues también de repente llegaron y dijeron, órale, nos arrimamos con ustedes, estamos ahí con ustedes y los vamos a apoyar. Y la neta, mil gracias a esos radioescuchas de Hueso Colorado, que en donde ven la camioneta, siempre traen la calca de la Mejor. Cuando ya la calca está desgastada, oye, ¿me la cambias? Claro que se las cambiamos.
1: A mi querido Hugo, que está tapizada su camioneta de puras calcas de la Mejor.
0: Cierto, oye, muchas gracias también a los colaboradores, a Mari Calderón, a mi querido Broy de los Mercados, a toda la gente que se ha sumado a este gran proyecto, que sin ustedes, créanme, que no hubiéramos logrado este éxito que hoy tenemos y que es de todos. Lo compartimos con todos. El pastel hay que repartirlo, compadre.
1: Entre todos. Así que si tú estuviste en cualquiera de nuestras promociones, también tú eres parte de esta gran historia de 6 años de La Mejor.
0: Aquí nomás. Esto es lo que dices, máscara. Ayúdame.
1: ¿Qué te digo, Javier? Es que estoy emocionado y yo ya quiero partir el pastel. Ya estoy cansado. Mira, mis piecitos están todos hinchados. Ya estoy cansado.
0: ¡Qué bárbaro!
1: ¿Qué?
0: No, nada.
1: ¡Vámonos ya!
0: No, mi querido Michael Alonso, pero ¿cuántos años llevas aquí, Michael?
1: No, el Michael también lleva un rato.
0: ¡Ah, ya 9 años, compadre!
1: ¿A ti te tocó también estar en el 102? No.
0: Sí,
1: el Michael también trae historia.
0: ¡Qué bárbaro! Liz, ¿cuántos años llevas aquí con nosotros, Liz?
2: 6.
0: ¿Llevas cuántos años? 6 años. Los 6 años. También fuiste la primera telefonista, de hecho, ¿ah?
2: Sí.
0: Ay, qué bárbara, Liz. Mira, y ahora productora de En Cabina con Laura G, bien pudiente. ¿Quién la viera?
2: La
0: que tiene
2: todo,
0: la camiseta bien puesta.
1: Ah, sí, claro, claro.
0: Está comprometida.
1: Está con nosotros todos los sábados de 8 a 11 de la mañana.
0: Es correcto. Señores, vámonos. Ya nos despedimos, señor. Ya se acabó.
1: ¡Qué 24 bárbaro! Horas de transmisión, gracias, señores y señores.
0: Gracias, gracias, Andrés Salazar el Topo, en la dirección, en el liderazgo de este gran equipo, de esta navezota llamada La Mejor FM 97.7 aquí en la Ciudad de México. Gracias por las oportunidades, gracias por esas locuras, gracias por esas promociones, gracias por
1: los regaños también,
0: por todo lo que hemos aprendido a lo largo de esos 6 años. Sin duda, híjole, ha sido una gran experiencia y los que faltan, gracias.
1: Así es, mi querido Topomix, muchísimas gracias también por la oportunidad, a toda la gente que estuvo involucrada, directa o indirectamente, que hace que nosotros sigamos aquí, muchísimas gracias.
0: Muchas gracias, vámonos, soy Javier El Conejo. Síganme a través de las redes sociales, mañana continuamos con 6 años y un día, ¿verdad?
1: Así es, señores y señores, yo soy La Máscara 97.7. Gracias a Michael, gracias a Liz en la producción.
0: Yo soy El Conejo.
1: Yo soy La Máscara.
0: Bye, bye, y esto fue
1: El Revoltijo.
0: Felices 6 años, La Mejor FM Ciudad de México. Te queremos retiarto, gracias.
1: Oye, te veo en el próximo sábado, Javier, y en la última y nos vamos.
0: Como que quería entrar a hablar la doctora. Y no, como
1: no,
0: que no.
1: No, ya no es el que se saque la doctora.
0: Música, no es cierto, ya nos vamos, gracias.
1: Adiós.
0: Hasta la próxima.
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4: Revista del Consumidor. Radio.
5: Tienen más de 4,000 años de historia, pero ¿sabes realmente qué contienen las salchichas que pones en tu mesa? Hoy te traemos el estudio de calidad de salchichas. Quédate para conocer todo sobre él.
4: Además, te explicamos qué paso seguir cuando un producto falla y el proveedor se niega a responder por tu compra. No olvides que la garantía es el respaldo legal que asegura que tu inversión está protegida.
5: ¡Acompáñanos!
4: Revista del Consumidor. Las salchichas son un alimento cotidiano en la despensa de muchas personas, debido a su accesibilidad económica y practicidad. Pero, ¿sabes cuál es el origen de este embutido? Este se sitúa en Mesopotamia, en el año 2000 antes de nuestra era.
5: Hoy en día, las salchichas están hechas principalmente de carne y agua. De hecho, el agua puede representar hasta el 70% del producto final. Dependiendo del fabricante, también se les llegan a adicionar harinas, féculas, almidón o soya.
4: En el mercado existe una gran variedad, pero hay un detalle al que debes prestar mucha atención. ¿Sabes cuál es la diferencia entre una salchicha con pavo y una de pavo? Suena casi igual, pero no lo es. Cuando la etiqueta dice con pavo, significa que es una mezcla de pollo y pavo. El fabricante está obligado a declarar qué porcentaje de pavo le añadió. En cambio, si dice de pavo, significa que toda la carne que contiene proviene exclusivamente de esta ave. Eso sí, tome en cuenta que la cantidad total de carne en el producto siempre dependerá de la fórmula de cada marca.
5: El Laboratorio Nacional de Protección al Consumidor revisó diversos productos para verificar sus aportes nutrimentales y el cumplimiento de su regulación. Se analizaron 37 productos, 8 Viena o tipo Viena, 7 de pavo, 7 con pavo, 1 de pechuga de pavo, 3 para hot dog, 3 de pavo para hot dog, 2 con pavo para hot dog, 4 Frankfurt y 2 para desayuno.
4: Se verificó toda su información comercial, la cual se encuentra en las etiquetas de cada producto. Estas tienen que cumplir con los requisitos de la norma oficial mexicana.
5: También se evaluó su calidad sanitaria, verificando la ausencia de agentes patógenos, como la salmonela, ya que son un riesgo para la salud.
4: Asimismo, se determinó la cantidad de nutrientes, como proteína, grasa, carbohidratos y agua. Estos nutrientes son esenciales para el funcionamiento de nuestro organismo, ya que le proporcionan energía.
5: Igualmente, se verificó que su contenido no excediera la cantidad de nitritos permitidos. Estos se utilizan como conservadores para inhibir el crecimiento de bacterias dañinas y mantienen el color rosa de los embutidos.
4: Se determinó la presencia de sodio y se verificó que coincidiera con el contenido declarado en la etiqueta. Finalmente, se calculó el aporte calórico por cada 100 gramos de producto.
5: Los resultados fueron los siguientes. Primero, debes saber que debido a que los embutidos suelen presentar cantidades elevadas de sodio, todos los productos resultaron con exceso de este mineral. Todos pasaron la prueba de calidad sanitaria, además de cumplir con el sodio y contenido neto que declaran.
4: Las salchichas que contienen más nitritos de lo permitido son dos de la marca Buffard, de Viena y Frankfurt, y Parma Savory, de pavo.
5: Los productos que no son veraces en su información comercial y declaran más proteína o grasa de la que contienen son las salchichas Viena de las marcas Buffard y Capistrano Clásica, las de pavo de Bernina, para hot dog de Buffard y para desayuno la marca Obertal.
4: Los productos que destacan tener pavo, pero contienen muy poco, son las marcas Swan Premium y Kir con pavo. Aunque destacan el ingrediente, solamente contienen el 4% de este cárnico.
5: Si vas a comprar salchichas, lo mejor es que sigas estas recomendaciones. Lee la etiqueta, revisa la fecha de caducidad y los ingredientes. Asegúrate de elegir el producto que deseas. La salchicha de pavo tiene el 100% de este tipo de carne, mientras que la que dice con pavo tan solo tiene del 4 al 25%.
4: Evita romper la cadena de frío. Deben colocarse hasta el último en tu carrito y ser lo primero en guardarse en el refrigerador al llegar a casa. Verifica los ingredientes. Si tienes alguna alergia, es importante revisarlos antes de la compra.
5: También consulta a tu médica o médico, ya que estos productos tienen cantidades elevadas de sodio y no es conveniente que las personas con hipertensión lo consuman.
4: La recomendación de la OMS para adultos es no rebasar los 2 miligramos diarios, es decir, menos de 5 gramos o una cucharadita de sal. En el caso de niñas, niños y adolescentes entre 2 y 15 años, esta cantidad debe reducirse aún más, ajustándose a su edad y sus necesidades energéticas.
5: Compara precios y calidad. Recuerda que cuidar tu consumo es cuidar tu salud y tu bolsillo.
2: Vista del consumidor.
5: Es normal que, al estrenar un producto, sintamos esa emoción de haber hecho una buena inversión. Pero, ¿qué ocurre si lo que acabamos de comprar presenta fallas o defectos de fábrica?
4: Lo primero es mantener la calma, ya sea porque un artículo no coincide con lo que se prometía en la etiqueta, o porque esa licuadora nueva dejó de funcionar a la tercera vez. Es común sentir que nuestra confianza y nuestro dinero han sido vulnerados.
5: Pero, si ese producto sale defectuoso, no tienes por qué qué resignarte a perder tu dinero. La garantía es un derecho fundamental que te protege frente a bienes o servicios que no cumplen con los estándares de calidad, funcionamiento o seguridad que te ofrecieron al momento de la compra.
4: Tomemos de ejemplo un caso hipotético. Sofía compró un refrigerador con un año de garantía, pero dejó de enfriar a los 3 meses. El proveedor se negó a cumplir la garantía justificando un mal uso del producto. Y no solo eso, también intentó cobrarle la reparación. Ella llamó al teléfono del consumidor y con asesoría de los especialistas consultó la Ley Federal de Protección al Consumidor. Ahí descubrió que tenía 3 opciones legales: la reparación gratuita, la reposición del producto por uno nuevo o la devolución de su dinero.
5: Además, descubrió que también tenía derecho a una compensación no menor al 20% del precio pagado. Con esta información, inició su proceso de conciliación ante la Profeco. Al final, el proveedor admitió la falla, le entregó un refrigerador nuevo y le otorgó la bonificación correspondiente. Un final justo para una compra que parecía perdida.
4: El caso de Sofía terminó bien porque ella estaba informada. Sin embargo, es importante saber que existen situaciones específicas donde el proveedor sí podría negar la garantía de forma legal. Así es, para evitar sorpresas, toma nota. La garantía podría no aplicar si no cuentas con el comprobante de compra, hubo un uso inadecuado del producto, transcurrió el plazo de vigencia, hay daños ocasionados por un tercero, o si los productos fueron adquiridos en oferta o descuento y se avisó previamente que no contaban con garantía.
5: Por ley, todos los proveedores están obligados a entregarte una póliza de garantía por escrito al momento de recibir tu bien o servicio. Esta debe ser clara y especificar qué cubre, por cuánto tiempo y a dónde debes acudir para hacerla efectiva.
4: Recuerda que cuando un producto no sirve para lo que fue diseñado, tienes derecho a elegir entre la reposición del bien, la rescisión del contrato o una reducción en el precio. Y en todos los casos, la ley contempla tu derecho a una bonificación. Para que tu próxima compra no termine en una decepción, te compartimos estas recomendaciones finales.
5: Revisa la garantía antes de comprar. Verifica vigencia, cobertura, cómo aplicarla y dónde están los centros de servicio. Conserva tus comprobantes. Guárdalos y sácales una foto o copia, porque el papel térmico se borra. Reporta fallas de inmediato. Acude al proveedor para solicitar reparación, reposición o reembolso.
4: No acudas con terceros. Si alguien ajeno al proveedor intenta reparar el producto, la garantía se invalida. Desconfía de frases prohibidas. Expresiones como "no hay cambios ni devoluciones" no pueden estar por encima de la ley.
5: Si tienes problemas para hacer valer tus derechos, acércate a la Profeco. Puedes escribirnos a los correos denunciaprofeco@profeco.gob.mx, denunciapublicitaria@profeco.gob.mx o solicitar asesoría personalizada en asesoría@profeco.gob.mx.
4: No olvides que al exigir que se cumpla tu garantía, no solo defiendes tu dinero, sino que fortaleces una cultura de respeto que beneficia a todas y todos. Ejercer tus derechos como persona consumidora es la mejor forma de proteger tu economía y fomentar un mercado más justo.
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5: Te invitamos a conocer todos los detalles sobre la edición 591 del mes de mayo de la Revista del Consumidor en su versión impresa o digital.
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Bienvenidos, señoras, buenas noches. Así iniciamos con el ritmo, con el sabor. Esta es la presencia musical. Sonido a lo mejor. ¡Ándale! Iniciamos esta madrugada rica, ¿eh? Vamos a darle bonito, dice.

Venga, Concha, mándale como dice. Iniciamos de menos a más esta noche. Adel Colchamor para toda la banda de las fábricas que están en el tercer turno. ¡Ándale! ¿Cómo chambea? Así, así, así. Pero hazlo bonito con sabor. El sello de la casa, mi niño.

0: Venga, concha pórpora. Todos los amigos de Tecoma que nos sintonizan esa noche. Y gracias. Manda tu saludo al 5580-032-977. Esta es la presencia musical. Sonido la mejor.
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0: ¡Ándale!
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0: La bomba en acción. ¡Ahí! ¡Venga los cueros! ¡Venga los cueros! ¡Escucha el sabor de los cueros! ¡Así, así, así! Esta es la presencia musical. Sonido a lo mejor. Estamos haciendo lo bonito. Para que lo goce, para que lo baile. Toda la banda. Que ya lo

0: Señoras, señores, que esta velada sea la mejor. Estamos iniciando labores hoy. Arriba de la salsa romántica. La música que tú conoces se llama lluvia. ¡Ándale!
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0: Venga, lo

la salsa romántica, sí. Se llama Lluvia. La salsa del baúl para gozar. ¡Dale! ¿Qué cosa?

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2: Señoras y señores, seguimos adelante, siendo el ritmo el sabor. Esta es la presencia musical. Sonido La Mejor.
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2: Mi gracias a toda la banda del sector de salud, los doctores, las doctoras, los enfermeros, las enfermeras, y por supuesto a todos los pacientes, a todos los familiares de los pacientes. ¡Ánimo! Esto es pasajero, ¿ah? Seguimos adelante con ritmo con sabor, señores. La cumbia para gozar a través de La Mejor Manía.
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2: Una cumbia espiritual. ¡Dale!
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2: Venga lo bonito, ¿eh? Escucha qué sabor. ¡Ándale! Así, así, así. Venga con sabor. Para tu saludo, en nota de voz, porque estamos complaciendo a la banda, estamos recibiendo sus peticiones.

0: Venga lo sabroso, y que vengan los saludos ahora sí al 5580 032 977. Vengan los saludos de la pandilla ahora.
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2: Tarde pero sin sueño, Bomba. Buenas noches, un saludo aquí para mantenimiento y para producción, para mi cuate el Toño, para el padre, para la pura banda Búfalo, de parte del Warrior, y suelta a los que ya saben caminar. ¡Arre, papi!
3: Vaya, vaya, un saludo para Adrián La Bomba. Bomba, complácenos con la salsa de Así Fue, acá para la Can de Coyoacán, de parte del Chanclas, y suelten los que ya saben caminar.
4: Buenas noches, La Bomba. Saludos para Sonido Fantastic de Santa Cecilia, Tlalnepantla, familia Blancas, familia Jiménez.
0: Ándale, sí, carnal, pero no te escondas. No te escondas. Súbele a la radio, despierta a la familia. ¡Dale!
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5: ¿Qué dices, La Bomba? Muy buenas noches, saludos desde acá, desde Ojos de Agua, en el Arenal Hidalgo. Soy tu fan. Un saludote para toda la gente sonidera del Estado de México, México, Estados Unidos, y por supuesto la ciudad capital, Hidalgo, Pachuquita la Bella. Y suelta la que sabe caminar, es el DJ Goofy Mix.

0: bájale.
1: Señoras, señores, hasta ahí nada más, seguimos adelante. Complacemos a la banda que nos pide sus rolas, por supuesto, a través del 5580-032-977.
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1: Venga la salsa romántica para toda la banda.

0: escucha la salsa, papá.
1: Dale.
0: Sí. Hazle el colchón para los niños gangsters y toda la bandera de Tlalpan esta noche. Venga, lo bonito de la salsa dice. Ándale, ¿eh? Para toda la banda de Bosques de Aragón y a reportándose con la mejor y la bomba.

0: qué rico. Sabor. Adelina especial para todos los amigos de Tlaxcalita la Bella. Esta noche ya nos sintoniza, mi gracias.
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0: Dale.
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0: Esta es la melodía sabrosa para gozar.
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0: Ahí.
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0: ¿Cómo dice? Se llama de tal para cual.

Señoras y señores, gozamos con Sabor al Barrio, por supuesto, uno de los números musicales que se hizo todo un éxito en las cabinas de los sonidos y por supuesto también a través de la radio para toda la banda, para que lo goce, lo baile. Esta madrugada sabrosa. Ritmo. André, lo conoce, se llama El Crocante Habanero.

0: sabroso. Escucha el sonido estéreo. Ahora. Todos los amigos de Jardines de Morelos, la banda de Catepec, sí señor, que nos acompañen esta noche. Oye, ¿cómo dice el sabor? Es de la presencia de la mejor manía. Ahora, el concierto de las blancas y las negras.
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0: ¡Ándale! Escucha lo bonito, ¿eh? Baila, goza. Con la mejor. Sí, señor. Ahí. Una guarachita del barrio para gozar. Y una banda de Tultitlán. Y ahora se acompaña. Y toda la banda de Tepeji del Río. Los amigos de Tepozotlán.

0: Venga, con sabor para todos los amigos de la campestre guadalupana, de la onda La Vergel de Guadalupe. Sí, señor. Esta noche ya nos acompañan, ¡dale!
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0: Esto es La Mejor Manía en Acción. Llegó la banda de Naucalpan City. ¡Anda!
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agarra el piano para gozar a través de la mejor. Sí, señor. Ahí. Venga para toda la banda de Iztapalapa. Los amigos de la Impulsora. Dale. Porque la Impulsora es territorio de la mejor. Venga la melodía. Así, así, así.

0: Señoras y señores, la salsa romántica.
1: Siento el encanto.
0: Ándale.
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0: Ándale, como dice.

0: pura salsa con sabor. Ahí.
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0: ¿Cómo dice la salsa rica? Adel para. No lo hacemos de insurgente.

0: compromiso, ya se va la salsa, ¿eh? Dame un beso. Venga, la melodía sabrosa. Ahí.
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0: Señoras, señores, complacemos a la banda que gusta de la música peruana. ¡Ándale! Se llaman las cartitas.

0: la música del Perú a través de la mejor. Esta noche, venga la rumba para gozar. Ahí llegó la banda de Santa Julia, todos los amigos de La Pensil, ya presentes, ¿eh?
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0: La bomba, sí, señor.

Señoras, señores, hasta ahí nada más seguimos adelante. La presencia musical, sonido a lo mejor. Damas y caballeros, vamos a hablar con la música del Tequendama de Oro. Sí, la música que tú conoces esta madrugada rica. Para gozar, para bailar, manda tu saludo en nota de voz al WhatsApp 5580 032 977.

0: gasolinera.
1: Se llama Cuculí.
0: Sonido la mejor con la bomba.
1: A ver, para mi mamá, Maricela Peralta. ¿Cómo le gusta esta rola? Suele a

0: Que vengan los saludos en nota de voz al 5580-032-977. Vengan los saludos ahora.
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2: ¿Qué tal, bomba? Buenas madrugadas. Un saludito para Silmor de parte de Edgar. Vale, saludos, bomba.
3: Buenas noches, bomba. Aquí escuchándote, como siempre. Vicente Cesabor. ¡Wow! Daniel Martínez. Vámonos para Tlacomulco.
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5: Un saludo para el Junior de Iztapalapa. Para la gente chambeadora de esta madrugada lluviosa.
6: Este canto es para ti.
7: Llegó el día que al equipo de Barrido de esta bella CDMX. Nos ponemos, ojalá les agrade, tres lágrimas y suelta la bomba. Ella

0: Mándale con sabor para la banda de Altavista esta noche y los amigos de San Juanico. Señoras, señores, hasta ahí nada más. Seguimos adelante de la presencia musical, sonido lo mejor. Qué gusto, qué placer enorme el que ustedes nos estén sintonizando, por supuesto, desde sus casas, sus trabajos, donde estén. Mi gracias por sintonizar la señal, la frecuencia del 97.7, sonido lo mejor. Queremos seguir adelante con más. Nos gusta complacer a la banda que nos pide sus rolas. De eso se trata. Ustedes pidan sus rolas. Nosotros vamos a tratar de complacer lo más que se pueda, ¿va? Porque hay algunas que no las tenemos a la mano. Pero si las tenemos, con todo el gusto del mundo, nos complacemos. Señoras, señores, seguimos adelante con más. La presencia. Sonido la mejor.
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0: El número titulado Tres Lágrimas. Esta noche.
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0: Dale. Oye, ¿cómo dice? Venga el sentimiento, papá.

Escucha, baila, goza. Con la mejor 97.7. Ándale. Chula madrugada para todos. Y gracias.

0: Porque no solamente los hombres se enamoran, las mujeres también tienen su corazoncito. Y cuando dedican canciones, es lo máximo, es lo más bonito. Y como siempre lo hemos dicho, a estas horas de la madrugada, estas rolas llegan más al corazón. Se llama El Embrujo de Amor. ¡Dale!
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0: ¡Venga la salsa!

la salsa para gozar. Ahí. Venga con sentimiento, papá. Esta noche, manda tu saludo, nota de voz al 5580 032 977.

¡Qué más sabroso de la salsa! ¡Adel con sabor para Dolores de San Andrés, Tizatlán! ¡Ahí es la escalita! ¡Oye, cómo dice! ¡Se llama!

Señoras y señores, la música para gozar a través de la mejor. Esta noche vamos a darle ritmo, vamos a darle sabor. Se llama Oye Mujer.

0: señoras, señores, hasta ahí nada más. Seguimos en Arte, la presencia musical, sonido lo mejor. Estamos a punto de terminar este primer bloque musical, pero seguimos con más para todos ustedes. Señoras, señores, gozamos y bailamos. Se llama por Puerto Rico.
1: ¿Qué? Estoy preparando
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1: para irme de paseo.
0: Escúchalo, bebé.

0: abrazo, abrazo para toda la banda de Valle de Charco, los amigos de Ixtapaluca, ya nos sintoniza, mi gracias. Ritmo para gozar. Se llama para Puerto Rico. ¡Dale!
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0: La bomba, sí, señor. En acción. ¡Ándale! ¡Wow! ¡Venga el piano, maestro! ¡Escucha el piano!

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0: 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Cumbia.
2: Estamos de vuelta, señoras y señores. Esta es la presencia musical Sonido la mejor. Se llama Me enamoré de una sonidera.
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¡Ándale para gozar! ¡Acábala! Señoras, señores, mil gracias a toda la gente que sigue con nosotros, a todos los amigos que se están reportando, por supuesto, a través de las redes sociales, a través del 5580-032-977. Para nosotros es un placer enorme el que ustedes nos sintonicen, el que ustedes nos permiten acompañarlos en su trabajo, por si tienen insomnio, por si se pelearon con su mujer y los mandó a la sala. Muchas gracias por sintonizar Sonido La Mejor. También si van de viaje, si pidieron unos días a cuenta de vacaciones en el trabajo, váyanse, disfruten, relájense, cualquier cosa que no los busquen, pongan el teléfono en modo avión y disfrútenlo.

señoras, señores, ya lo escuchaste, uno de los números musicales, por supuesto, que llegó para quedarse a ritmo de la música salsa, porque quien no lo ha gozado, lo ha bailado, lo ha disfrutado, y por supuesto, con los sonidos en la radio, por supuesto, sí, y también en los barrios, porque recuerden que todo esto es gracias a toda la gente que nos sintoniza, que siempre nos está acompañando al pie de cañón.

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0: Que vengan los saludos de la banda al 5580-032-977. ¡Ándale!
1: Saludo a la dinastía Cabrera y al desaparecido sonido Diamante Azul de Iztapalapa.
2: Saludos, mi bomba, aquí andamos en el trabajo, ya sabes, en el turno de noche. A ver si me puedes poner una salsita romántica, manos de tijera, por favor. Ánimo.
3: 7x3, 21, como la bomba ninguno. Y los de enfrente es pura copia. Saluditos para mi

0: hermano Gabriel, que te viene escuchando. Se le voló su llanta y me hizo levantarme. Saluditos, bomba. Ya que te regresen a tu horario normal. Te extrañamos.
1: Dale, yo también los extraño, carnal. Ojalá que sí.

0: Ahí se para toda la banda que está chambeando y no paran. ¡Qué bárbaros, eh! ¡Así!
1: Apretadito, con el dedito de la salsa.
0: Venga con sabor para los amigos de Catepec. ¡Ándale! ¿Cómo la baila Catepec? De Morelos. ¡Dale!
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0: ¡Sabor! Agoniza, ya se va.

0: Señoras y señores,
1: con el pelo suelto.
0: Esta melodía la voy a regresar desde el principio, porque tiene que escucharse completita para que en verdad la sienta, la goce. Complacemos a la pandilla, mi gracias, que nos pide sus temas al 5580032977.
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señoras y señores, de la música de los barrios para gozar, de las inmortales, las clásicas, las que llegaron para quedarse. Escucha la cumbia esta madrugada. Vamos a darle rico.

0: los saludos, sí. Al 5580-032-977. ¡Ándale!
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2: Buenas noches, La Bomba. Buenas noches. Tengan todos y cada uno de ustedes. Aquí escuchando La Bomba sonidera. La Mejor, 97.7. Suéltala, que ya sabe, camina.
3: La Bomba, pues con placer, la de cuerpo sin alma. Saludos para mi esposa Jimena, de aquí de San Gregorio.
4: Un saludo para mi esposa Noemí, que anda allá en Ejército de Oriente. Y yo ando acá chambeando en la aplicación, aquí en Santa María la Ribera. Y bufa que bufa el Lolo.
5: Buenas noches, La Bomba.

0: Señores, esta melodía tenía bastantes y bastantes años que no la escuchábamos y hoy queremos complacer a la banda que la pidió.
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0: ¡Ájale! De las

0: Abusados, porque eso puede ser una historia de la vida real.
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0: ¡André! Qué bueno que existen las redes sociales y puedes subir la foto de tu amorcito, porque si no, abusado.

0: Señoras, señores, estamos entrando ya a la recta final de este programa. Muchas gracias a toda la gente que se está conectando con nosotros, a toda la gente que nos sintoniza, a toda la onda de Los Reyes, La Paz, a toda la onda de Ixtapaluca, la gente de Chalco, la gente de Valle de Chalco, por supuesto, la gente de Los Héroes de Cámac y todos los estados de la República, Pachuca, por supuesto, también toda la banda de Puebla, Tlaxcala, Guerrero, Oaxaca. No, hombre, muchas gracias a toda la gente que siempre nos sintoniza. Señoras, señores, bailamos algo de la música peruana.
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0: Se llama la mandarina Andrés.
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0: Ah, pero qué sabor.

0: Lleguen los saludos, sí. Al 5580 032977. Vengan los saludos. Ahora.
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2: Un saludo a mi bomba aquí reportando desde Iztapalapa. Con placer con la canción de Magia Rosa.
3: Buenas noches, la bomba está para Organización Torrelli. Otro loco, su checker. Chimlacán, para Delta, para Frankie, el Wendy, Iris. Échale bomba y ponme la de Nación Hugo.
4: Un saludo para la banda de Martín Carrera, bombita. Aquí andamos hasta las 2 de la mañana escuchándote. Pura Martín Carrera.
5: Buenas noches, un saludo para Antonio Ramos y Kenia Sánchez, que están escuchando desde Santa Rosalía, Baja California Sur.
0: ¡Ándale! ¡Hasta California Sur! ¡Wow! ¡Mil gracias! Ahí siempre está la banda de la Martín Carrera, siempre desvelándose con la bomba. ¡Qué bonito! Guárdame un calendario para ella.

0: Con esa ya se va. ¡Acábala! Señoras, señores, hasta ahí nada más la música peruana, por supuesto, a través de la mejor manía.
1: 100% salsa.
0: Vamos a complacer a la banda. Se llama Magia Rosa. La música salsa romana.

0: ¿Cómo dice?
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0: Ya casi nos vamos, señoras, señores, mi gracias. Esta es la presencia musical. Sonido La Mejor.

Ya nos vamos, señoras, señores, mil gracias. Eso fue la presencia musical. Sonido a lo mejor. Nos escuchamos hasta la próxima. Ándale. Excelente madrugada para todos. Pásenla súper bien. Que descansen. Que tengan buena jornada.

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2.43. 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
0: Las tres.
2: Otro más, dale con dale, que se escuche chingón ese grito. Venga, viejo.
3: Echame la botella, viejo.
2: Vamos a tomar de macizo.
3: Ando buscando al más borracho esta noche que venga a tomar conmigo, compa.
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3: Ando buscando al más borracho de esta noche que venga a pistear conmigo aquí arriba, compa. Que se escuche ese grito pisteador, mi compa. ¡Huevo, viejo! ¡Levanta el trago, mi compa! ¡Salucita, viejo!
4: ¡Sí, señor!

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1: Gracias a toda mi gente, Dios me los bendiga. Chicas de esta noche, a todos mis compas que andan pisteando, saludcita mi viejo.

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0: La 5.

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0: El show de la mejor, aquí está este equipo grande, majestuoso, maravilloso, que te acompaña todos los días desde las 6 hasta las 10 de la mañana. Yo soy Arturo Trujillo, el mapache, que se presente el guapo que tengo a mi lado izquierdo.
1: Buenos días, México. Hoy es, ¿qué pasó? Yo estaba viendo cuál era tu derecho y tu izquierdo.
2: Sí, yo soy izquierdo.
1: Hasta que me señaló.
2: Yo, pero es que todos estamos muy chulos aquí.
1: Aquí es verdad, es verdaderamente una belleza de cantina, digo de cabina. Gente bonita, gente hermosa, cabina, Valle de México, Virgen de Guadalupe. Buenos días. Y aquí enfrente de mí tengo...
0: Tu nombre, Pablo Chagra.
1: Ah, yo me llamo... yo me llamo Eli Nieblas. Y aquí tengo enfrente de mí al que trae camisa de mi
0: Fernando
1: tía, la
0: Corona,
1: que vive con su rubí.
0: Fernando Corona.
1: Perdón. Chulo. Te van a regañar.
2: ¿Te puedes presentar tú?
1: No te metas en problemas, mapache. Él es mi tía, la que vive con su roomie. El chulo Calderón.
0: ¿Por qué?
1: Con tu camisa.
2: Bueno, una disculpa. Es la moda en España.
0: Tres camisas de lesbi.
2: Porque ustedes no han viajado en esta temporada a España. Pero bueno, vámonos con el cacareo del día martes. Digo, ando medio ronco porque ayer estuvimos celebrando a lo mejor
1: 26
2: añotes. Pero esto dice y puro cacareo. Mi querido Arturo Trujillo, el mapache.
0: Oigan, es el Día Mundial de la Lucha contra los Trastornos de la Conducta Alimentaria. Así que toda la gente que de repente ahí tiene trastornos con la alimentación, es un buen día para reflexionar y de cuidar nuestro organismo. De que, mire, usted coma sano, coma saludable, coma como debe ser. Ir al nutriólogo es muy importante, Pablito.
1: Claro, me lo dices a mí, viéndome muy directamente. ¿Qué te pasa?
0: No.
2: Come sano.
1: Me lo dijo como
0: es que
1: con mucho dolor.
0: Es que tú comes sano, por
2: yo
0: eso.
2: Yo también.
1: Vamos a hablar de religión, lávate la boca. Hoy en el santoral tenemos a San Marcelino, como el del pan y vino, pero San Marcelino. Así que si usted es Marcelino, feliz día de su santo. O si usted hoy cumple años, felicidades, happy birthday to you, que le den mucho pastel. Porque también es cumpleaños de Ernesto Acosta,
0: el bajista de los Acosta.
1: Ah, les iba a preguntar de a ver de dónde era.
0: Ah, es que me sonaba.
1: Claro,
0: como que lo conocía.
1: ¿De dónde va a ser? Pues de los Acosta de toda la vida.
0: Dice los Acosta que se enojaron el cantante,
2: que
0: le aventó el vocalista.
2: Un sombrero, ¿no? Y que lo pisó y los mandó a
0: sacar. Lo del concierto. Hizo
1: cosas bien fuertes. Dos, tres trucos. Pero bueno, muchachos, qué bonito martes hace. No hace calor.
2: Está sabroso.
1: Es de tianguis.
2: ¡Del fuego de las estrellas de Virgel 2026!
1: Que se van a poner.
2: Dos días.
1: Hay que ir como la chica superpoderosa.
0: Tres padre, ¿va?
1: Yo de azul.
0: Las chicas superponedoras.
1: Yo. Sí, claro.
0: Yo creo que sí te queda ahí el trajecito.
1: Obvio. Le voy a pedir a mi amiga la Karen que me preste el suyo.
0: Pero bueno, si arrancamos el show
3: de la mejor.

Buenos días, las 6:12, feliz martes, México.

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1: De este lado somos el Chuyo Calderón, Pablito Chagra y Arturo Trujillo, el Mapache. ¿Quieres complacencia? Márquenos ahora 55-5263-0977. 55-5263-0977. Aprovecho para invitarte a que me sigas en las redes sociales. En el Facebook estoy como arroba Arturo Trujillo TV. En el Instagram, arroba Arturo Trujillo TV. Y en TikTok, igualito, así, idéntico, arroba Arturo Trujillo TV. Arturo Trujillo TV. Sigue ahora a través de las redes sociales. 6:15 a.m. 6:15 a.m. Tenemos llamada del show de la mejor. Hola, buenos días. ¿Quién habla?
2: Yes,
1: ¿qué onda, carnal? ¿Cómo te llamas?
2: Kevin.
1: ¿Cómo, perdón?
2: Kevin.
1: Ah, Kevin. ¿Cómo estás, Kevin? Buenos días.
2: Buenos días, bien. ¿Tú?
1: Muy bien, carnal. Feliz de escucharte. ¿Para dónde vas o qué onda?
2: Ya te lo ves para la uni.
1: ¿A la universidad? Ah, muy bien. ¿Qué estudias? ¿Qué? Se te corta, papito chulo. ¿Tienes el altavoz, audífonos o algo así?
2: A ver, ya me escuchas.
1: Ya, papi. ¿Ahora sí que estudias?
2: Para ingeniería en agronomía.
1: Ah, ingeniero agrónomo.
2: Sí.
1: Perfecto. Está bien, carnal. ¿Y qué? ¿Y después qué vas a hacer? O sea, cuando acabes la carrera, ¿a dónde te vas a ir a chambear o qué?
2: Pues a ver a dónde.
1: Como cuando estudias algo porque pues ya no encontrás otra cosa, ¿no? Como que aquí hay cupo, va, le entro. La chiste es tener el papelito, ¿no? Acabé la uni. Ingeniero agrónomo. Muy bien, carnal. ¿Qué canción vamos a querer, mi niño?
2: Una cumbia a la que quieras.
1: Va, una cumbia a la que yo quiera, va. Te ponemos una de la Dinamita, ¿te parece?
2: Sí.
1: ¿Te gusta la de mi cucu?
2: A ver, ponte esa.
1: Ay, no, y eso que no lo has visto, ¿eh? Tengo buen cucu, carnal. Me cargo buen cucu. Va, cuídate mucho, bonito día. Suerte en la uni. Sí. Abrazo, mi rey. Venga, 6:00 a.m. 17:17. Son las clásicas del show de la mejor. Feliz martes, México.

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1: Malo, malo, eres chico malo.
2: ¿Qué vas a hacer cuando venga por mí?
3: ¿Por ti? ¿Va a venir por ti?
1: Pues que me arreste y que dé la noticia.
3: Ya, Pablo, ya. Ya,
4: que te dijera nota roja, ¿te imaginas?
3: Al oído, al oído, al oído.
1: Todo destrozado con él.
3: Vamos al reportero del barrio en el show.
4: Lo rompieron.
3: De lo mejor.
4: Te rompieron, Pablo.
5: Y bueno, el Cuco iba caminando por el Barrio Norte, en el Álvaro Obregón, iba caminando, llega un vato, al parecer se conocían, ¿verdad? Y se empezaron a decir insultos, o sea, verbalmente violento. Dijo el testigo, ¿verdad?, que miró todo esto, cuando el Cuco pues también se puso Cuco, ¿verdad?, y empezó a decirse del madre, de la padre, de lo eso, y que se empiecen a dar recio con Toño, Pepito, y Sasquatch, y ahí te va otro y otro, y de repente ya estaba el Cuco en el piso. Y aquí viene lo que uno siempre alega, ¿verdad? Antes te dabas un tiro, pegaba el otro compa las nachas al piso y ahí para, ¿no? Ya estuvo. A lo mejor un gargajo, ¿verdad? Órale, güey, humillarte, ¿no? Y ya te ibas, ¿no? Y el otro vato se quedaba ahí gargajeado en el piso, refunfuñando nomás, ¿verdad? Pero ahora lo mandas de nachas al piso y te le vas a las patadas y a pisarle la cabeza, güey. Ahorita te voy a dar otra nota de eso. Incomprensible, ¿verdad? Eso ya es una brutalidad que no tiene sentido. Te vas a dar un tiro, pues cámara, o sea, puño cerrado, pum, pum, dos, tres patines, valen los patines también. Incluso va una voladora, cae al piso y le dice, levántese, compa, que lo voy a acabar de poner como Santo Cristo, y se levanta el vato y le sigue, pum, pum, pum, y otra vez nachas al piso y levántese, compa, que le quiero seguir dando de pie, ¿verdad? Pero ahora es eso, que caen al piso y les empiezan a patear la cabeza, pues mataron al Cuco a patadas, así, güey, o sea, en la cabeza el vato. No, si te estoy 18. Y bueno, lamentabilísimo lo que está pasando en el Hospital Infantil de México, en donde se pide, ¿verdad?, la urgente investigación de la fiscalía para esclarecer los actos en torno a la muerte del doctor Adrián Chávez López, porque hay una fracción, ¿verdad?, que lo defiende y hay otra fracción que lo señala, que lo acusa de haber acosado a una muchacha. Dicen que él murió de un infarto, otros dicen, ¿verdad?, que él murió de que se quitó la vida, ¿verdad?, el doctor Adrián Chávez López, para que investiguen, para que realmente le digan a la sociedad pasó esto, ¿verdad? Se entiende que haya las acusaciones y señalamientos, pero con todo respeto lo digo, eso no implica que haya sido culpable. La verdad, o sea, entiendo perfectamente, cuidado aquí con lo que voy a decir, ¿verdad? Cuidado. Entiendo perfectamente que hay que creerle a la mujer, que hay que estar del lado de la mujer siempre, madremente, siempre creerle cuando ella señale, pero no por eso no vas a investigar. O sea, que se investigue, ¿verdad? Aunque la mujer señale, que se investigue, no hay problema, se le cree a la mujer, pero tampoco se puede proceder así nada más por un dicho, ¿verdad? Entonces, que se esclarezca, eso es todo lo que se pide, porque la memoria, el doctor ya falleció. Sea suicidio, sea ataque cardíaco, el doctor falleció, pero hay que limpiar una imagen y tiene que hacerlo a través de una investigación y que quede todo bien aclaradito, ¿verdad? Sobre todo si hay víctimas, si la mujer es víctima, que se sepa que ella fue víctima para que reciba la ayuda necesaria. Y en caso contrario, la sanción correspondiente, que sería muy seria. ¡Corta!

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18: En el show de la mejor, 6 de la mañana, 34 minutos. Las 6:34. Buenos días.

0: 6 de la mañana, 37 minutos. Venimos con la complacencia. Márquenos 55-52-63-0977. ¿Quieres una rola? Aquí te la ponemos en las clásicas del show de la mejor. Márquenos 55-52-63-0977. Buenos días.
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0: Está nubladito, 15 grados centígrados.

0: 6:40. Escuchamos a la auténtica de Jerez, que por cierto ayer se rifaron, ¿eh? Aquí en el show de la mejor, en el cruce VIP. No, no, estuvo increíble toda la raza que se dio cita ayer para festejar 6 años de la mejor con la auténtica. Muchas gracias. La auténtica de Jerez con Rata Flaca, Gerardo Ortiz y Mebesa en este bloque de las clásicas del show de la mejor. Oigan, hoy nos circula engomado color rosa, terminación de placa 7 y 8, holograma 1 y 2. Temperatura máxima para hoy es de 28 grados, la mínima es de 15. La probabilidad de lluvias del 55%. Hoy hay concentraciones y movilizaciones en la Ciudad de México. Bueno, hay muchas. Creo que más de 10, 12, pero... de las que posiblemente afecten un poco ahí el tránsito vehicular. Fíjate, habrá una marcha de las trabajadoras sexuales. ¿No es invitación? O sea, les estoy informando. Digo, o sea, si alguien se quiere unir, pues está padre, no hay que apoyarlos. Pero las trabajadoras sexuales marcharán en punto de las 4 de la tarde del Ángel de la Independencia a la Catedral Metropolitana. También el colectivo Una Luz en Mi Camino estará instalándose en la estación del metro Chabacano. Entonces, esto posiblemente afecta ahí, pues, las vías principales, ¿no? Y aparte, no, y aparte están ahí con la construcción y... ¡Ay, no! No, sí se va a poner intenso. Pero bueno, ahí es el dato. Venga, vamos con llamada, el show de la mejor. Buenos días, ¿quién habla?
1: Hola, mapachito, buenos días.
0: ¿Qué onda, mi rey precioso? ¿Cómo te llamas?
1: Oscar.
0: Oscarín, ¿a qué te dedicas, Oscarín?
1: Aquí trabajo en la aplicación.
0: Perfecto, carnal. ¿Por dónde andas?
1: Estamos aquí sobre Avenida Ermita, Iztapalapa.
0: Bien, entonces pásanos el reporte vial, te escuchamos.
1: Claro que sí. Tenemos avance muy lento sobre Avenida Ermita, Iztapalapa, a la altura del eje 5 y el eje 6.
0: Mira, qué padre. ¿Lo haces mejor que el Cheto Treviño? Lo haces mejor que el Cheto Treviño y su carnal. O sea, muy rifado tú, ¿eh? Está bien, papito chulo. ¿Qué onda? Ya andas en la chamba, dices, ¿va?
1: Sí, aquí andamos. Okay.
0: ¿Y con qué te complacemos, mi niño precioso?
1: Claro que sí, creo que me puso una canción.
0: ¿Cuál quieres?
1: Allá de un grupo de tierras veracruzanas allá de tus paisanos, ¿no?
0: Claro, ¿de quién?
1: ¿De Nativo Show se puede?
0: Nativo, uy, claro que sí, Par de Anillos de Nativo Show, te la ponemos. ¿Quieres dedicarla a alguien?
1: No, más para escucharla y para ti, para apreciar un día que me hace conocerte, mapachito.
0: Mi rey, es más, lánzate de una vez. Ahorita salgo a las 10 y un desayunito, ¿o qué?
1: Es más,
0: nos vamos a la marcha de las trabajadoras sexuales a las 4 de la tarde, si quieres.
1: Perfecto.
0: Ahora, pues, mi rey. Abrazo, buenos días. 1500. Cuídate mucho. Venga, 6:43. Son las clásicas del show de la mejor. Soy Arturo Trujillo, el mapache. Gracias por acompañarnos. Rico martes, México. 500. Eso.

0: momentos insólitos en No Te La Creo.
1: ¿Qué creen? Una mujer descubre que su vecina le robaba el Wi-Fi y la confronta. El video de una mujer en TikTok se volvió viral al afirmar que su vecina le robaba el Wi-Fi. El Wi-Fi. Y obviamente se da cuenta en el momento que ella desconecta el Wi-Fi y se le va la música a la vecina.
2: No manches.
1: Así que, señores,
3: la ella... neta que gacha.
1: No. ¿Por qué? Porque ella paga el Wi-Fi.
2: Yo no le doy mi Wi-Fi a quien no.
1: El chiste es que ella la confrontó y fue a grabar y le dijo: eres tú la culpable. Tú me estás robando el Wi-Fi. Y ella nunca lo negó. O sea, ella pues se sentía, pues al final de cuentas, pues dijo, pues sí, yo sí soy, claro. Pero ¿cómo consiguió la contraseña? Esa es la duda. Y obviamente en redes sociales, pues se empezó esa batalla. ¿Tú qué harías?
4: Existen como aplicaciones, ¿no? Creo que donde puedes adivinar la contraseña.
1: Yo lo he logrado.
4: Yo tampoco lo he intentado.
3: Antes, cuando te pasaban la contraseña, no la podías ver. Ahora los celulares ya te dejan ver la contraseña y ya la puedes compartir.
1: Pero tengo gente que me lo haga.
3: O a lo mejor la vecina un día que no estaba fue, se metió a su casa, le tomó foto al modem y ahí tiene la contraseña. Entonces puede ser.
4: Oye, pero te voy a decir una cosa. ¿Pero para qué la haces de todos? Cambia la contraseña y ya, no es más fácil.
3: Para exponerla.
4: O sea, ¿para qué vas y le reclamas? Nada más cambia la contraseña.
1: Para volverse viral a través de las redes.
3: Ahora Chulo Calderón está hablando de
4: eso. Tienes toda la razón.
3: Felicidades.
1: No di su nombre, pero ustedes dejarían que se quedaran con su Wi-Fi. No, con su
3: Wi-Fi.
4: O di Wi-Fi, ya que andas muy español.
1: Lo hice a propósito porque ellos tienen un muchacho en casa.
4: Yo no lo haría de todos, nada más cambiar la contraseña. ¿A qué haces tanto alboroto?
5: Yo no puedo cambiar mi contraseña.
1: ¿Por qué?
5: Porque es muy especial.
1: ¿Cuál es?
5: Es una contraseña que dice... ¡Ah, no! ¡Ya le iba a decir!
4: ¡Pero la gente no sabe dónde vives!
3: ¡Eso!
4: ¡Ah, es verdad!
1: La gente no sabe cuál es tu Wi-Fi.
5: La contraseña de mi Wi-Fi
1: es... ¿Qué tal si te escucha?
5: Ana Bárbara, tu patrona, y te callas.
4: ¿Neta?
5: Te lo juro. ¡Te lo juro! Entonces, cuando alguien me pide mi contraseña, le digo: Ana Bárbara, tu patrona, y te callas. Y dicen así como... Y yo...
1: ¡Hola!
5: Y cuando la ponen, se quedan y me dicen... ¿Qué? Sí, es verdadero.
1: Con mayúsculas,
5: no te voy a decir.
4: Vamos, en el show.
5: Dame Jart.
4: De la mejor.
1: Arroba Angelito.
5: Cállate.
4: Y aquí está la arrolladora banda Limón. Por cierto, es figura confirmada para el juego de las estrellas de Belgel. Nos vemos este 4 de junio. Estadio Ciudad de los Deportes. Llega temprano, por favor. Tienes tus boletos ya. Ahí nos vemos. Gracias a la banda que se puso lista, que ganó boletos. Llega temprano. Nos vemos este jueves en el juego de las estrellas. Allá estará la arrolladora. Aquí está Grita de Perdón. Son las 6:50. Buenos días, México.

0: con 53 minutos.
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25: Mira nomás. La 7 con 2.

0: mira.
1: ¡Carnal!
0: ¡Carnal!
1: ¡Te estoy escuchando!
0: Estoy oyendo, carnal, pero no me quemes,
1: ¿cómo te
0: carnal?
1: Fue ayer, carnal?
0: ¿Qué te importa, carnal?
1: ¡Oh, carnal! ¡Vámonos con esto! ¡Vamos a cantar!
2: Vas a empezar.
0: ¿Cómo es?
2: A ver, otra vez.
1: Pues acúsalo con tu mamá, lo voy a acusar con mi papá.
0: ¿Por qué te está molestando con eso, chulo?
2: Ya sabes, métete conmigo.
0: Danos contexto, danos contexto.
1: Con mi papá.
2: No puedo quemar a mi padre santo, entonces.
0: No pasa nada. Bendito tú por ser de este mundo, lo quiero mucho.
2: Gracias, Pablito Chagra.
0: Mis respetos eternos.
2: Gracias, Pablito Chagra. Qué guapo te ves, Pablito Chagra.
0: Bendito Dios, ¿tienes un papá que te defienda?
2: Claro, muchos quisieran y
1: por eso yo sí los puedo acusar con mi papá.
0: Kiko no tenía papá.
1: ¿Ah, no?
0: Se lo comió un tiburón.
2: ¿En serio?
0: Sí, el papá de Kiko.
1: ¿Neta?
0: Sí, por eso decía que en pez descanse. Era marinero. Y por eso Kiko siempre iba vestido de marinerito. A mí se me hace que doña Florinda no sabía quién era el papá de Kiko, por eso se inventó esa historia. Pero decían el mole al Kiko. No, cállate. No, vamos a cantar. Ya. Vamos a cantar, muchachos. Dice. Hacia abajo. Y como los gorilas.
1: Todos caminan.
0: Dice. Las manos hacia arriba. Y como los gorilas.
1: Como diría Kiko. Chusma. Oh, ya, para.
0: Con esa rola nomás no me puedo afinar.
1: No
0: sé. Ni con ninguna.
1: Te vas muy alto.
0: Está muy complicada.
2: Sí, sí, sí. Este más abajo.
0: Y no es como que sea el más afinado del mundo, pero
3: ¿con cuál? Porque era lo perreal. ¿Y con cuál sí?
0: Si quieres así, déjalo.
3: Ya si quieren, ya. No me salió mi bufe.
2: Que se comuniquen con nosotros al 5552-630977. Y canten con nosotros el gorila. Lo importante aquí es que la hagan. ¿Cómo le van a hacer, Pablo?
3: ¿Cómo
2: le haces tú, Apache?
3: Si fueran gorilas, ¿qué gorila serían? ¿Tú serías un gorila pecho plateado, lomo así, fonyú?
0: ¿Cómo le harías?
2: Así.
0: Ya,
3: ¿Tú qué serías?
0: Un gorilita.
3: ¿Y cómo le harías?
2: Sería como un mono tití. Un mono ardilla. Vente, Apache.
0: ¿Cómo se llama el mono que tiene así, la colita así roja? Un macaco.
2: El floreado.
0: Un mandril.
1: El chango floreado.
3: El chango, la mejor. Buenos días. ¿Quién está ahí? Hola, ¿cómo
4: Angélica.
3: Te llamas? ¿Angélica?
4: Angélica.
3: ¿De dónde nos llamas, preciosa?
4: De aquí, de la Ciudad de México.
3: ¿Y cuántos años tienes?
4: 49.
3: Ah, bebé, una infancia.
0: Chiquita.
3: Una chiquita. Oye, a ver.
0: Ya cobro pensión.
3: Te toca y alcanza el timbre. Dice por ahí.
2: A ver, tócame el timbre.
3: Deja en paz, Angélica.
2: No, pues es un timbre.
3: ¿Te sabes el baile de los gorilas?
4: Claro que sí.
3: Échale, pues.
4: El baile
0: de los gorilas. Dice.
5: Las manos hacia arriba, las manos hacia abajo, y como los...
2: Ahí es.
0: Ya lo traemos, chulo, ¿eh?
2: Ya lo está desafinado.
3: Pero no escucharon que ella es especial porque ella le hace como... A ver, ¿cómo le hace, Angélica?
4: ¿Cómo?
2: Como karate.
3: Gracias por llamarnos, Angélica. Te mandamos un besote, bonito día.
2: Vámonos, otra llamadita.
0: Chulo y yo ya agarramos la tonada, ¿eh?
2: Te falta, Pablo. Buenos días, el show de la mejor. ¿Quién habla?
6: Hola, buenos días, Carla.
2: Mi querida Carlita, tocallita, ¿vas a cantar con nosotros?
6: Claro.
0: Vamos a bailar.
2: Mucha historia. Venga, esto dice.
5: Las manos hacia arriba.
6: Las manos hacia abajo. Como los gorilas. Todos caminamos.
0: Pareces búho, Carla.
2: La amo, te amé, Carlita. ¿De dónde nos estás marcando?
6: De Cuautitlán Izcalli.
2: Arriba, Cuautitlán Izcalli.
0: ¿No han visto el meme del camello? Ahí en Egipto, que les decía ¿no han visto ese?
6: Saludos a mis dos pequeñas.
0: Okay. ¿Cómo se llaman?
2: ¿Cómo se llaman tus
6: hijas? Katia y Melissa.
0: Ay, qué padre. ¿Y están del mismo tamaño?
2: ¿Cómo se llama una?
3: Son sus hijas, enfermo.
0: A ver, brinquen tus pequeñas.
2: ¿Cómo se llama una?
6: Katia.
2: ¿Y la otra cómo se
6: llama? Melissa.
0: Ay, les puso nombres. Sí.
2: ¿Son grandes o chiquitas?
0: Mira, y están viscas. Están viscas.
3: Déjenme en paz a las criaturas.
2: ¿Están bonitas?
0: Y como que hace frío allá en Cuautitlán Izcalli.
3: Dejen porque, a las niñas.
6: No, ya hace mucho calor.
3: Ahí está.
6: Bueno. Ya vamos para la escuela.
3: Un beso a ti y a tus preciosas.
0: Besos, mi amor, cuídate mucho. Bendiciones para tus bebés. Venga. Hola, carnal, ¿cómo te llamas? Buenos días.
2: No, que íbamos a cambiar.
7: Hola, buenos días, Alejandro.
0: Fue el único chiste que hice así hoy.
3: ¿Cómo te llamas?
7: Alejandro.
3: Alejandro, ¿dónde nos llamas?
7: De Cuautitlán.
3: Aguas con lo que dices, porque aquí estos dos gañanes, Alejandro, te pueden hacer un improperio.
7: ¿Y tú qué nombre le pusiste a tus nenas? ¿Cómo se llaman tus nenas?
2: ¿Tú tienes niño o tienes niña?
8: Tengo niña.
2: Ah, bueno. Es niña, es niña.
7: No es, hijo, tengo. Venga, carnal, vamos a cantar, dice. Échale.
5: Las manos hacia arriba, las manos hacia abajo. Y como los
6: gorilas.
7: Ay, le cambió la voz al vato, ¿eh?
3: Es su hija.
7: Ah, su hija.
2: Mi cielo, mi amor, ¿cómo te llamas?
6: Alison.
2: Alison, ¿cuántos años tienes, Alison?
6: 9.
2: 9 añotes. ¿Y de dónde nos estás marcando?
3: Pues que de Cuautitlán oíste.
7: Ay, no. De Tultitlán.
3: A Tultitlán. Tulti.
2: Oye, ¿quieres que te complazcamos con una canción?
6: Sí.
2: ¿Qué canción quiere mi bebé preciosa, hermosa?
3: Los Picos.
7: Pues yo quisiera la de...
2: No, tú no.
7: Ah,
2: ella.
6: ¿Cuál? Una que se llama una película de amor.
2: ¿Película de amor?
3: Una película de amor.
2: ¿Película la canta?
8: Ahora. Una de Alfredito,
7: ¿ya, de Alfredito Olivas, película de amor? Venga, la vamos a buscar.
2: A ver.
7: Y si no la tenemos, ahorita te la cantamos, pues tú no te preocupes.
3: Pues ahorita se la componemos.
7: ¿La quieres dedicar, este, Alison?
6: No.
2: ¿Cómo va? No. A ver, cántame un pedacito de canción, Alison.
6: No me sale enojarme, pero es con vos.
7: Sí, trae todo el estilo de Alfredo Olivas, ¿eh?
9: No me sale.
3: Es de Fede Videgani.
7: Es de Fede, ¿no? ¿Dónde se casa que Alfredo Olivas, hombre?
2: Su mamá.
7: Su mamá.
2: El Olivas. El Fede Olivas.
7: Aquí te lo dejamos. Bonito día.
2: Gracias por llamarnos.
8: Gracias. Saludos.
2: Un abrazo fuerte.
7: Seguimos en el show
3: de la mejor.
7: 714. No me.

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0: no, ya no lo
1: cochinilla, yo no te estoy diciendo
2: mi
1: nada.
2: Amor, precioso, mi amor precioso, chiquito bello, yo no te buenos estoy días. Molestando. ¿Pa dónde vas?
3: ¡Qué bueno! Mi querido show del mejor, mapachito, chulo, calderón, Pablito Chagra, muchachos, arrancamos. 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

0: Migrantes pueden pasar libremente para donde quiera. Lo que viene siendo toda la calzada, no, no es calzada, es avenida. Okay. Lo puede agarrar de norte a sur sin preocupación. De ida y de venida, para arriba y para abajo, pase usted.
1: No, había tráfico.
2: ¿Y Zaragoza cómo está?
1: Engañando.
2: ¿Y Zaragoza cómo está?
1: Disfrutando de la vida.
0: Zaragoza está con bache.
2: ¡Guau! Wow.
1: No, está gozando.
0: Ahora me cambiaron la
2: canción. Sí, vámonos con duelo. Se llama Para que ya no te duela.
0: Ah, no, sí que duela.
1: No lo hagas, evidente.

0: Y llegamos a los chistes, chistes, chistes. ¿Quién se arranca,
1: yo,
0: muchachos?
1: Empiezo yo.
0: Pablo. Pablo. Próxima estación, Chabacano. ¿Qué haces ayer en el metro, Pablo? A las 11. Cállate.
1: Las cruje cuando cierran las puertas. Me falta mantenimiento.
0: En el último vagón a las 11:45 de la noche.
1: Muy difícil, oigan. Pues que resulta que iba un gatito como mi Maya Doménica, iba así caminando el gatito. Y de repente cuando pasa así una persona, el gatito le hace ¡wow!
0: ¡Hola!
1: Y la, así se queda el señor y entonces sigue caminando el gatito. Y de repente pasa otro señor y el gatito le hace ¡wow! Y entonces se le acerca un perro y le dice, oye, eres un gato, ¿por qué ladras? Y voltea y le dice, o sea, uno ya no puede aprender idiomas, ¿o qué?
0: ¡Sí me gustó!
2: ¿Ustedes saben por qué me gusta orar en inglés?
0: ¿Por qué te gusta orar en inglés?
2: Sí, orar en inglés. Ajá. Our Father. Porque el diablo es débil.
3: Ay, como mi papá. Qué lindo sería
2: papá. Discúlpenme, pues sí me parezco a mi papá, pero estamos en la de los chistes, Jesús, ¿no?
0: Sí, Jesús. Bueno, repítelo, sí, Jesús, sí, otra vez.
2: El mapache no entendió.
1: No, otra vez. Es que no hablé idiomas como el gato.
0: ¿Cómo era?
2: Sí, otra
0: no
2: vez.
0: Entendí, no es que me quedé con la canción del Jesús.
1: El diablo es débil.
2: ¿Por qué te gusta orar en inglés? Porque el diablo es débil.
0: Ah, ya.
2: O sea, ¿por qué? A ver, explícame.
0: Porque el diablo es débil.
2: A ver, ¿pero por qué?
0: En inglés.
2: Ah, sí.
0: Ahora sí entendí. Ahí tienen que. Vamos, la primera llamada. Ahorita les cuento que
1: hay una llamada.
0: Venga. Hola, el show de la mejor. Buenos días.
4: Buenos días.
0: Hola, ¿quién habla?
4: Valeria.
0: Valeria, adelante con tu chiste, Valeria.
4: Okay, ¿qué le dijo una taza a otra taza?
0: Una taza a otra taza, ¿qué le dijo, mi amor?
4: Está bien.
2: ¿Cómo?
4: Está bien.
0: Ah, ok.
2: Está.
0: Ok. ¿Estás bien? Ah, le dijo, ¿estás bien?
2: ¿Tú estás bien?
0: Qué bárbaro, así le dijo, ¿estás bien? Qué bonito.
1: Gracias por llamarnos, bebé.
0: Ahí tienes un chavillo que le dice a su mamá. ¡Mamá! ¡Mamá! ¿Qué pasó, Arturo? ¡Mamá! Una cucaracha gay en mi cuarto.
2: ¡Hora!
0: ¿Y cómo sabes que es gay, hijo? Es que salió del closet. ¡Qué bonito!
1: Iba el mismo gatito, porque ya ven que habla idiomas, ajá, ¿no? Entonces iba el gatito así caminando con su amigo gallo. Y entonces de repente el gallo se cae al agua. Y entonces empieza a gritar, ¡miau! ¡Miau! Y el gato le dice, ¿qué quiere que haga? ¿Qué quiere que haga?
0: El gato, el gallo.
1: El gato. El gallo se ahogó y dijo, ¡miau!
2: Buenos días.
1: ¡Ay, el gallo!
2: ¿Quién habla? Buenos días.
1: Vamos, que mapache amaneció.
5: Hola, buenos días, chulo.
2: ¿Cómo andas, compadrito?
5: Muy bien, ¿y ustedes?
2: Bien, contento de que nos hayas marcado. A ver, échate ese gran chiste.
5: Antes que nada, que ya pues, se les pasó a pelear ayer. Ya no pude entrar mi llamada, pero pues más vale tarde que nunca.
0: Gracias, perfecto, mi amor.
1: Gracias.
0: Llevamos 6 años un día.
2: Con tu chiste, gordito.
5: Ahí les va. ¿Qué le dijo un cable a otro cable?
2: ¿Qué le dijo?
5: Somos los intocables.
2: ¡Ah! ¡Qué gran chiste! Eres muy ingenioso.
5: Saludos,
0: un abrazo.
1: Gracias.
2: Mejor nada. ¿Ustedes saben cómo sorprender a un ciego?
0: ¿Cómo? Ah,
2: dejando la taza del baño arriba.
0: No. El show chistes negros, venga, chistes negros.
1: No, piensen, buenos días. Bueno. ¿Cómo te llamas?
2: Negro sí se puede.
0: Negro sí se puede.
1: A la invitada, ¿cómo te llamas?
6: Katia.
1: Katia, hermosa, ¿cuántos años tienes?
6: 11.
1: Entonces nos vas a contar un chiste muy hermoso. A ver, échatelo.
6: ¿Por qué al rompecabezas lo metieron a la cárcel?
0: ¿Cómo, perdón, otra vez?
1: ¿Por qué al rompecabezas lo metieron a la cárcel?
0: ¿Por qué, mi amor?
6: Ajá. Porque venía armado.
1: ¿Qué pasó? ¿Qué pasó?
6: Mi hermana también quiere contar un chiste.
2: Ah, chile.
1: A ver.
2: Una vez.
6: ¿Por qué el mar es azul?
2: ¿Por qué?
6: Porque los
0: trenes
6: hacen
0: glu glu. ¡Ah! ¿Ustedes saben dónde encuentran a un muchachito sin manos y sin piernas?
2: ¿En dónde?
0: Ahí, donde lo dejaste.
1: Ay, mapache, no. Van a empezar como ayer con un. Eso era mejor, buenos días.
2: Ay, no, quiero ser cómplice de él, pero si
1: no empiecen. El show de la mejor.
0: Quiero ser
1: ahí.
0: Uno de ellos.
2: Quiero ser cómplice.
1: Buenos días, ¿quién está ahí?
5: Ale.
1: Oye, Ale, ¿de dónde los llamas?
7: De Tlanepantla.
1: A ver, échanos tu chiste.
0: Negro, que sea negro. Sí, claro, claro. Sí,
2: venga, venga, okay. Dale, dale.
7: Estaba una amiga que se iba a comer su cereal. Estaba chiquita. Y le dijo su mamá: si no te lo acabas, vas a ver. Y la niña no se lo comió.
1: Me parece que eres una muy mala persona. ¿Qué canción quieres?
7: Oigan,
1: ¿qué pasó?
7: Mi niña quiere contar uno.
0: ¿Pero ella sí ve?
2: No.
7: No, pero es que ella no habla.
0: A ver, que lo cuente.
2: A ver.
8: ¿Qué le dijo un jardinero a otro jardinero?
2: ¿Qué le dijo, mi amor?
8: Nos vemos cuando podamos.
0: Canción de tía.
1: ¿Cuál van a poner? Mira, canción de tía. Dice. Tiene que ser complacencia.
0: Le dice un ciego a otro: ojalá lloviera. Ojalá también. Yo también.
1: Ay, no. ¿Saben qué? Que estaba una maestra y le pregunta, les dice: oigan, ¿cuál es el sistema de transporte más veloz? Entonces.
0: No.
2: ¿Podemos?
0: El metro.
2: ¿Podemos?
1: El metro que usé anoche. Llegué rapidísimo. Tres estaciones. Estación, ella es Daniela
0: auditorio.
1: Romo. Mentiras. En el show de la mejor.
0: ¡Saludos al becario!
2: ¡Becario!
1: ¡Te extrañamos!
2: Becario, donde vayas de chiva.
0: Lo juro, lo juro. Te extrañamos, becario. Juro, no nos quemes.
1: Son las 7:36.

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1: Por si usted es rudo, técnico o exótico, baby, para las luchas del Consejo Mundial, uh-huh, para que vaya aquí a la bonita, uh-huh, Arena México a gritarlo.
2: O los técnicos, los exóticos, ¡venga! Además, hay boletos para Gruperísimo. Te invitamos a que te lances este sábado 6 de junio al Rodeo Texcoco. Se presenta Liberación, Grupo Brindis por Siempre y Grupo Mojado. Así que márquenos ahora si quieres tus boletos.
3: También, señores, dinosaurios, animatronic en el Parque Cali, señores.
2: ¡Ay, qué bonito, qué padre!
3: A ver, otra vez, ¿qué fue eso?
2: ¡Ay, de los dinosaurios! ¡Ya vi!

0: Con un sartén.
1: Ay, qué sartén.
2: ¿Y para qué más hay, Pablo?
1: Ah, ya puedo. Para Omar Camacho y Lucky Brown. Omar Camacho y Lucky Brown. Este 20 de julio Lucky en Brown. El centro de convenciones Tlatelolco. No sé si ustedes más así.
3: Ay, huele a hierba, huele a hierba. Venga, ¿quieres boletos? Márquenos ahora 55-52-630-977. Venga, chulo, primera llamada del día.
2: Hola, buenos días, el show de la mejor. ¿Quién habla?
4: Ya escucho el show de la mejor.
2: Esa es la actitud que nos gusta. ¿Cómo te llamas?
4: Alberto, mi amor.
2: Albert, bien, ¿y tú, mi cielo? ¿De dónde nos marcas?
3: Se llama Alberto, mi amor.
2: No, me dijo Alberto. Ah. Hola, Alberto, ¿cómo estás?
4: Las dos cosas, no se peleen.
2: Hola, mi cielo.
4: Hola, corazón, ¿cómo estás?
2: Muy bien, ¿y tú?
4: Te Oye, extrañaba. Bebé, ¿ya desayunaste?
2: ¡Hora! Oye, Alberto, ¿qué traes puesto, Alberto?
4: Ay, la verdad, solo estoy en boxes.
2: Uf, Alberto, como me goofy, como me encanta.
3: Oye, Alberto, chulo, ¿para qué vas a querer? Papá te está escuchando, chulo.
2: No, ya, papá.
3: Tu jefe te escucha.
4: Ponme esa canción para bailarla.
2: Esa, venga, venga, Alberto, sacúdelo, ya que andas en boxer, que el helicóptero.
3: Ay, el chamoy.
2: Solo los hombres entienden.
4: Mira cómo aplauden.
3: Ya, deja de sacar el boletos, Alberto.
2: A ver cómo aplaude. A ver qué aplauda.
3: A ver qué aplauda.
2: Que sí.
3: Y sin meter manos, ¿eh? Sin meter manos.
4: Sin las manos.
2: ¿Para qué vas a querer boletos, mi querido Alberto?
4: Quisiera ganarme un pasecito cuádruple para las luchas.
3: Ah, aparte dice cuádruple.
2: Cuádruple.
3: Muy bien.
1: Cuádruple pide tu tío.
3: Pues estos boletos son tuyos.
2: ¡Alberto!
3: ¡Felicidades!
1: No más por la buena actitud.
2: Te iba a preguntar, rudo técnico.
3: No, exotiquísimo.
2: Creo que sí es exótico.
3: Abrazo, mi precioso.
4: A mi compadre Juan Gabriel, lo que me escucha, no sé.
2: Ahí está.
3: ¡Ay, no!
2: ¡Qué madre! Eso es todo.
1: Más exótico que una guacamaya azul.
3: Y este lo me lo imagino así como la mata viejitas, así. Es que le quitaban las luchas así, chinito y todo, así gordito y todo.
2: ¿Sí?
3: Sí.
1: Ay, bueno, eso de la mejor, buenos días.
5: Hola, buenos días.
1: ¿Cómo te llamas, guapa?
5: Alondra.
1: Alondra, ¿de dónde nos llamas?
5: De Chimalhuacán.
3: Alondra, tienes la misión imposible de esta mañana.
5: 1500.
3: Tienes...
1: Ay, no.
3: Un minuto para hacer que Pablo Chagra sea heterosexual. Adelante, Alondra.
5: No, pues no.
3: Sedúcelo.
1: Es que porque me quieren cambiar.
3: Convéncelo.
5: Hola.
1: ¿Por qué lo quieres cambiar? Hola, guapo. Hola, hermosa.
2: Que me seduzca a mí.
3: No, a Pablo.
1: Tú andabas seduciendo hombres.
3: Venga, Alondra, vas, Alondra, venga.
2: Me olvidó.
5: Hola, guapo.
1: ¿Qué vas a querer?
5: ¿Qué estás haciendo?
1: Pues aquí regalando boletos, preciosa. ¿De qué vas a querer?
5: Me podrías regalar unos boletos, por favor, para el
1: café. ¿Para quién?
3: Para el motel, dice.
2: Pablo, gruperísimo. Más tú que ella.
1: Cállate, quiere boletos para gruperísimo. Ay, y de dártelos, no. ¿Yo qué gano?
3: Dile
5: a
1: tú invítame un café y chisme, hombre. Ya vámonos.
3: ¿Qué van a echar tortillas?
1: Son tuyos, preciosa. Dejen de estarme echando mujeres. No voy a cambiar, ni voy a hacer mis maletas.
2: Yo sí quería.
1: Porque soy mujer como cualquiera, con dudas y soluciones, con defectos y virtudes, con amor y desamor. Libre como gaviota, pero felina como una leona.
3: Te mandamos un beso, mi amor. Ya ganaste. ¡Felicidades! ¡Son tuyos!
1: Ya deja de echarme a las chavas, papache.
3: ¿Mande?
1: Ya deja de echarme a las chavas.
3: En una de esas, ¿y quién quita? El show de la mejor. Hola, buenos días. ¿Quién habla?
6: Hola, buenos días.
3: Buenos días, carnal. ¿Cómo te llamas?
6: Epifanio Méndez.
3: Epifanio. Ay, mijo.
1: Don Epi. Hombre.
3: Don Epi.
1: Comis. ¿Qué crees que vas a querer postle más o
2: menos? Por un pueblo.
3: Boletos para gruperísimo. ¿Con quién te vas a ir, Epifanio?
6: Con mi esposa.
3: Bueno, pues estos boletos son tuyos. Felicidades, Epifanio. Cuídate mucho.
2: Con Fulgencio.
3: A ti, mi rey precioso. 7:55 a.m. Te vamos a complacer, Epifanio. Nomás porque nos caíste bien. Nos caíste chido, Epifanio. ¿Qué canción vas a querer, mi niño?
6: Una de AXS, la más nueva. No sé si la tengas.
3: ¿Cuál, perdón?
6: Pues la más nueva, no sé cuál.
3: ¿Nueva de quién? ¿De quién?
2: Es que no te entendimos.
6: Blanco y por siempre.
3: Brindis, de Brindis. Una canción de Brindis. Mira, no sé si la más nueva, pero te vamos a poner una de Brindis, ¿vale? Cuídate mucho, mi rey. Abrazo. Vale, gracias. Venga, bendiciones para ti. Te ponemos Amor Prohibido. Aquí está Brindis. No, esa es otra, esa es otra. La 7:56 en el show.
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18: Muchachos, es Grupo Firme. Se llama Cabrón y Medio.
19: ¿Y? ¿Así se llama? ¿Cómo se llama? No, pero no lo puedes decir.
18: Ah, bueno, 6 y medio
19: completo.
18: 8-6.

0: estamos en eso, muñeco, estamos en eso. Miren nada más el ranking de títulos de México. México, luego de la Conca Champions del Toluca. O sea, estamos hablando del ranking de títulos de equipos mexicanos, como el Toluca, como el Cruz Azul, como lugares que vienen creciendo y otros achicando. Saludos, Puma.
1: Ahí está, vea, el ranking de títulos de México tras la Conca Champiñones que ganó el Toluca, tras el campeonato de Liga del Cruz Azul. Se mueve la tabla histórica de los clubes más laureados del país. Y pues estos cuatro equipos pues se separan del resto, ¿verdad? De los campeonatos oficiales de México. Y más ahora que Toluca y Cruz Azul todavía van a jugar el campeón de campeones el próximo sábado 25 de julio a las 6:30 de la tarde en Los Ángeles, California. Bueno, en Carson, allá en las afueritas de Los Ángeles. Y pues sí, Cruz Azul se despega de Chivas y Toluca se sigue acercando al podio.
0: Óyame más, el Club América es el líder absoluto e inalcanzable de los títulos con un total de 41, como les gusta ese número.
1: Así es, el América en primerísimo lugar, 41 títulos oficiales, 16 de liga, 6 campeón de campeones, 7 Conca Champions, 8 Copas MX, 2 Copas Interamericanas, una Copa Gigantes de la CONCACAF y una Supercopa de la Liga MX. Luego usted le seguiría la máquina del Cruz Azul con sus 27 títulos oficiales, 10 títulos de Liga, 7 de Conca Champions, 4 Copa MX, 3 campeón de campeones, 2 Supercopas MX y una Liga Scott. En tercer lugar, la Chiva, ¿verdad? Que se quedó un título abajo de la máquina, 26 títulos oficiales,

0: mundiales. Y pues sí, ya los Pumas ya no están entrando en los cuatro grandes, ¿verdad? Digo, y en esto, si nos vamos a los títulos, pues el Toluca lo está desplazando feamente.
1: Y bueno, Tigres, ¿verdad? Informa a todo el mundo mundial una triste nota: se nos va André Pierre Guignac, se sale de los Tigres, ya no hay lugar para el Guignac, el Tanquecín, el Gongoró. Está básicamente fuera de la institución.
0: Ahora sí, ¿verdad? Tigres hace oficial la salida de André Pierre Guignac. Esto en voz de Mauricio Doener, el presidente del comité Tigres MX, que dicen, ¿verdad?, que les gustaría que se quedara Guignac, pero ahora como pantalón largo, ¿verdad?, y buscarle algún título chido para que esté ahí en la institución todavía de Tigres. Aunque no es ahorita prioridad en el momento, pero pues están esperando que el Bómboro esté preparado para...

0: ante Toluca. Luego de 11 años con Tigres, 220 goles superando a Tomás Boy y 12 títulos en su haber. A ver quién va a superar eso en Tigres otra vez. Pero bueno, carnalito, ya vámonos. Ahora que pues no hay tanta actividad deportiva, te la has vuelto puro chisme. Mejor no sabías de decir por qué te dicen el cerillo.
1: Hasta que la máquina tenga 42 títulos, les digo.
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3: Son las 8:13 y aquí está Recoditos, mi último deseo. Ay, eres Recodito. Se me antoja. Ahora que no, jamás.

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0: muchachos. El día de hoy tenemos quemados en las calles de la Ciudad de México. Sí, nos encontramos en la avenida Fray Servando Teresa de Mier, esquina con Circunvalación. Esto en la Merced Balbuena, Venustiano Carranza. Y de ese lado tengo una participante, number one. ¿Cómo se llama, comadre?
1: Lola.
0: Mi Lolita hermosa, oye, ¿para quién es tu quemón?
1: Para todos mis vecinos.
0: ¿Por qué? ¿Por qué?
1: Porque van a tirar la basura a la esquina pasando el camión y el basurero del carrito.
0: ¡Nah! ¡No sean puercos, vecinos! ¡No, no sean así! Hay que hacer las cosas como se debe. Pero bueno, ¿sabes qué, Lolita? ¡Tú ya ganaste! Nos vemos este sábado 6 de junio en el Rodeo Texcoco. Llega Gruperísimo. Sí, Brindis por Siempre. Featuring Liberación. Liberación y Brindis por Siempre. Y tú ya estarás ahí. Ganadora de la mejor 97.7. Aquí nomás.
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1: Ya estamos de vuelta con el show de la mejor.
4: Muchachos, en el show de la mejor ya son
5: las 8:24.
4: Buenos días,
5: un calor.
4: 16 grados.

0: revés.
1: Muchachos, tenemos rol al revés. Y si tú adivinas la rol al revés, ¿qué podrán ganar, querido chulo?
2: Llévate una mesa VIP de Gruperísimo en el Rodeo Texcoco. ¡Wow! Ahí les va, incluye mesa VIP. 4 personas, botella y foto con el artista, familia.
1: O sea, total.
2: Es una experiencia que estamos dando en el show de la mejor. Así que comunícate con nosotros al 55 52 63 0 97 7, porque en este momento te llevas tu experiencia VIP.
1: Muy bien, márquenos ahora. Tenemos llamada de show
3: fans,
1: de la mejor.
3: Verdaderos fans.
1: Uh-huh. Hola, buenos días. ¿Quién habla?
4: Hola, Zuleima.
1: Hola, Zuleima. ¿Cómo estás?
4: Muy bien.
1: Qué padre, mi amor. ¿A qué te dedicas, Zuleima?
4: Soy enfermera cosmética. No sé cómo decirlo.
1: Sí, no te preocupes. Ya entendimos perfecto a qué te dedicas. No pasa nada. No pasa nada.
2: Masajito.
1: Sí. Milky.
3: Déjenla. Ella es una profesional de la salud.
1: Mi amor, ¿no vas a ir a marchar a las 4 de la tarde? Hoy tienen su marcha.
3: Vamos a ir.
1: Hoy a las 4 tienen su marcha las trabajadoras del servicio. Les deseamos mucho éxito. Mi amor, venga, ¿lista para participar por tu mesa VIP?
4: Sí.
1: Venga, adelante. Esta es tu rola.
3: Rolita, es tuya.
1: Al revés. Al revés, sí. Una pista es Liberación, ¿vale? Grupo Liberación. Uy, está bien fácil.
2: Ahí va, ahí va el coro. Ya con eso,
1: venga. Es un hitazo de Grupo Liberación. 5, 4.
3: Sí, de sus más famosas.
1: 2. Lo que sea, di. Lo que sea, di.
3: Lo que sea, algo, una de las canciones de Liberación, dos. Así, alócate.
4: No, otro poquito.
2: A ver, dale otro poquito.
1: Venga, 5, 4, 3.
4: ¿Ese lo puso yo?
1: 2.
2: ¿Qué?
1: Híjole, mi amor. ¿Cuál?
2: ¿Qué?
4: ¿Ese loco soy yo?
1: ¿Ese loco soy yo?
5: Ese que sueña que una
1: ¡Hijo de Dios!
3: ¡Esto mesa con botella para 4 personas! Foto en el Rodeo Texcoco.
1: ¡Y esta mesa es tuya!
2: ¡La experiencia ya la tienes!
4: ¡Gracias!
1: ¿Con quién te vas a ir, mi amor?
4: Con mi hermana, una prima y mi esposo.
1: Dice, con mis compañeras del jale, dice.
3: ¿Qué canción de Liberación quieres? Te vamos a complacer. ¿Cuál pides?
4: Esa.
3: Va.
2: Esa.
1: ¿Cuál es? ¿Ese loco soy yo?
2: Ese loco soy yo.
1: Sí. Te la dejamos aquí, ¿vale? Okay. Cuídate mucho.
3: Te mandamos un abrazo. Qué bonito que la gente esté ganando.
1: Suerte en la marcha, mi amor. 8:30, buenos días.
6: 1500.

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17: Te tengo que decirte, papá.
18: Te quiero más que a nadie. ¡Señoras! Aunque le duela a la gente, pero gracias a Dios tengo mucho más.
12: Exacto. El hombre más defendido por su señor padre. Hombre hermoso, precioso, que le mandamos un beso hasta Cuernavaca. ¿Dónde está?
18: No, aquí en la ciudad.
12: Ah, aquí en la Ciudad de México. Don Carlos, que lo hicieron enojar.
19: A don Carlos de toda la vida.
12: Don Carlos, que ya por fin durmió.
19: Mi héroe, que no saben la salvada que me dio, cómo lo quiero. ¿Por qué? Y el respeto que le tengo. Porque me ayudó con todo, o sea, me hizo cosas de hombre que yo no sé hacer. Con trámites de mis carros, por eso lo quiero, le mando un abrazo, un saludo. Y por eso vamos a defender todos a su hijo. Pues ya presentamos a tu papá, pero tú puedes presentar tus batallas. Chulo Calderón.
18: Gracias, muchachos.
12: ¡Adelante, igual. Chulo!
18: Somos Carlos Calderón, así que señores, vámonos con la batalla del día de hoy. Y pensando en esos ojos tan bonitos que tiene mi padre, el color de tus ojos de la M.

0: sacaste los ojos
1: que tienen los suyos.
0: ¿A poco?
1: Pero no tiene ojo claro.
0: Wow. Está ganando un Carlos, ¿eh?
1: Contra, vámonos. Contra, ya es muy tarde.
0: ¿Tu papá es soltero?

0: 55 52 63 0977. Buenos días, el show de la mejor. ¿Quién habla?
1: Hola, buenos días.
0: Buenos días, ¿cómo te llamas, gordito?
1: Pues ya vamos como tres veces que le marco. ¿Eh? Alberto, sigo siendo yo, mi amor.
2: Alberto, ya. ¿Cómo le das para que entre todas sus llamadas, Alberto?
0: Damos el secreto. Oye, Albertito.
1: Tengo directa porque mi novio, el Chencho, me conecta.
3: ¿Qué pasó? Desquacerado.
0: Todos estos premios han sido porque
2: el Chencho te conecta.
0: Te enchufa, claro. El Chencho te
1: conecta. Hacemos chuchu.
2: No serás la primera persona a la que se conecta Chencho, ¿eh?
0: Sí, se enchufa. Pero bueno, ¿por cuál vas a votar? ¿Por el color de tus ojos o ya es muy tarde?
1: Por el color de tus bellos ojos.
0: ¡Ay! ¡Wow! ¡Chencho! ¡Te hablan! ¡Ya tiene un punto! ¡Vámonos con otra llamada! 55-52-63-0977. El show de la mejor.
4: Hola, buenos días.
0: Buenos días. ¿Cómo te llamas?
4: Félix.
0: Mi querido, ¿cómo?
2: Félix.
0: Félix. Félix.
2: ¿Por qué no está Trixtex? Está muy Félix.
0: ¿Félix? ¿Por qué la gente se llama Félix y no Trixtex? Bueno, pero bueno, mi querido Félix, ¿por cuál vas a votar? ¿El color de tus ojos o ya es muy tarde?
4: El color de tus ojos.
0: ¿Ya ganó?
2: ¿Ya ganó?
0: ¿Ya ganó?
2: ¿Ya ganó?
0: ¿Ya se fue? Ah, sí, señores, ¿a quién se la dedicas? Félix.
2: ¿Qué te importa? Dice que ya se fue.
0: ¿Estás triste o qué? Ay, qué groseros son. Pero bueno, vámonos con el color de tus ojos. Dedicada para mi papá.
2: Besos, si don Carlos.
0: Algo, lo acuso.
5: Lo queremos.

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2: Ay, nena, a tus codos le faltan crema.
3: Hoy se me puse, crema. No te pusieron. Mira quién me salió. Mira quién me salió en mis redes.
4: Salió.
3: Acaba de salir aquí.
4: Una jamla, soy como Jesús. Ay, yo te extraño mucho. Saludos.
3: Pero bueno, muchachos. Chiste local. Es momento de mis batallas. Preséntenme.
5: Ah, sí,
6: pues ¿verdad? ¿Vas a hablar?
3: Ah, perdóname.
6: Mapache,
3: me callé.
6: ¿Ni siquiera te dejas presentar?
5: Que invade mi privacidad mientras hago una interpretación personal en la confianza de esta cabina y me sube a sus redes exponiendo.
3: Como si fuera reportero de Ventaneando.
6: El único locutor que cuenta el chiste del tipo, ¿cómo era?
3: ¿Cuál?
6: El de que le contaste a tu papá.
3: Al de... El cuento de Tato Teto.
6: El cuento de Tato Teto.
5: Nunca lo vamos a contar al aire.
3: Jamás.
5: Él es Arturo Trujillo.
6: El mapache.
3: Muchas gracias. Hoy decidí cambiar el género. No, que piensan el género de mis batallas. En lo que Monse enchufa el cable.
5: Que se había tardado.
3: Cuando Monse me da luz verde y me levante la mano. Muy bien. Nos vamos con el norteño sax. En esa esquina aparecen los elegantes de Jerez.

0: los elegantes de Jerez, tú, ¿por cuál votas? Márquenos ahora, 55-52-630-977 o vota aquí a través de las redes sociales. Venga, vámonos, llamada del show de lo mejor. Hola, buenos días, ¿quién habla?
1: Hola, Mapachito, muy buenos días.
0: Hola, mi amor, ¿cómo te llamas?
1: Para ti, Búbulo Bueno.
0: Búbulo Bueno, ay, fue, gordito, y para mis amigos.
1: Pues mis amigas.
0: Porque tú eres solo mío, ¿sí o no, gordo?
1: Ah, ya sabes.
0: Muy bien, hermoso. ¿Cuántos años tienes?
1: Los mismos que tú. Ahí somos de la cámara.
0: ¿A poco?
1: Estamos jóvenes.
0: ¿27?
1: 25.
2: Ah, ya se escucha bien.
0: ¿Eh?
2: Se escucha bien jodido.
0: Venga, ¿por cuál votas, mi amor? ¿Elegantes o la fiera de Ojinaga?
1: Elegantes, así.
0: Venga.
1: Como tú.
0: Venga. Oh, gracias, precioso. Te mando un beso. Chiquito, a ver, para la trompa. Así. Beso. Venga, el show de la mejor. Hola, buenos días.
3: Hola, muy buenos días.
0: Hola, mi amor. ¿Cómo te llamas?
3: Itzel.
0: Itzel, ¿por quién vas a votar, preciosa? ¿Elegantes o la fiera?
3: Por elegantes.
0: ¡Ya ganó, señoras y señores! ¡Suelta, Brayizos! Aquí están los elegantes de Jerez. Jerez, Zacatecas, México. Son las 8:51 en el show. Oigan, el jueves, Juego de las Estrellas. Lleguen temprano, por favor. Ahí nos vemos, ¿eh? ¿Qué te vas a poner, Pablo? ¿Ya sabes?
4: Voy a poner una P.
0: ¡Ay, por dos! Buenos días, México.

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0: muchachos del show del mejor, mi querido Mapachito, Pablo Chagra, Chulo Calderón. Oye, la Recreadora el día de hoy sigue recorriendo las calles de la Ciudad de México y nos encontramos en la avenida Fray Servando Teresa de Mier, esquina con Circunvalación, Circunvalación, esquina con Fray Servando Teresa de Mier. Esto en la colonia Merced Balbuena, en la Venustiano Carranza, y es que traemos boletos para el Rodeo Texcoco. Sí, y es que este sábado 6 se presenta Brindis y Liberación, Liberación y Brindis, en esto que se llama Gruperísimo. Y hoy tengo participante, comadre, ¿cómo te llamas?
1: Irma.
0: Irmita hermosa, oye, juguemos a los quemados. ¿A quién quieres quemar?
1: El día de hoy vengo a quemar a mis compañeros del trabajo porque en realidad se van sin terminar su tumba, sin hacer su trabajo al término del turno.
0: ¡Ah! Llegan tarde, pero ¿qué tal? Llega la hora de la salida y fugas, ¡vámonos! Oye, dime el nombre de dos al menos, venga, quémalos ya, de una vez hay que quemarlos bien, venga, échale, échale, échale.
1: Francisco y Viviana.
0: ¡Ah! ¿Y es que será acaso que todos los franciscos son así? Bueno, al parecer sí. Regresamos, controles a cabina. ¡Aquí nomás!
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12: Voy en el metro quejando.
13: Señoras y señores. El hombre que con el pretexto de conocer las nuevas instalaciones y los faroles del Metro Hidalgo, ayer se subió al último vagón a las 11:45 de la noche.
14: El único locutor que trae un candelabro escondido debajo de su saco.
15: No, me espanté, me salió un ratón.
13: El único locutor que logró meterse un candelabro luego del descuento por dónde.
14: El único locutor que ya va a ir al baño a sacar el candelabro.
15: Dejen de molestar, fui a hacer.
13: El único locutor que... Ya. Así de...
15: Que ya.
13: Que ayer fue un conciertazo. ¿Con quién fuiste al concierto, Pablo?
15: ¿De quién o con quién?
13: ¿Con quién?
15: Con mi pareja.
14: Ah, claro. ¿Y si tienes pareja?
15: Ay, claro.
14: ¿Y las patitas?
15: Claro.
14: El único locutor que ya no va a tener multa.
13: ¿Por qué?
15: Porque pues me ayudó su papá de chulo.
13: Ah, ¿por eso te ayudó?
15: Yo no sabía, Carlos, cómo revisar las multas.
13: Ya, mira. ¿Ya te ayudó?
15: Y él así hasta me sacó el descuento.
14: Descuento total. Oh,
15: qué padre. Que ponga una.
13: ¿Solo te
15: una
13: sacó así? Eso?
15: Ya, cállate, baboso. Yo soy Pablo Chagra y ahí les van mis batallas.
14: ¿Quieres recibir un puñetazo mío?
15: Claro.
14: En este preciso momento.
15: Yo soy Pablo Chagra y les voy a presentar mis batallas en la batalla azul de la esquina de lo que viene siendo los románticos del ayer y del hoy. Don Pancho Barraza, mi enemigo, era el amor.
13: Andas muy heterosexual últimamente.
15: Ah, sí, mi enemigo del amor. Creo que traigo un moco, ahí se sale mi moco.
14: A ver. Que bote el moco, que bote el moco.
15: No suban esa historia.
13: A lo mejor en la garganta, pero ahí en la nariz no.
15: Y en la esquina amarilla, aliado del tiempo, él es Mariano Barba.
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15: Es que Monse hace unas mímicas. Unas mímicas, así que llame usted y vote.
13: El último vagón te dejó bien enamorado.
14: A ver, otra mímica.
15: Pancho Barraza o O Mariano Barba, lo que viene siendo así. Llame usted aquí, mi enemigo el amor, contra aliado del tiempo. Por favor, díganos cuál quiere.
14: ¿Quién me robó mi lapicero?
15: El show de la mejor. Buenos días. Ya llamada. Ya llamada. ¿Quién está ahí? ¿Quién habla?
5: Buenos días.
15: ¿Cómo te llamas?
5: Miguel.
15: Hola, Miguel. ¿De dónde nos estás llamando?
5: Desde Jiloxingo. Saludo al chulo.
14: Compadrazo, somos del mismo pueblo de Jiloxingo, señores. Que arriba Jiloxingo, ¿verdad, compadre? ¿Cómo estás?
5: Bien, bien, gracias, chulo.
15: Eso. Fuerte. Oye, ahí si encuentras el perro que se le perdió al chulo, te encargamos,
14: sí,
15: ¿no?
14: Al Ramón.
5: Ay, sí, hombre, se me hace que se ha comido las llantas del presidente municipal.
14: Ah, creo, ¿ah? Ya lo traen.
15: Ay, cállate.
13: El soldó,
15: no te metas en problemas, Miguel. Oye, ¿votas por Mariano Barba o por Pancho Barraza?
5: ¡Por Pancho!
15: Cámara, por Pancho. Ya lleva uno, mi enemigo el amor.
14: ¡Nos vemos en Jiloxingo!
15: El show de la mejor. Buenos días. ¿Quién habla?
17: Buenos días.
15: Hola, hola. ¿Cómo te llamas?
17: ¿Qué voz es? Gilberto Palmas.
15: Oye, ¿desde dónde nos llamas?
17: De aquí, de Xochimilco.
15: Eso, mi estimado. Oye, ¿votas por Mariano Barba o por Pancho Barraza?
17: Híjole, es que las dos están bien buenas.
15: ¿Verdad que sí? Pero mira, si ya quieres que gane Pancho, pues hazlo a Pancho. Si quieres que alguien bueno, más, pues hazlo a Mariano.
17: Por el Pancho. Ingue,
15: ah, sí. ya
13: ganó.
15: Ingue su bueno. Gracias por... así dijo él, pero lo dijo completo. Aquí está.
13: ¡Ay, amor!
15: Él es Don Pancho Barraza, aquí cantando Pancho, despechadamente. Es un señor honor.
13: Artistazo.
15: Son las 9:07 en el show de la mejor. Escuche usted, cante. Y póngase ya sifonyú, que ya es día.

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1: Oye, Pablo.
2: Oye, Pablo.
3: ¿Qué pasó?
2: Próxima estación, Insurgentes.
3: Y luego trabajas allá en la Glorieta.
2: ¡Ay, no! Oigan, dale, los
4: ¿qué se trae, público?
3: No, pues es que se armó.
4: ¿Qué se armó? ¿Qué pasó?
3: Se armó y se le dijo.
2: ¿A quién?
3: Ay, no. A ver, yo la amo con todo mi corazón, con todo mi ser. Es de mis personas que quiero.
2: ¿A quién?
3: Pero la Dalila Polanco, en una entrevista, ajá, que también mi tía, ¿no? fue al estreno de lavas. Fue al estreno de la obra de Manerick, la del que se enamora pierde. Uh-huh. Y de pronto resulta ser que la salida.
4: Estreno, pues no, el estreno ya fue hace como.
3: Pues es que esa entrevista fue desde ese día, pero apenas la pusieron en portada. Porque ese día pues ya nos íbamos, ella me llevó a mi casa y de repente llevamos así caminando y un reportero le dice: Dalila, Dalila, una entrevista rápido. Y yo así de, ay, mira, uh-huh, mira qué hora llego a mi casa. Y entonces, pues ya la Dalila le dio la entrevista y la verdad es que el reportero sí estaba así de esas veces que metes cizaña para sacar hilo. ¡Épale! Y entonces la verdad es que sí de, ay, oye, y entonces el trabajo, ay, entonces que la novela, ay, entonces, oye, pero ¿y cómo están los encontronazos con Marc Contreras? Que sabemos que pues dentro de la casa no se llevaron mal, pero tampoco se llevaron bien y al final como que ya pues se toleraban, ¿no? Okay. Pero entonces pues ya se quiso ahí crear la polémica y sí resultó porque... y le dijeron, ya te tocó trabajar con... bueno, que sí, se habían peleado y Dalila dijo, no me ha tocado trabajar con ella. Estamos en la misma telenovela, que es Los Hermanos Coraje, pero ella está en su rancho, yo estoy en el mío, ¿no? O sea, cada una atiende ranchos diferentes y punto, se acabó. No, pero entonces, ¿de que se llevaron mal? Y Dalila dijo, no, es que no nos llevamos mal. Entonces, bueno, entonces, ¿qué esperas de trabajar con ella? Y Dalila dijo, pues que se aprenda sus textos, ¿no? Entonces, pues... así, tal cual, en portada del TV Notas, dice, Dalila Polanco arremete contra Marc Contreras, dice que ojalá se aprenda sus textos. No fue en el contexto en el que ella dijera, claro, ay, pues no sabe trabajar o no, claro. Pero pues fue como, el humor de Dalila es muy poco comprendido, pero pues quienes sí lo
4: van. Y consiguió la nota el reportero.
3: Consiguió la nota el reportero, hay que decirlo. Y la otra, ya cuando terminó, le dije, ay, mira.
2: Y ahí se van a agarrar, se lo advertiste.
3: Sí, y ya de repente a mí me pareció muy extraño que pasaron días, no salió nada. Dije, ay, qué bueno. Para que no se peleen los fandoms, para que todo mundo en paz. Pero, oh, sorpresa, la tenían guardada y hoy salió. Entonces, pues a ver al rato qué contesta una y la otra.
2: Oye, pero a ver, este reportero no era de TV, ¿no? De TV Notas.
3: Pues nunca se presentó como de TV Notas, le dio su nombre.
2: Porque luego lo que hacen es que tienen una nota que puede ser muy padre, muy buena, venden. Y entonces la venden.
3: Okay.
2: Y hasta que no se las compren, pues no la sacan.
3: Claro.
2: La tenía guardadita, por eso apenas salió.

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1: Proyecto, evidentemente nunca van a ser un escándalo.
2: ¿Y no han hecho escena juntas?
1: Vámonos a comer, no.
2: ¿Y cuál les va a tocar hacer
1: escenas? Es que hace cuenta que en la novela Mar está casada con el señor del otro rancho, que creo que es Sergio Goyri, que son como los enemigos de los protagonistas, ellos son los malos. Y entonces en el rancho de los hermanos, que son bueno, los hermanos Coraje, que está, creo que es Emilio Osorio, y bueno, perdón, los demás. Ellos, Dalila, ella es la nana de esos hermanos. Entonces, no han convivido.
2: Pero habrá un momento,
1: Dalila. Habrá un momento en el que sí. Que y yo supongo juntas. Que por la historia, pues si ella es la defensora y la otra es la enemiga, pues en algún momento
2: se van a encontrar.
3: Pues son muy profesionales, pues tienen que chambear.
2: Sí, se va a ver bien la pelea porque son tan profesionales que,
1: si no, que van a sacar la de
2: se van a agarrar y miran, toma.
1: Bueno, como sea, Team Dalila Polanco.
3: Nosotros hacemos programa diario y no nos soportamos.
1: Exacto.
3: Que andamos amándonos al aire.
2: Soy un profesional, soy un
1: templo. Claro,
2: cambiado tanto igual que he dejado ellas. La violencia
1: por los
2: atrás.
1: Millones que nos pagan, ¿no? Y ahora que ya vamos a venir como el panda
3: grabados.
1: Oigan, quiero mandar y que mandemos nuestra buena vibra, nuestro amor, nuestro cariño, todo lo mejor de la mejor para Cintia Urías, que hoy inicia Guerreros. Es Veneno
3: en Estados Unidos, ¿verdad?
1: ¿Cómo se llama? Venenos contra los otros. Garra contra veneno. Así se llama. Hoy comienza ya al aire en Estados Unidos. Va para allá. A lo mejor acá después lo vemos. Pero ella junto a Lambda García estarán conduciendo esta temporada especial.
4: Cintia.
2: ¿Y tú qué harías?
1: Ay, mi Cintia.
2: Con Cintia Urías.
1: Ahora.
3: Le deseamos lo mejor a Cintia. Le mandamos un fuerte abrazo. Será un gran proyecto. Lo que no me gustó, y lo otro día lo platicábamos aquí, es que. Y obviamente ahí no decide Cintia Urías, ¿no? Es la producción. Pero qué mala onda que vaya a estar primero en Estados Unidos y tenga que esperarte a que pase en México, porque luego se filtra toda la información.
2: Tú deberías de verlo en redes. Ah, no, porque no te siguen. ¿Y tú qué harías?
1: Ahora que.
3: Cintia Urías, ya sígueme.
1: Que se bloquea el contenido para Estados Unidos.
3: Pero a ver, nunca falta el chisme. Hermoso que usa el VPN y se entera de
1: claro,
3: todo.
1: No, el clipeo y sí cuenta se sube, el chisme. Ya lo ves y
3: entonces,
1: se pelean,
3: cuando empieza acá la transmisión, ya toda la gente sabe quién ganó y quién perdió y todo.
2: Sí, no, vamos a escribirle a Cintia Urías ahorita en redes sociales.
1: Mandarle nuestro amor.
3: No, yo no
2: porque
3: puedo.
2: No puedes. ¿Y tú qué harías?
1: No. Ahora que fue.
3: Cintia, ya sígueme.
1: Creando polémicas. Oigan, bueno.
3: ¿Pero qué crees? No me tiene bloqueado. Así le puedo escribir.
1: No, bloqueado. Feliz.
2: Se le puede escribir.
1: Feliz inicio de proyecto. Mi Cintia, que les vaya increíble. Eso sí, entonces, bueno. Oigan, y anoche, la verdad es que vi una cosa que a lo mejor ahí dicen que no, pero yo vi.
3: En el metro.
1: Fue grosería.
3: ¿Qué?
1: A mí se me hizo una grosería. Anoche estuvo Leire Martínez. Ella es la que fue vocalista de La Oreja de Van Gogh.
2: Ah, yo pensé.
1: Cuando se fue a Maya Montero de La Oreja, ella entra al grupo. Al principio le costó trabajo que fuera.
3: La criticaron porque cantaba igualito.
1: Exactamente, ¿no? Se enfrentó a muchísimas críticas. Le costó mucho trabajo ganarse un lugar. Al final se aventó 18 años con La Oreja de Van Gogh.
3: Madre.
1: De repente, Amaya y los chavos dicen: ay, si nos juntamos otra vez, va. Ay, gracias, Leire. Y le dicen así como que me la dejan botada horriblemente. Pero su disquera, que es Sony, le dicen: no, hija, vamos a continuar con tu proyecto. Eres muy talentosa, la gente te quiere mucho. Y anoche.
2: Así no le dijeron.
1: Claro,
2: dijeron?
1: Que sí, así le dijeron.
2: Oye, tía.
1: Y trae una gira de más fechas que la mismísima Oreja de Van Gogh.
3: ¿Me estás diciendo que cuando Amaya deja botados a La Oreja, ella asume el proyecto, se rifó 18 años,
1: aguantando críticas,
3: se aventó
1: al principio,
3: y de pronto la mandaron a volar?
1: Y de pronto estos
3: así de
1: gatos le dicen así de, ay, no, ya, y la dejan botada. Se me hizo una gatada, por eso dije gatos, perdón la palabra. Pero bueno,
3: y a ver, seamos sinceros, yo no he visto cómo canta Amaya en la actualidad. ¿Qué tal?
1: No, la está dando. La neta es que se ha enfrentado también a muchas
3: críticas. Ya los años han pasado.
1: Porque la calidad
2: pues
1: vocal pues no es la
2: ese
1: misma.
2: Tema, ¿no?
1: Ya lo comentamos. El
2: que
1: chiste
2: no,
1: es que anoche
2: no tenía buena
1: Leire
2: voz.
1: Estuvo aquí en la Ciudad de México. Ahí estuve haciendo una dinámica con ella. Al rato se la subo a mis redes. Pero la verdad, lindísima. Llenó primero el Lunario, después el Metropolitan, y anunció que en octubre regresa con más fechas.
2: Okay.
1: O sea, trae más fechas Leire sola que La Oreja de Van Gogh.
3: ¿Neta?
1: Eso, tal cual. Y entonces, ayer invita a Samo de Camila al escenario.
3: Ajá. ¿Y si llegó? Porque ves que luego no llega Samo.
1: Luego no llega.
2: No, pero solo cuando está.
3: Les va
2: solo
3: a decir
2: cuando es Camila.
1: Exactamente qué canción fue la que cantaron, pero pues de repente, no, pues que un artista que quiero mucho, alguien que está aquí. No, cantaron ¿De qué me sirve la vida? De Camila.
2: ¿De qué
1: que es una composición de Samo.
2: Vida.
1: Okay. Eres lo que yo odio.

0: Bueno, de repente
1: o sea,
0: sale
1: esa
0: Samo.
1: Pero bien cantada.
0: De repente sale Ajá. Samo en un look de viuda que está feliz de que se quedó con la herencia, así, pero sombrero de playa, lente oscuro, lentejuela, bota. Dije, bueno, ese escenario, pónganse lo que quieran.
2: Un mago.
0: Pero de repente, no, la neta, el outfit.
2: ¿Sí se rifó?
0: Pero no la dejó cantar.
1: ¿Cantó nada más Samo?
0: Nada más cantó él. Ella de repente le hacía como coro al principio, que según lo escuchaba. Dije, a ver, es concierto de ella, te está invitando, pero pues cantas un pedazo tú, un pedazo ella, un pedazo tú, un pedazo ella, como se hace siempre. No, todo el tiempo cantó él. Ella de repente nada más como que en algunos coritos le hacía como la segunda voz, pero nunca la dejó cantar.
1: ¿Y ella se sabía la canción?
0: Sí, claro.
1: ¿No será que lo acordaron? Oye, pero nada más cantas tú porque yo no me la sé. No, puede ser.
0: Pues, no, claro que no. A mí, después salen a decir, no, así es. Pues entonces, pues lo hubiera dejado a él solo cantando en el escenario.
1: Y te bajas.
0: Pero para mí, pues es como de, pues, ¿por qué?
1: Y normalmente
0: vas y no
1: tienen ahí
0: cantar?
1: El prompter, tienen la pantallita claro esa con las letras.
0: De hecho, al principio él tenía problemas de audio y yo dije, bueno, pues ahí va a entrar ella y ahorita
1: y
0: resuelve.
1: Y ni así.
0: Y no, pero dije, bueno, pues total. La verdad, gran show. Una
1: ¿Hubieras
0: cosa
1: invitado
0: muy...
1: a Mario Dom? Él sí te deja cantar.
0: Él sí deja cantar. Pero bueno, eso lo viví yo. Es la mi percepción. Ay, ustedes.
1: Oye, del 1 al 10, ¿cuánto le das al concierto? La neta.
0: La neta, le pongo un 9.
1: ¿Qué le faltó? Que cantara la canción.
0: Que canta. No, canta muchas de La Oreja, canta muchas de ella. La verdad, tiene muy bonita interacción con la gente. Pero el escenario del Metropolitan no se presta a tanto. O sea, en cuestión producción, trae una pantalla y punto, se acabó. Pero vas a cantar y la neta se rifa mucho el aire. Entonces,
1: pero la acústica está bien, ¿no? La acústica
0: sí,
1: del
2: Metropolitan.
1: Claro,
2: el Metropolitan sí, increíble. Está diseñado para
0: eso. Y ya pues salí, por eso me subí al metro. Porque dije, no. Pues,
2: o sea, no te fuiste en.
1: No, se fue en el último vagón, te estoy diciendo.
0: Ah, es que lo malo del Metropolitan es que nada más hay un estacionamiento al lado y te tardas horas en sacar el carro de ahí porque no lo sacas.
2: ¿Y si tú fuiste en el último vagón? ¿Y qué tal?
0: ¿Cómo crees?
2: Ay, ¿Es mito o realidad?
0: No, es lo del último vagón. Es una leyenda urbana.
2: Es leyenda.
0: ¿Con qué vamos? ¿Vamos
2: que
0: con
2: nada
0: música?
2: Más con los ojos.
1: ¿Imagina usted y la comunidad que vaya en el último vagón y de pronto Pablo Chagra
0: y yo grabando
1: que casi
0: vivo.
1: No se ve de dos metros Pablo Chagra medio.
0: Justo, ¿tú crees que me podría subir ahí? Pero bueno,
1: vámonos a música, muchachos. Oigan, voy a mandar un saludo, si me lo permiten, al buen David, al Baby Mix. Le mando un beso hermoso, precioso, chiquito.
2: Y tu saludo.
1: Besos, baby. Ya, vente acá. Besos, gordo.
0: Besos.
1: Bueno, venga. 9:24 en el show.

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14: Mi querida familia de la mejor 97.7, show de la mejor. Oye, Mapachito, el día de hoy andamos en las calles de la Ciudad de México y es que ando en Fray Servando Teresa de Mier, esquina con Circunvalación, en la colonia Merced Balbuena, exactamente aquí en la merita esquina. Y de este lado, hoy estamos jugando los quemados. Por ejemplo, ¿tú quemarías a Pablito Chagra o al Chulo Calderón?
15: No, para nada, son amigos, no.
14: Ah, se va a enojar su papá y luego sale peor. De este lado, carnal, oye, ¿cómo te llamas, hermano?
16: Luis Acosta.
14: Mi querido Luis. Oye, papito hermoso, ¿a quién quieres quemar?
16: A un compañero que no obedece en la chamba, que nada más se dedica al teléfono.
14: ¡Ay! De Luis Correa no va a estar hablando, carnal, ¿eh? No, nuestro colega no. Oye, ¿cómo se llama? ¿Cómo se llama? Quémalo ya, de una vez, ya, bien.
16: Se llama Gregorio.
14: ¡Ay, ese Gregorio! ¿Sabes qué, mi Gregorio? Tú ya no ganaste, pero mi carnal, ¡sígalo! 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
2: Muchachos, 9:37 en el show
3: de la mejor.
4: ¿No vamos a decir temperatura?
2: No, mejor hay que decir que ya llegó nuestro invitado. Sorpresa después de la rola, ¿eh?
4: Padre.
2: Sorpresota.
3: Vayan preparando su llamada.

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1: Muchachos, estamos de vuelta en el show de la mejor, 9 de la mañana, 40 minutos. Chulo, Pablo, tenemos invitadazo de lujo.
2: De lujo. Y que además, sorprendido.
3: Nos vamos a volver a ver el jueves.
1: Y aparte, tipazo.
2: Claro que sí. Tipazo de los mejores que existe también en el regional mexicano. Por favor, mi querido.
1: Señoras y señores, está con nosotros Tony Aguirre.
4: Me halagan, la neta, me halagan, me hacen sentir un artistón.
2: No,
4: eres un artistón. No, muchas gracias por la invitación.
1: Bienvenido, carnal. No, primero cuéntanos cómo vas con la desmañanada, porque no está fácil una entrevista a las 9:40, ¿no?
4: No, a las 9:40 no, porque son las 8:40 ya donde estoy yo.
1: Sí, pues. sí.
4: Pero no está fácil levantarse temprano, pues, cuando uno acostumbra estarse levantando después de las 12 de mediodía todos los días.
2: Sí. ¿Tienes algún ritual? Porque siempre te vemos perfecto, barba perfecta, sí, peinado perfecto.
4: No, es que...
2: Sonrisa perfecta, porque aquí... Todos tenemos que tener sonrisa perfecta.
4: Sí. Es que la neta es...
1: Pero esa sí está chida. Esa sí está chida.
4: No, la sonrisa está bien perro también. Sí, ¿dónde la hiciste, man?
2: Tú ya, Tony.
1: Eso es porque no la traes tú.
4: Es porque trae un diamantillo, por eso se ve brillantía.
3: Déjalo en paz.
1: Pero el ritual... Le salieron en los chetos. ¿Ves que salen unos dientecitos de...
4: De colmillos.
1: De colmillos.
4: No, pero está bonito, está bonito.
2: Te voy a acusar con mi papá.
4: Fíjate, el ritual... Ajá. No hay ritual para la perfección, güey, siento yo, güey. Ajá. O sea, cuando uno ya es perfecto, güey.
2: Ya se levanta uno así.
4: Ya se levanta uno así, güey. Y no se puede ni bañar, jálate, güey.
2: No, pero la verdad es que gracias por venir aquí al show de la mejor. Pues ahora sí que estamos bien felices de la vida.
1: Oye, además, nos encanta que tienes también tu etapa como compositor, ¿no?
4: Sí, me encanta componer.
1: Y Tito Torbellino, Crecer Germán.
2: Aquí no, tiene todos los éxitos.
1: Mi hermano.
2: Por haber, es el de la neta.
1: ¿Qué genera más, cantar o componer? Digo, creo que ya sé la respuesta, pero tú dinos.
4: Mira, la neta genera más ser compositor.
1: Compositor.
4: Porque las composiciones son regalías que te van a llegar toda la vida.
2: Sí, claro.
4: Mientras no te atontes y des las rolas ahí, o las regales o las vendas, porque la neta las regalías que te dan las composiciones, eso es muy buen dinero.
1: Sí, claro. ¿No te ha tocado de pronto alguna agrupación, un artista que te diga, oye, sí te la grabo, sí te la, sí la canto, pero...
3: Te la compro. Pues,
4: mira, me han tocado...
1: Pongamos que es coautoría.
2: ¿Te pasó?
4: ¿No? Mira, sí, no.
2: Ya ahorita pones tus condiciones.
4: No, sí pongo mis condiciones, pero obviamente me ha pasado hasta la fecha de ahora. O sea, tengo amigos artistas que me han dicho, ¿sabes qué? Te la grabo. Artistas de talla grande ya, chila. Entonces te la grabo, pero dame el 20% de la composición.
1: ¡Hala!
4: Y la neta, o sea, viéndolo como la forma de negocio, güey. Está bien, o sea,
1: ¿conviene?
4: No, sí conviene, porque son artistas de talla ya.
1: Que sabes chila, que le viene bien a la canción.
4: Que sabes que le viene bien a la canción y no se la das a un artista que va empezando, que sabes que es muy probable que le vaya mal a que le vaya bien.
3: No, pues. Pero pues está chido el rugido de tripas, ¿no? Todo que van a ganar con los conciertos, todo y te piden. Parte
1: pero
3: de la,
1: bueno, a lo mejor vale la pena, ¿no?
2: Habla de que es una gran persona y que la verdad el compartir un poquito de tu arte hacia los demás. Ah, ay, perdón.
3: Porque no sabe dejarse el micrófono.
1: Porque es tu arte y mi arte.
3: Claro, claro. Oye, Tony, y vienes a presentarnos un nuevo sencillo, nuevo álbum. Sí. ¿Cómo está la cosa?
4: Se titula Obregón, es un sencillo de un álbum que vamos a sacar próximamente.
3: Okay.
4: Ya yo creo un mes, dos meses lo sacamos, ¿no? Bueno.
3: Bueno, ya casi.
2: Uno, dos, tres, cuatro meses.
4: Sí, se vienen cositas. Entonces sí, se llama Obregón el tema. Yo soy de Ciudad Obregón, entonces fue el primer tema que quise sacar. En el disco son puros nombres de ciudades. O sea,
1: oye, Sonora ha dado mucho talento, hermano, de regional.
4: Sonora está perro y gente bonita, pues.
2: Y Veracruz puro lento. ¿No?
1: Toñita y yo nomás. Veracruz, Toñita y yo, de ahí no.
4: Salma Hayek de Veracruz.
1: De no salimos.
2: Oye, Tony, de todos los artistas con los que has trabajado, ¿cuál ha sido el más complicado? ¿Con más cuál has dicho? ¿Cuál te ha sacado más canas verdes? ¿Cuál has dicho? Híjole, este ya, o sea, sí pues, trabajo con él, pero...
4: Pues mira, he trabajado con muchos artistas, pero no me ha tocado uno que tú digas está bien complicado, porque como que todos ya traen su mood de... ¿Sabes qué? Llego puntual. La impuntualidad es lo que a mí me desespera mucho.
2: Okay.
4: O sea, y la mayoría de los artistas son impuntuales. Con eso sí he batallado mucho, con la impuntualidad. Pues.
1: Claro. Llegó temprano a la entrevista,
4: ¿sí?
1: ¿Eh?
4: No, sí, o sea...
1: Es muy puntual, hermano.
4: Yo la neta, la impuntualidad sí le pongo un cero y una tachita.
1: Bueno, ¿quién es el más impuntual con el que está trabajando?
4: Mira, la neta.
2: La neta.
4: Mi compa Javi, güey. No, pero es mi compita Machini, lo quiero mucho, güey. Pero sí... es muy impuntual.
1: Javi. Ojalá no llegue tarde al juego de las estrellas. No,
2: seguro, no, seguro.
3: Hay gente impuntual. Sí, saludos sí, a Mariana Sabane. Oigan, No, la verdad. Oye, Javi, ahora yo ya me quedé con el Javi. Tony, a mí me gusta, creo que siempre la música debe ser... A mí me gusta de repente la gente que no se queda en un género, ¿no? Que dices, okay, no, yo nomás soy de aquí no me muevo. Les decía hace rato que yo te conocí un día que grabaste un video con Paty Cantú. O sea, okay, de repente te abres a estar con cantantes pop, urbanos, de otros géneros. ¿Tienes algún sueño guajiro así que dijeras, hijo, un Luis Miguelazo, uno de otro género así con el que dijeras, me encantaría tener una colaboración o que me grabara una de mis canciones?
4: No, mi sueño era grabar con Juan Gabriel, pero pues no se puede, entonces el sueño...
2: Ay, voy por la pala.
3: Te tengo noticias.
2: Lo dije, lo pensé.
1: Aparte está cremado. No está enterrado.
3: Disculpa, chulo, luego lo funan seguido en redes, pero tú no te preocupes.
4: Pero la neta, o sea, sí he tratado yo de no quedarme en un solo género, pues a mí me gusta mucho lo que es la balada, me gusta mucho... el pop, todo ese tipo de música a mí me gusta mucho y me gusta mucho cantarla, pues, o sea, no me quedo nomás de que en los corridos o en lo que tú quieras. No, pues salgo de mi zona de confort y entro a otras zonas.
1: Okay. Oye, Tony, te hemos visto en muchos podcasts. ¿En cuál te lo has pasado más chido? Que digas, me divertí y volveré las veces que me inviten. ¿En cuál?
2: Mira, le pintaron el pelo rojo.
4: No, nosotros tenemos uno que es con el chat y conmigo. O sea, en sí no tiene nombre el podcast. Pues es podcast de Tony Aguirre y podcast y de chat. Pero me divierto mucho haciendo los podcasts con mi compa chat porque pues sale cada cosa ahí, la neta. Y está perro.
3: Y te relaja de tu rutina, ¿no? Sí, de que del estudio, de que entonces vamos a grabar y demás.
4: O sea, lo bonito de eso es que no se ha actuado nada. Pues filtro. O sea, es sin filtro. O sea, soy yo ahí, ¿sabes cómo? Entonces no le meto.
2: Creo que siempre has mostrado esa parte de ser tú a través de redes sociales, ¿no? Sí. Porque muchos creo que siempre tratan de, ay, la pose, la imagen. No, y tú siempre has sido muy auténtico y eso te ha funcionado.
4: Y bastante. A lo primero no era así, güey, la neta. O sea, era más como de... Ah, no quiero que me vean como soy en realidad. Ajá. Porque la gente va a decir, ¿cómo un cantante de corrido va a ser así que le vale todo? Claro, pues, claro. Entonces dije yo, un día voy a aventar un podcast y empecé a contar mis historias. Y pues funcionó, machín. Entonces de ahí hice el podcast yo el mío.
2: Oye, ¿y a qué le compone Tony? ¿Qué prefiere Tony? ¿El amor o el desamor?
4: Yo creo que el desamor.
2: ¿En serio? O sea, has tenido...
4: Sí, te lo juro que es más inspiración componer un tema de desamor que un tema de amor. Un tema de amor es muy difícil componerlo.
3: Sí.
2: ¿Pero has tenido muchas decepciones amorosas en esta viña del Señor?
4: No, fíjate que no. O sea, me baso en las decepciones amorosas de las demás personas. Por ejemplo, si tú tuviste una, cuéntame y yo te hago una canción de desamor.
2: Tenemos una de Pablo Chagra.
3: Tenemos varias historias. Mira,
1: ¿cómo le compondrías a Pablo Chagra una canción del último vagón? Él ayer, o sea, subió el último vagón del metro y conoció un chavo muy guapo.
2: ¿Sí sabes la historia del último vagón del metro?
1: Iba con su novio y no pudo coquetearle. Pero
2: es que igual él no sabe esa parte de la historia.
3: Me subí al metro, pero no me fui al último vagón. Es que es la cajita feliz, digamos.
4: Pero tienes novio.
3: Sí.
4: Y le coqueteaste. Sí.
3: No, estos están inventando historias. No,
2: te estamos platicando una historia.
3: Mi novio sí tiene novio. Y yo consiento eso. ¿Cómo le escribirías una
4: canción? No, pues es muy inspirable. O sea, para empezar el nombre, pues el último vagón.
3: Claro. O sea, claro.
2: Si es que se rumora y se dice que en el último vagón. No, solamente
1: no se rumora. O puede ser la de
4: se dice.
1: Si fuera más guapa.
3: Es que ya existen canciones de vagones. Por eso.
2: ¿Qué son?
1: ¿Qué canción le compondrías a un papá que defiende a su hijo?
2: Ah, es que me acaba de defender
1: el papá. El papá del chulo lo defiende a capa y espada. Pero bueno, mi Tony. A ver, ¿cuál ha sido lo más grato que te ha dejado esta carrera? Que sabemos que, si bien es cierto, has compartido con muchos cantantes, has pasado muchos escenarios. ¿Qué es lo más bonito de la carrera que elegiste, carnal?
4: La gente, o sea, a donde vas, que te conozca a alguien. A mí si me piden una foto, para mí es como la primera foto que me pidieron cuando yo iba empezando. Bonito. O sea, a mí me gusta eso, pues, que la gente te vea y que seas como una inspiración.
1: No eres como Lupita TikTok de, pero rapidito.
4: No, o sea, espérate, cuando uno va apurado, güey, sí. Como que, sobres, jálate. Sí. Y luego, de que, me la puedes tomar tú, güey, tómala tú en selfie, ya, por favor, hombre. Claro. Ya,
2: Tony. O sea, ¿eso te podría hacer enojar? No, o sea, ¿qué podría hacer enojar a Tony?
4: Yo creo que lo saludo.
2: ¿Sí? O sea...
4: No, a mí, de que mándame un saludo para tal. Sobre, es tolerable, un saludo. Pero ya que dos,
2: y yo
4: tres saludos
2: mi teléfono. Amigo. Okay. No, entonces, o sea, Tony un saludo, no manda saludos.
4: Es tolerable, pero hay gente que pide de tres, cuatro saludos, güey.
3: No,
4: entonces,
3: para la mamá, para la hermana.
1: Y hay gente que te pide la foto, el autógrafo y, el y saludo, tres videos.
4: Sí, así, güey.
1: Y de pronto si te niegas algo, pues ya es como que, ah, qué payaso, ¿no?
4: Pues si, o sea, si te niegas algo y te graban en ese momento que te están negando, es como que ya tú quedaste como el malo ahí. Oye, siendo que anteriormente, pues...
3: Y por ejemplo, en uno de esos casos, ¿te da miedo la funa? Que de repente hay artistas a los que videos les han sacado de contexto y de repente se les vienen unas olas de hate impresionantes por dos segundos de un video que se sacó de contexto y que dices, espérate, o sea, ¿sí te, sí te cuidas de ese tipo de cosas o dices, pues en el nombre sea de Dios?
4: Güey, yo te voy a decir una cosa, en mis podcasts yo me funo solo, pues. O
2: sea, no hay, ocupo a la gente.
4: No hay algo. Sí, güey, o sea, no hay algo que pueda decir alguien que me fune porque ya lo dije yo, pues. O sea, si yo hice algo malo que me avergonzó o X cosa, lo digo en mi podcast yo. O sea, soy sin filtros.
1: ¿Y te has reclamado por algo que hayas dicho así en algún podcast?
4: No, nada, nunca. No, nunca. O sea, todo es cura ahí, pues. O sea, okay, la raza agarra cura con los podcasts, no es como que
2: me está temas. ¿Qué le vas a reclamar? Así. A ver, reclámale.
1: No, no, no. No, no, no, no, si me tomaron un trancazo. No, sí me lo pondría,
2: no,
1: pero...
2: No, no, no, papá.
1: No, pero sí me golpea, güey. O sea, no, sí nos agarramos.
3: No, no, no, no. Oye, ¿para el fútbol cómo eres? Porque yo sé, yo entiendo, tengo ahí información de que nos vamos a ver el jueves en el estadio.
4: Okay. Malísimo. Okay. O sea, no, lo que es.
2: ¿Qué,
4: o sea,
2: posición?
1: ¿Cuál es favorita? Tu
2: preferida? Sí, la preferida.
4: No sé, yo creo que medio, güey, porque en defensa, pues, no tengo que... No,
1: perrito.
2: Sí, no, que sí, ¿cuál posición de la otra?
4: Sí. En el medio, pues, ¿cómo se llama? Medio.
1: Sí, medio.
2: Ajá, sí, sí, sí.
1: ¿Medio?
2: Sí. Pero el medio corre más. ¿Cómo andamos de condición?
4: Sí, sí, pero el del medio no protege que te metan un gol como el defensa, pues. Sí, y vale, el delantero tampoco. Sí, o sea, estás en el, literal en el medio, pues.
1: Una zona
2: si
1: segura.
2: Se te pasa, sí, pues que el, sí, defensa, si te pasa, lo atienda.
4: El defensa que lo atienda. Y si se te va para adelante, que meta gol el delantero.
1: O sea. Oye, Tony, sí, lo padre de este juego es que además de que se juntan muchos famosos y colegas y amigos, pues la gran mayoría no sabe jugar. Y creo que eso es lo padre, que la gente se divierta de ver cómo, sí, uno intenta meter gol. O el año pasado, que brincos dieras.
2: Eso crees tú.
1: La regó ahí.
2: El año pasado, una de las sorpresas fue Horacio Palencia, que hizo unos golazos, y Max Peraza. O sea, sí, la mayoría. Yo decía, no juegan fútbol, pero le pegan bien al balón.
4: Yo una vez jugué en el juego de las estrellas, pero de béisbol.
2: Ah, bueno, pero es diferente.
4: Pero yo era el único panchero que llevaba taquetes, pues, o sea, no. Y luego estaba Larry Hernández y me la metí al camerino. ¿Y qué? ¿Ustedes no le regalaron taquetes, güey? Mira, mil. Y todos bien castrados. Y fui el único que cae y se quiebra el tobillo, pues, o sea, salí en camilla de ahí, bien ridículo.
2: No. Por los tachones, ¿no?
4: Sí, o sea, me quise barrer. Sí, sí, ya sí, me habían hecho out y me quise barrer, pues. Uf. Entonces ya. Tuve una mala experiencia, pero ya volvimos otra vez.
3: Oye, ¿y presentaciones? ¿Por dónde vas a andar? ¿Dónde puede ver la gente?
4: Presentaciones. Mira, tenemos una gira, lo que es en Sonora ahorita. Yo soy de Sonora.
3: Sí, sí, sí.
4: Entonces tenemos una gira con Contacto Norte y con Grupo La Brisa.
3: Ok.
4: Es un grupo cumbiero y así. Yo saqué un disco con Contacto Norte hace poquito. Entonces le estamos dando promoción a ese disco en lo que es Sonora.
3: Va, va,
4: entonces,
3: va.
4: Tenemos Sonora ahorita.
3: No, pues sí.
4: Oregón, Abajo.
3: Ah, ya se come bien rico. ¿A poco no?
4: Sí, también buena comida.
3: Podemos ir, un show, todo. Sí, queremos.
4: Ay, sí, sí, sí, sí.
2: Sí, vamos, invítanos, vamos, vamos, vamos, vamos,
4: vamos. No, no, no, no, nos vamos a la playita San Carlos, Marisquitos.
3: Pero de ser, ¿cuándo sería?
4: Se están tardando, ¿no?
2: Pero no te viernes, pongas fecha.
1: Si quieren el viernes podríamos venir como el panda.
3: Grabados. Okay.
1: Grabados.
2: ¿Y hoy qué vamos a hacer, Tony? ¿Hoy a dónde vamos a ir, Tony?
4: Hoy.
2: Hoy.
3: ¿A dónde vamos, dice?
2: ¿A dónde vamos a ir, Tony?
3: Ya va.
2: A la marcha.
4: Vamos a ir a una marcha que me están invitando los plebes aquí. A echar taquito de ojo.
3: No, pero es por labor.
4: No, no, exactamente. Hay que contribuir al talento mexicano.
2: Hay que apoyar.
4: Hay que apoyar al talento mexicano, a los nuestros.
3: Claro. Son chicas que apoyan a que la gente sea feliz.
4: Y no estamos hablando de fútbol.
1: Mire, para la gente que no sepa y sirve como advertencia, hoy a las 4 de la tarde hay una marcha de las trabajadoras así, de 1500. Sale a las 4 de la tarde del Ángel de la Independencia hacia la Catedral Metropolitana.
4: Por si quieren ir a verla con
1: ojo. ¿Puede ir a apoyarles, echar ojo también por ahí?
2: ¿Sí? ¿No? ¿Unas palomitas?
1: ¿Jalas o qué, Tony?
4: Yo jalo.
1: Es más, nos llevamos a la regaladora.
2: ¡Vámonos!
1: La cabina móvil.
2: Yo jalo. Querido Tony, antes de terminar, pronóstico del partido del jueves. ¿Quién gana, norteños o las bandas y el marcador?
4: Yo creo que el norteño.
2: ¿Norteño? ¿Cuánto? Sí.
4: Estoy viendo una nena para bailar. Estoy viendo 3-1.
2: Ahí está. Pronóstico, empezamos con la quiniela, señores.
4: 3-1.
3: La quiniela.
2: La quiniela.
1: Tony, muchísimas gracias, hermano. Es tu casa. Qué gusto tenerte prestado. Y el jueves nos vemos por allá.
4: Ya está, hermanito. Joder, muchas gracias a usted por el espacio. Y aquí andamos al 100.
1: Pero que presente, bro, su canción. Gracias. Vale. Por favor, presenta Obregón para que la gente lo escuche.
4: Se titula Obregón. Su compa Tony Aguirre. Espero les guste. Ánimo.
1: Y ya nos vemos, muchachos. Gracias.
2: Gracias, mañana. Muchachos. Se terminó. Mañana nos escuchamos, Pablito.
1: Nos vemos a las 6.
3: Los quiero mucho,
2: duerme,
3: amigos.
2: Duerme, duerme, Pablo. Duerme,
1: gracias,
2: duerme,
1: público duerme, maravilloso. Trujillo. Gracias, chulo. Te nos quiero. Vemos. 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
1: Yo también, bebé. Dame un abrazo. Ay, no.

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16: Esto es el Chiquitín de Duro y a la Cabeza. Yo soy Miguel Ángel Fernández y te informo en un minuto.
17: La Secretaría de Gobernación y la de Educación Pública rechazaron totalmente los actos de violencia registrados
18: durante la jornada de movilización de la Coordinadora Nacional de Trabajadores de la Educación,
17: tanto en la Ciudad de México como en otros estados del país. Las evidencias de la acusación del Departamento de Justicia de Estados Unidos contra el general Gerardo Mérida, exsecretario de Seguridad de Sinaloa, son abundantes.
18: Las pruebas son abundantes, dijo la juez federal de Nueva York,
17: Catherine Polk, durante la segunda audiencia del general en retiro mexicano que salió a barandilla, esposado, encadenado de pies y manos. Los obispos de las diócesis de San Cristóbal de las Casas, Tapachula y Tuxtla Gutiérrez han emitido un pronunciamiento en la Basílica de Guadalupe para alertar sobre la grave crisis en Chiapas marcada por el control territorial de la delincuencia, desapariciones forzadas, desplazamientos de miles de familias y pobreza ancestral, y nadie hace nada.
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9: Esto es el Chiquitín de Duro y a la Cabeza. Yo soy Miguel Ángel Fernández y te informo en un minuto. La Profeco analiza una demanda penal contra plataformas como StubHub y ViaGoGo por la reventa de boletos durante la final entre Pumas y Cruz Azul. Profeco señala que estas plataformas incurren en venta especulativa al anunciar boletos sin que existan preventas o ventas oficiales. No compren, dice la Profeco, en StubHub o ViaGoGo. Válgame. La Coparmex pide al SAT frenar los bloqueos fiscales que paralizan facturas, nóminas y pagos, argumentando que una factura detenida puede traducirse en ventas perdidas y una nómina bloqueada puede poner en riesgo los salarios de los trabajadores. Hubo reunión con el SAT por parte de la cúpula patronal, solicitando más claridad en deducciones en comercio exterior y plataformas digitales. Hay que evitar que las empresas se queden congeladas con sus cuentas, sus activos y sus trabajadores.
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12: ¡Yeah! Arrancamos esto que es La Cochinilla al Aire. Soy Armando Solís, La Cochinilla, y el día de hoy es un placer saludarte. Híjole, qué chavocho el que me dejes acompañarte de 11 hasta la 1 de la tarde. Hoy, martes 2 de junio, el hashtag es... De morro decía. ¡Ah! Y es que de morro... Pues uno a veces está bien sonso, mijo. Por ejemplo, yo de morro decía, no, a los 30 años voy a tener mi casa, 2 carros, 20 negocios, voy a recorrer el mundo. Exacto, ahí ajá, de morro decía. Mándame tu audio, 5580-032-977. Arrancamos, participa, disfruta y fluye. Aquí nomás.

El hashtag del día de hoy, de morro decía, por ejemplo, de morro decía, ¿música de Vicente? Nah, pa' puro borracho. Híjole, ya es la que escucho. Ay, qué chavocha se escucha eso. Oye, llega Josy Cuen y Jorge Medina, ellos son juntos. Híjole, qué chulada, recuerden que en septiembre, Auditorios Nacionales al por mayor. Hombre, esos morros juntos, neta, que son la bomba, son otra cosa. Y no la bomba de wow. 11 con 4. ¡Uy!

La cochinilla al aire, muchachos. El día de hoy el hashtag de morro decía, ¿sí? De morro decía. Por ejemplo, yo de morro decía, a los 3 años me voy de mi casa. Ya

0: aire.
1: El hashtag del día de hoy, de morro decía, por ejemplo, de morro decía que quería ser el Power Ranger rojo. Ahorita como quisiera tener a la Power Ranger rosa, ay, Dios bendito.

0: tenemos al grupo Firme, señores, señores. Cabrón y Medio, Aunque Me Duela, cargo de Banda Cuchillos. Cosi Cuen, Jorge Medina y Jorge Celedón con Naturalita. Y El Rey a cargo de Alejandro Fernández y Vicente Fernández. ¡Ula, la chulada del bloque musical! Recuerda que el día de hoy el hashtag de Morro decía, por ejemplo, de Morro decía: ¡ay, los marihuanos, ahí vienen! Ahora digo: ¡wow, ahí vienen los marihuanos! Pero bueno, mándame tu audio 5580-032-977 y participa. Estamos en vivo, vámonos a corte comercial. ¡Aquí nomás!
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11 de la mañana con 23 minutos. 11 con 23. Llega la banda MS. Esto es el color de tus ojos. Por ejemplo, el mío es como café sobaco o algo así. Más o menos. ¿Sí? 11 con 23. ¿Sí?

0: canción. Pero ¿sabes qué? Más bonito la información que te tengo en ese momento. Y es que, atención, atención, última llamada para vivir el juego de las estrellas de Belgel y disfrutar de nada más y nada menos que la arrolladora Banda Limón, Banda Cuisillos, Brincos Dieras, Los Picos, Lagrimita y Costel, El Gallo Elizalde, Germán Montero, Horacio Palencia, Virlán García, Calle 24, Luis Ángel el Flaco, El Mimoso, Lenin Ramírez, El Jackie, El Bogueto, El Bebeto, Edwin Luna, Luis R. Conríquez, Max Peraza y muchos artistas más. La pregunta es, ¿quieres ir? 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Y ese consejo te doy porque tu amigo la cochinilla soy. ¿Y sabes qué? Ahora ha llegado el turno de esto que se le llama... ¡Cama!
1: La complacencia.
0: Ahí está. Ahí está, dicho está, es momento de que le marques 55-5263-0977, 55-5263-0977 y pídeme tu rola en este momento, venga. Hola, hola.
2: Hola, cochinilla, buenos días.
0: ¿Qué trampa, mi carnal? Good morning, ¿cómo te llamas?
2: Me llamo Cristian.
0: Mi querido Cristian, ¿de dónde nos marcas, hermano?
2: Ahorita ando laborando por aquí para Azcapotzalco.
0: En Azcapotzalco. Ah, qué bien cerquita, papito hermoso. Oye, ¿qué rola quieres, mi Cris?
2: Mira, podemos ir calentando para el juego de las estrellas.
0: ¿Va?
2: Con una canción de El Flaco, de Mi Último Deseo.
0: La la. Esas no. Hermano, mira, es martes. Ya le están dando calambres al hígado desde que escucha el intro de esa rola. Híjole. Ay, no puede ser posible. Pero va, te la vamos a poner. Sí, señor, señor, sí, señor. Hermano, preséntala, venga.
2: Pues los dejo aquí con la canción de Mi Último Deseo de El Ángel el Flaco, a

@soylacochinilla. Si me encuentras en Instagram, @soylacochinilla. Llegan los parras con esto que es la sangrona. Que por cierto, ay, cómo me gusta esa sangrona. No, van a estar en el juego de las estrellas de Belgel 2020.

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8: 11 de la mañana con 42 minutos. 11 con 42. Todo

0: 16 minutotes escuchamos a Pancho Barraza con Que me maten las penas. Por ejemplo, de morro decía, ay, yo no tengo penas. Y ahorita vieras cómo tengo penas. Sí, de repente de hablar en público. Ese es el hashtag del día de hoy. De morro decía. Mándame tu audio al 5580-032-977. De morro, ¿qué decías? Por ejemplo, yo de morro quería ser bombero o policía. Ahora los polis me dan miedo. Ya no quiero ser tanto policía, pero bueno, participo y fluye. Y ahorita ha llegado el turno de que dos grandes se enfrenten. Y es que recuerda que ya este jueves 4 de junio, señoras y señores, ya es el Juego de las Estrellas de Belgel 2026. Nos vemos en el Estadio Ciudad de los Deportes. Y hoy este Cochi Versus va para esos dos. Esto es
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0: Y el día de hoy con el calzoncillo rojo, señoras y señores, moviendo todo un país al ritmo de la música, él es Luis R. Conrique.

0: Señoras y señores, y tú los vas a poder ver, cantar, jugar, reír y disfrutar este jueves ya en el Estadio Ciudad de los Deportes, en el Juego de las Estrellas Belgel 2026. ¡Lucha! Mientras tanto, este está a cargo del zar del boxeo. ¡Venga! De campana a campana, de esquina a esquina. ¡Venga, tenga para que se entretenga! ¡Vámonos al ring! Primera llamada, primer round. ¿Por quién va tu botón?
1: Por Javi.
0: El Javi diciéndole al SR, tenga, tenga, siéntese, disfrútelo y tenga, manténgase para que se entretenga. Javi dándole el primer golpe, segundo round, contundente, fuerte, elegante. ¿Por quién va tu botón?
1: Por Luis R. Conríquez.
0: Luis R. que no se deje, le dice, tracas, hijo de Dios. Venga, última llamada, último round. ¿Por quién va tu botón?
1: Por Javi.
0: Javi diciéndole, siéntese ahí, señor, que va la juventud, va la elegancia, va los chinos, venga la diabla, la tarjeta es de Don Lama, Lama la mitad. 10 puntos para Javi, 0 puntos para Luis R. Conríquez. Está tirado, está tumbado y quiere la revancha este jueves 4 de junio. Recuerda, norteño contra banda, banda contra norteño. Esto es el Juego de las Estrellas de Belgel 2026. La revancha.

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de la tarde en puntito. Bienvenidos a esta segunda hora del programa. Yo soy Armando Solís, me dice La Cochinilla, y esto es La Cochinilla al aire. Oye, participa el día de hoy en el hashtag De Morro Decía. Por ejemplo, De Morro Decía: ay, esas señoras tienen muy poquita ropa. Ahora, cómo me gusta, qué bárbaro, qué bruto. Ay, dos.

tarde con 4 minutotes. El hashtag del día de hoy, de morro decía, por ejemplo, de morro decía que mi bicicleta con esos rayitos corría más rápido, o que con esos tenis iba mucho más veloz. Neta, de morro yo decía eso. Mándame tu audio 5580-032-977 y participa. Aquí nomás.

0: 7 minutotes, señores, señores. Sí, de Iztapalapa para el mundo llegan Los Ángeles Azules featuring Ricky Martin con Vuelve y también Desvelado con Bobby Pulido. Y recuerda el día de hoy el hashtag de Morro decía. Ah, por ejemplo, de un morro decía: oye, voy a trabajar mucho para tener harto varo. Y la neta, sí trabajo mucho, pero pues no tengo tanto varo. Es más, hasta lo debo, ¿no? De morro decía. Mándame tu audio, 5580-032-977. Y también de morro decía, voy a pedir una rola. ¿Sabes qué? Ahorita es tu turno porque ha llegado esto que se le nombra, se le llama y se le dice...
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0: ¡Venga! En este momento, líneas telefónicas están ya activadas. 55-5263-0977. Ese es el número telefónico. Así de que, venga, márcale y dime qué rola quieres. ¡Hola, hola!
2: ¡Hola, hola! Buenas tardes,
0: cochinilla. ¿Qué tramo, amigo? ¿Cómo estás? ¿Qué dices, la banda borracha? Que está borracha, compadre. ¿Qué dices? ¿Cómo te llamas, hermano?
2: Lo malo que no hay barbacoas abiertas.
0: No, hombre, mijo, ahorita tú pones el hoyo y yo pongo el animal y hacemos la barbacha.
2: ¿Te puedo preguntar una cosita?
0: ¿Qué pasó? Dígamelo.
2: ¿Van a tener boletos para el grupo Firme?
0: Obviamente, carnal, obviamente. Ahí te va el truco. Descárgate la aplicación desde Android o iOS. Descárgala, regístrate y bien pendiente porque en la aplicación se trepa toda esa información, ¿va?
2: Ah, muchas gracias.
0: Órale, a ti, hermano. Oye, mi querido T-Por-8, ¿qué rola quieres, hermano?
2: La de ¿Qué fuimos?, por favor, de Grupo Firme.
0: ¿Qué fuimos? Híjole, ¿qué fuimos? Si no estoy mal...
2: La innombrable.
0: Si no estoy mal, ¿qué fuimos? Es de la MS, ¿no? Pero...
2: No, de Grupo Firme.
0: Sí, de Grupo Firme. Ahí está, mira, estamos buscando en la base de datos de 8,453 millones de respuestas. Y ahí está tu rola, hermano. Preséntala, venga.
3: Ahí te va, chiquitita preciosa. Y va.
2: Ahí presentar. Te va, chiquitita, para la innombrable. Y también para el mapache.
0: Híjole, hablando de chiquititas, así como la tiene mi carnal, pero bueno.
2: Gracias.
0: Oye, abrazo, hermano. 12 de la tarde con 9 minutotes. Aquí nomás.

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0: 97.7 el día de hoy, 2 de junio del año 2026. 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

Gallo Elizalde, Los Parras, Emiliano Aguilar, Emir Pavón, Calle 24, Saúl el Jaguar, Lagrimita y Costel, George, Kevin AMF, Panda la Fregona, Chicos N5, Vicky Marisol de Horóscopos de Durango, además los refuerzos de lujo, Brincos Viera, Ernesto Chavana, Los Picos, Sonido Los Juniors.

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4: Muchachos, estamos de regreso, 12 de la tarde con 24 minutos. Recuerden que el hashtag del día de hoy es De Morro Decía. Por ejemplo, De Morro Decía: ¡ay no, los borrachos, qué miedo! Ahora son mis compas, De Morro Decía. Y ¿sabes qué? También te tengo información importante que De Morro Decía. Híjole, imagínate ver todos los canales, imagínate ver estos, híjole, De Morro lo decía. Y ahorita ya es una realidad. 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Dicho lo anterior, vámonos con música, mi querido Danny Boy, porque mira, suele. Llegan los Tucanes de Tijuana con Andamos Ready. Suele, disfrútala y gózala. Aquí nomás.

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8: 12 de la tarde con 40 minutotes. 12 de la tarde con 40. De este lado, Armando Solís, La Cochinilla. @ soy La Cochinilla. Así soy en Instagram. Sígueme, corre ya.

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1: Sí, ya lo escucharon. Siendo las 12:43 de la tarde, es momento de escuchar los hashtags que la banda ha mandado al WhatsApp de la mejor. Y es que ahí te va. Si tú eres nuevo en la estación, si tú me dices, le voy cambiando y te voy escuchando, bueno, déjame decirte que todos los días tenemos un hashtag en el cual la gente participa al 5580-032-977. Y el día de hoy el hashtag es De Morro Decía. De Morro Decía. A ver, escuchemos a la banda con el hashtag. ¿Qué están mandando? ¿Qué dice la people? ¿Qué dice la raza? Hola, hola. ¿Sí?
2: Hola, hola, buenas tardes.
1: Hola, buenas tardes.
2: Bueno, yo de morra decía que a mí nunca me iba a gustar la banda. Y ahora me encanta.
1: ¡Ah, sí, cierto! Por ejemplo, oye, o cuando de morro decías, ¡ay, niñas, guiu! ¡Ay, no, nunca me van a gustar las niñas! Ahora, ahí ves al mapache. Pues no le siguen gustando las niñas, ¿no? Dice, ay, yo. De morro decía lo que sostiene de grande. Pero bueno, uno más. ¿Qué dice la banda? A ver.
3: ¿Qué pasó, cochinilla? Buenos días. Aquí saludándote con el hashtag. Yo de morro decía.
1: ¿Qué decías,
3: mira,
1: compadre?
3: Mira esos borrachos. Qué feo. Yo no me voy a juntar con ellos. Y ahora son mis amigos también los borrachos.
1: Mis mejores amigos, cochinilla? Compadre.
3: Bonito martes, 2 de junio.
1: Bonito martes, hermanito. Y mis mejores amigos, ¿eh? Se volvieron los que de plano, mira, quisiera tener neta en una oportunidad que me diera la vida. Que va a llegar seguramente. José, Joan Sebastián, Valentín Elizalde y Vicente Fernández. ¡Ulala! ¿Te imaginas? Oh, no, hombre, ese palenque va a estar que pa' qué te cuento, compadre. Uno más, échamelo. ¿Qué dice la banda? ¿Qué dice la people?
4: ¿Qué pasó, mi cochinilla?
1: ¿Qué pasó, mi carnal?
4: Aquí reportándome al hashtag.
1: Ajá.
4: Yo de morro decía que cuando creciera todo mi dinero que ganara me lo iba a gastar en las maquinitas. Que me gustaba mucho andar ahí en las maquinitas.
1: En la vagancia.
4: De 50 centavos. Ahora digo, no. Mucho dinero desperdiciado.
1: Sí, carnal.
4: Saludos del buen Fer.
1: Saludos, mi Fer. Sí, oye, de morro qué fácil era agarrar el cambio de las tortillas. Ahorita ni para las tortillas me alcanza, mijo, no. Ni el cambio de las tortillas quisiera ahorita para las maquinitas. Oye, de morro decía, el que escoja arrugas es niña. Ah, de morro decía, ¿sí? O de morro decía, por ejemplo, que los holocuns olían feo. No es cierto, hay cosas que huelen peores y aún así nos gustan. Pero bueno, venga, uno más. ¿Qué dice la banda? Échamelo.
5: Participando en el hashtag con la cochinilla.
1: Aquí merengues.
5: Buenos días, baby.
1: Buenos días, carnal.
5: Buenos días, baby.
1: Bueno, que ya son tardes.
5: Hashtag. Cuando era morro yo decía, nah, hombre, yo jamás me voy a casar, no voy a tener hijos. Voy a ser el tío soltero millonario de la familia. Uh-huh. Borracho, buena onda, que todos los solteros van a amar. Y veme, ya me casé, tengo dos hijos, no soy millonario. No me quejo de la vida porque gracias a Dios tengo lo que tengo. Pero lo que sí me duele es que ya estoy casado. Hashtag. I love you, cochicochi. ¿Al rato del cuchicuchi o qué?
1: Pobre Saludo. Hombre, no, hombre. Carnal, el cuchicuchi ya no pasa cuando uno está casado y menos los martes en la noche. Hermano, te voy a recaudar. Vas a ser parte de mi sindicato SADCB Cochinillos del Mundo. De hombres mandilones, ¿ok? Tú ya eres parte, tú no vas a pagar membresía. Uno más, ¿qué dice la banda?
6: Buenos días, cochinilla, saludos de tu amigo Alberto Salas. Aquí participando en el hashtag de morro decía.
1: Ajá.
6: Cuando decía, ya quiero ser grande. Ajá. Para tener un buen de novias. Uh-huh. Y ahorita no tengo ni una.
1: No,
6: es lo que de morro decía.
1: No, mijo, bueno, pues una prepago mínimo, ya hay que darle chamba. También, imagínate, con la ciclovía ahí en Tlalpan, hoy hay que promover el consumo local. Nosotros esperando las ucranianas cuando hay tanto, no, hombre. Bueno, barato y bonito. Venga, uno más, ¿qué dice la banda? Ay, Diosito santo.
7: Yo de morra decía cuando me regañaba mi mamá porque no quería hacer que hacer algo, cuando crezca voy a tener chacha para que me haga todo lo que yo quiera. ¿Ah? Y ahora soy la chacha de toda mi casa.
1: No, mija, usted también ponga a su marido a ayudarle a sus hijos. Mira, entre todos que le echen montón, porque todos se ensucian, entonces que todos barran. Esa es mi decisión como presidente del sindicato. Uno más, ¿qué dice la banda? ¿Qué dice la people? Hola.
8: Sí, ya, buen día.
1: Hola, carnal.
8: Hashtag del día de hoy.
1: Ajá.
8: De morro decía, ahí vienen los borrachos. Ahora digo, ahí vienen los borrachos, son mis amigos.
1: Ahora dices, ahí vienen mis compas. Ahí vienen mis compas, yo saco la bocina y ustedes ponen el pisto y ahí se armó. Híjole, qué bonitas, y más cuando son banqueteras, carnal. Uno más, échamelo. ¿Qué dice la banda?
9: Hashtag de niño decía, ¿eh? No voy a tener novia y ahorita tengo dos esposas, me lleva. Ay, saludos a la mejor.
1: Dos esposas, no hombre, pero ha de ser en las muñecas, mijo, ha de estar arrestado ahorita mi carnal, porque dos esposas, no, man, tener dos esposas está medio canijo, Venga, uno más, ¿qué dice la banda? ¿Qué dice la people?
10: Hola, cochinilla, hoy participando en el hashtag, yo de morro decía, cuando sea grande yo voy a tener mucho dinero para comprarme lo que yo quiera, y ahora ando comparando precios.
1: No, mira, lo que ahorita tengo es la presión alta, tengo el azúcar al tope, los triglicéridos a lo que dan. No, ¿pa' qué te cuento, Miguel? La única cosa que tengo ahorrada en este mundo. Pero bueno, hasta aquí el día de hoy, ha llegado el momento de despedirnos. Muchas gracias a todos los que participaron en el hashtag del día de hoy, de morro decía. Puedes escribirme también tu hashtag a través de Instagram, @soylacochinilla. Oigan, y por cierto, recuerden que este jueves 4 de junio ya llega el Juego de las Estrellas del Gel 2026. ¿Preparados? Esta es ya tercera llamada. Nos vemos en el Estadio Ciudad de los Deportes. A las 7 arrancamos. Entonces llega mucho antes. Las puertas se abren a 5 de la tarde. Gracias en los controles y en la producción de este programa, mi querido Dani, mi querido Jesús, Brendita y tu servilleta La Cochinilla. En la dirección general, Andrés Salazar. Azar el Topo, que por cierto, los dejo en la hora regaladora con Rafita Valderrama, el Topo, el Bernie, en la producción del Chencho, ¿o no? Pero bueno, quédate y descúbrelo. Cámara, adiós, hasta mañana, cami fuera. @soylacochinilla, si me encuentras. @soylacochinilla. Besos, ahí atrás.
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0: saludarlos. La una con 11 minutos. Rafa Valderrama, el patrón de las calles. Ya sé, ya sé, ya sé. Ay, Rafita, nos tienes bien abandonados. ¿Por qué no habías venido a la hora regaladora? Porque andábamos cubriendo los controles remoto por todo el Valle de México. Pero que no pande el cúnico. Rafa Valderrama está aquí con ustedes para entregarles sorpresas, regalos. ¿Qué es lo que tienen que hacer? Marcar el 55 52 63 0977. Gritar, yo escucho la hora regaladora y se pone a girar la ruleta. Tenemos muchísimos regalos del sexto aniversario de La Mejor. Y también agradecerles a todas las personas que se manifiestan en sus redes sociales. A la señora Ashley Olea, también a Yanni Martínez, Sarita Flaquita y a Mónica. O sea, Mónica con K de kilo. Muchísimas gracias por sus lindos mensajes. ¿Qué creen? Ya tenemos la primer llamada para ganar. ¿Qué es lo que les entrega la ruleta de la hora regaladora? ¿Cómo tienen que gritar?
1: Yo escucho la hora regaladora.
0: ¡A girar!
2: Ganaste una licuadora.
0: ¿Una licuadora para quién y para dónde?
1: Para la Benito Juárez, Sonia Godínez Alvarado.
0: Doña Sonia, ¿en dónde me dijo qué? ¿Qué de Juárez? ¿Hasta Ciudad Juárez o qué?
1: Ah, no, la alcaldía Benito Juárez.
0: Ah, la alcaldía Benito Juárez, territorio de La Mejor y territorio donde este 4 de junio, ya el jueves, se va a llevar a cabo el Juego de las Estrellas. ¿Va a ir al Juego de las Estrellas, doña Sonia, o qué?
1: No tengo boleto, regálame 4.
0: Ah, pues, ¿qué le parece si su licuadora se la lleva para que haga salsitas o le ofrezco entrarle al cambalache? ¿Cómo ve, doña Sonia? Probablemente se los gane o probablemente se quede hasta sin licuadora. ¿Le entra o no le entra? Esto es para los arriesgados, doña Sonia.
1: No, porque si no me gano nada.
0: Ah, pues, pero a ver, está, mire, también, a ver, ¿qué hay por allá? Tengo una pantalla, también tengo recargas de 3,000 pesos, hay un horno. Ah, está el chupifrut, el chupifrut también tenemos. Doña Sonia, todo está que se anime y también probablemente estén los boletos.
1: Me gustaría la pantalla porque no tengo, entonces le entro al cambalache.
0: ¡Eso, doña Sonia! Así es como se animan en la alcaldía Benito Juárez. Doña Sonia, hay dos bolsas, la bolsa izquierda y la bolsa derecha. ¿Cuál es la que no quiere, doña Sonia?
1: La que no quiero es la izquierda.
0: ¿Está segura? Entonces se queda con la derecha.
1: Sí.
0: Oh, pues es que... es una señora muy derecha. Pero a ver, señores, ¿qué hay en la bolsa izquierda que doña Sonia no quiso?
3: Para descansar a gusto en un juego de colchones.
0: ¡Uy, un colchón, doña Sonia! ¿Cómo trae el colchón ahorita de su casa?
1: Ya todo roto.
0: Oh, pues y todo pedorreado también, doña Sonia, ¿no? Oiga, pero mire, pues no se lo llevó, doña Sonia. Pero en la bolsa derecha, ¿qué es lo que hay en la bolsa derecha? ¡Grite fuertemente! ¡Yo escucho la hora regaladora!
2: ¡Ganaste!
0: ¡4 boletos para el Juego de las Estrellas Divel Gel! Que se llevará a cabo este próximo 4 de junio en el Estadio Ciudad de los Deportes. ¿Y sabe qué? No son de los comunes, no son de la perrada, doña Sonia. Son VIP, se los voy a entregar. Son VIP cortesía de Rafa Valderrama, el patrón de las calles. ¿Cómo ve?
1: No, mejor quiero la licuadora.
0: Ay, doña Sonia, estuvo ronque y ronque y ronque y ronque, doña Sonia. Ahora, ahí le va. Le ofrezco la tentación, doña Sonia. La tentación. ¿Qué podremos encontrar en la tentación, doña Sonia? Hay recargas tenemos recargas de 100, de 200. Hay dinero en efectivo. ¿O pase doble para la lucha libre? ¿Le gusta la lucha libre, doña Sonia?
1: Sí, me gusta, pero me gustaría más el efectivo porque me sacaría de muchos apuros.
0: Híjole, doña Sonia, pues es que con usted anda muy fregada, doña Sonia. ¿Qué, no le ha caído la pensión del bienestar, doña Sonia, o qué?
1: No, apenas tengo 70 años, tengo vida en el
0: mundo. ¿Apenas tiene 70? Pues ¿cuántos quiere durar, doña Sonia?
1: No. 60.
0: Ah, 60, 60. Ok, doña Sonia. Bueno, mire, la voy a tentar con un pase triple para la lucha libre. ¿Cómo ve, doña Sonia? Ahí gritando: ¡los rudos, los rudos, los rudos! Arena Coliseo.
1: Porque les hago la planadora yo.
0: ¿Cómo ve? Entonces, ¿la tentación es pase triple para disfrutar de la mejor lucha libre del mundo? ¿O también está el pase cuádruple para el Juego de las Estrellas en zona VIP? ¿O su licuadora que se ganó?
1: Pues mi licuadora.
0: ¡Ay, doña Sonia!
1: Ay, me traje unos taquitos.
0: ¿Pero qué cree? Como entró al cambalache, ya lo había perdido.
1: Ah, pues sí.
0: Entonces, ¿se lleva boletos para el Juego de las Estrellas o para la lucha libre?
1: No, para el Juego de las Estrellas.
0: Ándale pues, doña Sonia. ¡Ah, no me cuelgue, hombre! Siga disfrutando de todo lo que entregamos aquí en La Hora Regaladora. Le van a tomar sus datos, doña Sonia. Saludos a toda la alcaldía Benito Juárez y nos vemos este próximo 4 de junio en el Estadio Ciudad de los Deportes, el Juego de las Estrellas. Dive el gel, aquí nomás en La Hora Regaladora. 1:17, esto es La Hora Regaladora, aquí nomás.

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0: Jalisco. Permíteme, por favor, tú ni me hables, que te traigo entre ceja y oreja. Homenaje de los Elizalde de la dinastía en Guadalajara, Jalisco. Esto es Valentín Iscariote. ¡Cállate, los cinco! ¡Oso!
1: ¡No, en serio!

0: ¡Saco de sal! Es lo que traigo encima con este oso.
1: Sal
0: malvibroso, negra, encajoso, aprovechado. O sea, ayer el señor en los 6 años regale, regale, regale. ¿Qué te pasa, Mel?
1: Pues es que también, si tú no viniste el día de ayer.
0: No,
1: espérate, yo... Mira, tú acá tenías un compromiso.
0: Bueno,
1: tú
0: no, dijiste, andaba no, cumpliendo no con los compromisos de la regaladora. Pero bueno.
1: Entonces el programa no es un compromiso.
0: No, porque tenemos que atender a la venta mientras tú hacías y deshacías aquí.
1: Pues es que
0: pero bueno, ya que te sientes dueño del programa, ¿qué es lo que hay que hacer para ganar en la hora regaladora? Dilo, ándale.
1: Ya pague su radio, en serio.
0: Ahora, aparte, ahorita antes de irnos a la canción, me dijiste... Me caías mejor cuando estaba gordo. ¿Eso me dijiste?
1: No, que ya me estoy quedando un poco sordo.
0: Ah,
1: no,
0: que te estás quedando un poco... Ah, qué bueno. Yo pensé que me estabas insultando. 1:33. Oye, me acaban de informar. Noticia de última hora. Se acabaron los boletos para el juego de las estrellas Dibel Gel este próximo 4 de junio.
1: Ya,
0: así es, ya no hay. Sold out, señoras y señores. Gracias a ustedes, boletos agotados.
1: Sí, se cancharon los boletos, ya no hay. Yo sí canché uno, Rafita, ¿o no?
0: Mira lo que tengo aquí.
1: ¿Se puede que tenga uno yo?
0: Mira lo que tengo aquí.
1: Entonces es como que se agotaron, si Rafael tiene unos boletos en la mano.
0: Estos son los míos, papá, los voy a sacar. Es más, voy a dejar a alguno de mis invitados VIP. Si quieres los últimos boletos, ¿cómo tienes que gritar?
1: ¡Te escucho la hora regaladora!
0: ¡Buenas tardes, tenemos llamada!
2: Hola. Hola, Rafa, ¿cómo estás?
1: Ah, ¿entonces yo qué?
0: ¿Y qué onda, compadre? ¿Cómo te llamas?
2: Luis.
0: ¿Qué estás haciendo, mi Luis?
1: ¿Qué pierda?
2: Escuchando la hora de la regaladora.
0: Muy bien, ¿y qué es lo que quieres, Luis?
1: Oh, my God.
2: Pues vamos a entrar en la ruleta a ver qué ganamos.
0: Pero pues tenías que gritar, ¿cómo tienes que gritar?
2: Yo escucho la hora de la regaladora.
0: Muy bien, a girar, a girar.
1: Ganaste.
0: Pase doble para el juego de las estrellas de Dibelgel, cortesía de tu servidor, de Rafa Valderrama, el patrón de las calles, papi. Ya no hay, ¿eh? ¿Ya tenías boletos para el juego de las estrellas, Rey?
1: Sí, ya, Rafael.
2: No, no, todavía no tengo. Estoy esperando a ver si me gano unos.
0: A ver, ¿y por qué no has acudido a los puntos si hemos andado peinando todo el Valle de México, verdad, Mel?
1: Por chencho.
2: No, pues ya los perseguí por todas partes y no llego a la hora.
1: Jueves, policía de tránsito, para quitarle las placas.
0: ¿Con qué razón, Juanito Calabres, pensando que lo iban a infraccionar, verdad?
1: Papi, no.
0: Oye, ¿a qué te dedicas, Luis?
2: Aquí trabajo en una oficina, a una cuadra de MBS.
0: O sea que no hay manera. No será el señor de los dulces el que...
1: Me escucha muchos pretextos. Así estaba cerquita y nunca vino.
0: Oye, mira, buen análisis, Mel. Sí, es cierto. A ver, si trabajas tan cerquita de MBS Radio, ¿por qué no has tenido la oportunidad de ganarte boletos?
2: Por ellos.
0: ¿Vienes por ellos? Es más, si vienes ahorita antes de las 2 de la tarde, subes aquí conmigo a la cabina, ¿te parece?
2: Sale, ahí nos vemos entonces.
0: Aquí te espero, entonces, cuélgale. Y mientras tanto, vamos a las calles de la Ciudad de México, porque ya se encuentra Adrián Sierra, la bomba, y todo el equipo de la regaladora de la mejor, que andan en la colonia Centro. ¡Bomba!
3: Damas y caballeros, la banda respondiendo al llamado de la regaladora, sí señor. Saluditos, Topomix, Rafita Valderrama, el oso Mel, mi carnal, el Berry, mamá. ¡Tenemos ganadora!
1: ¿Qué se parece?
3: Ella se va a lanzar al Rotescope este próximo 6 de junio para el Gruperísimo. Sí, señor, de este lado, mi amor, ¿tu nombre es?
1: ¿Mi amor?
3: Oye, Ámbar, ¿a quién te vas a ir a ver? Cuéntamelo.
4: Al...
3: ¡Liberación!
0: ¿A quién, Ámbar?
3: ¡Ay, no! Lo subiste, practique, qué bárbara. Bueno, de este lado, mi amor, ¿tu nombre es?
4: Xiomara.
3: Oye, ¿a quién te vas a ir a ver, Xiomara? ¡Epa! Oye, ¿cómo lo hiciste para participar y ganar? Cuéntame.
4: Llegué con mi carro y mi calca bien pegada.
3: ¡Eso sí, señor! ¿De este lado traes tu novio? ¡Qué rollo!
0: ¡Bárbara!
4: No, venía para el centro y los venía escuchando en la radio y traigo la aplicación descargada.
3: ¡Eso, señores! ¡Ellas ya ganaron! ¡Sí! Recuerda, si tú también quieres ganar tus boletos, ser parte de las promociones originales, descárgate la aplicación de la mejor, o si traes tu nave, te pegamos la calca para que luego no digas que no se te advirtió, y así de fácil te llevas tus boletos para que te lances a Gruperísimo este sábado 6 de junio en Rodatex Coco. Regresamos, micrófonos a cabina, somos la regaladora de la mejor.
0: Aquí nomás. Oye, que va a estar, que es que Grupo Brindis, Liberación y muchos artistas más en el Gruperísimo, Mel.
1: A mí ni me importa, es en serio.
0: Ah, ¿no te importa?
1: No me importa, yo...
0: ¿Sabes qué? Me voy a mandar un corte y ya voy a arreglar asunto con este oso. Ahí venimos, a ver, ven para acá. Vamos a un corte, señores. Esta es la hora regaladora. ¿Qué le estás diciendo?

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0: Con la participación de la arrolladora Banda Limón, Banda Cuisillos, Calle 24, Virlan García, Los Picos, Horacio Palencia, Germán Montero, Saúl El Jaguar, Memo Garza, Emir Pavón, Emiliano Aguilar, El Gallo Elizalde, Lagrimita y Costel,

0: derrito, güey. O sea, imagínate a los dos carnales hablando así, güey.
1: Ellos no hablarían así, en serio.
0: ¿Cómo hablarían entonces?
1: Pues ellos hablan así, como de así, que son carnales. ¿Cómo que son carnales?
0: Pero bueno, Mel, esa es otra historia. Porque siendo la 1:49, tenemos en la cabina de la mejor ganadores reales. Gente que está sintonizando el 97.7 en todo Valle de México. En una agencia de publicidad trabaja el jefe. Le dijo, jefe, si no me ven mi lugar, sintoniza el 97.7 porque voy a recoger mis boletos porque gané en la hora regaladora. Luis Fabián, ¿cómo estás, compadre?
2: Así es, aquí andamos, Rafita. Muchas gracias por la invitación.
0: Oye, ¿es neta que sí trabajas aquí súper cerca y no habías tenido la oportunidad de llevarte boletos para el Juego de las Estrellas de
2: Ibel
0: Gel?
2: No había tenido oportunidad. He seguido las dinámicas y no había podido ganar.
0: Mel, ¿tú le crees? Estaba deseosa.
1: No, pero es chismoso, en serio.
0: Rascándose
2: la entrepierna. No, la verdad me esperé para los boletos VIP.
0: Pues tú muy bien, pero ¿qué sentiste cuando dijeron, están agotados, llame la Pelation, carnal?
2: Sí, dije, no, ya no voy a poder ir. Solamente que me inviten a jugar, voy a poder asistir.
0: Pues mira, para que veas que no miento, de mi sobre VIP, papá. Ajá. Así están.
2: Sí, ya los vi.
0: Boletos, par de boletos para ti, mi rey.
2: Perfecto,
0: ahí está,
2: tu par de boletos. Muchísimas gracias.
0: ¿Vale la pena sintonizar el 97.7?
2: Claro que sí, sí cumplen lo que prometen y también dan muchos premios a los que escuchan la mejor.
0: ¿Qué horas son? Para que vean.
2: Es la 1:50.
0: Muy bien, ¿en dónde estás?
2: Dile estamos la gente. En vivo, en cabina, con Rafita, en la hora de la regaladora.
1: Ya me tenía, ya que se vaya.
0: Mi querido Fabián, muchísimas gracias. Saludos a tu jefe. ¿Cómo se llama tu jefe?
2: Saludos al jefe.
0: Se le arrugó, se le arrugó. Pues saludos al jefe y a toda tu agencia de publicidad. Muchísimas gracias.
2: Muchísimas gracias,
0: mi querido
2: a ustedes.
0: Luis. Nos escuchamos mañana. Les recuerdo, nos vemos en el Juego de las Estrellas. Vive el Gel 2026, este próximo 4 de junio, Estadio Ciudad de los Deportes. Pase VIP, mi relleno, cualquiera.
2: Dale.
0: Vámonos, señores, señores. Mi querido Dani, muchísimas gracias en los controles. A la Liz, que estuvo al pendiente de todas las llamadas.
1: Cállate.
0: Iván Servín, el Chencho. Producción de Andrés Salazar, el Topo. Y ahí, disculpe, no pude, se me salió de la mochila. Bueno, ya ni en mi mochila anda. Ya anda como duende suelto por
1: pues
0: toda
1: sí, tú no vienes.
0: La empresa.
1: Ay, ¿qué tal? No, ¿quién sabe?
0: El oso más cállate. Malandroso, Mel. Gracias, Bomba. Y a todos los que sintonizan La Hora Regaladora. Yo soy Rafa Valderrama, el patrón de las calles. Aquí nomás en La Hora Regaladora. Ah, ¿todavía nos vamos a la calle?
1: Oye,
0: el gordo todavía tiene más regalos. Oye, ¿quieres boletos para el gruperísimo? La regaladora de la mejor te los entrega. 1:51.
1: Sí,
0: ¡bomba!
1: Sigue trabajando, sí, ya no va a estar tan gordo.
3: Señoras y señores, le ponemos candado, sí, a esta ruta de La Hora Regaladora a través de La Mejor FM 97.7. Me acompañó mi carnal el Turri, mi carnal el Sebas. Y hoy dimos un montón de boletos para el gruperísimo en Rodotes Coco este sábado 6 de junio. Así que ya nos vemos. Gracias a todos. La banda que llegó con nosotros, a la gente que participó. Seguimos adelante con más a través de La Mejor FM 97.7. Somos la regaladora de la mejor.
4: ¡Aquí vamos!
3: ¡Cambio y fuera! ¡Bye, bye!
0: Bien lo dijiste, gordito. ¡Cambio y fuera! 1:52. ¿Gordito? Quédate porque ya llega en cabina con Laura G, Rosa Concha y Javier el Conejo. Y más al rato. Hoy es martes de qué con el Chencho Humel.
1: Martes de...
0: ¿Qué?
1: Es que siempre le gustan bien raras las mujeres que tienen cosa de hombres.
0: ¡Otra vez! ¡Travesaño! La justa mundialística, ¿verdad? ¡Vámonos! Yo soy Rafa Valderrama. Esto fue La Hora Regaladora.
1: Y yo soy Mel. ¡Adiós!

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1: Amigos de Duro y a la Cabeza, vamos con la jefa de gobierno, Clara Brugada, que confirmó que el próximo 11 de junio, día de la inauguración de la Copa del Mundo,
2: no habrá clases en las escuelas públicas de educación básica y media superior de la Ciudad de México.
1: Porque la población debe disfrutar de las actividades mundialistas.
3: Informarles que el secretario de Educación Pública, Mario Delgado, me informó que el día de la inauguración del Mundial, el 11 de junio, no habrá clases de educación pública básica, primaria, secundaria y media superior.
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1: Vaya, vaya, video viralizado y difundido en redes sociales donde se expone el momento en que una mujer policía de la Secretaría de Educación Ciudadana agrede físicamente a una menor de edad durante una revisión de estas viales en las calles de Xochimilco. Los hechos ocurrieron cuando los elementos de tránsito interceptaron a la joven que iba circulando en una motoneta y esto desencadenó un altercado donde la oficial, la policía, recurrió dramáticamente al uso de la fuerza, la jaló del cabello, la golpeó e intentó

0: La compañera uniformada se excedió en el uso de la fuerza y rigor policiaco. Sin duda, el alto mando aplicará las sanciones correspondientes y yo invito a la ciudadanía a que reporten cada que sean zarandeados, jaloneados de sus greñas, cacheteados o extorsionados como se ha visto últimamente. Ante todo, estamos para servirles.
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2: Y bueno, comerciantes del Centro Histórico que conforman la organización Procentro han lanzado un SOS.
3: SOS.
4: SOS.
2: Al gobierno de la Ciudad de México y exigieron la reapertura inmediata de las calles y avenidas bloqueadas con enormes vallas metálicas, conos o bloques de concreto y también estos operativos policiales. Dicen que contribuyen al deterioro de cientos de negocios que van en picada por protestas y marchas imparables y además bloqueos permanentes. La lideresa comerciante Carmelita dijo esto a los micrófonos de Duro y a la Cabeza.
5: Exigimos a las autoridades capitalinas, a la jefa de gobierno, al secretario de gobierno, a la Secretaría de Seguridad Ciudadana, que reaperture el centro histórico. Desde ayer estamos llenos de vallas, llenos de cierres con conos y policías, donde no se le permite el acceso a nadie a su negocio. Incluso la gente que ya se encontraba dentro de las áreas de trabajo no les permiten salir. Le exigimos a las autoridades reaperturen el centro histórico. La CENTE no es dueño de la ciudad. Tenemos que exigirle a estas autoridades llevar a cabo su trabajo. No podemos permitir que grupos legítimos o ilegítimos con demandas legítimas o ilegítimas secuestren el centro histórico.
2: No se preocupe, Carmelita, ya vi que los maestros traen mazos y se van a poner a derribar vallas. Ay, Dios, mejor vamos al clima, pero no de violencia, al que tiene el Tlalocman.
6: Así como que estamos en un día lluviosito, nubladito, y de repente calorcito, ¿qué tiene? Sal, solecito, caliéntame un poquito, por hoy y por mañana, por toda la semana, sé la neta. Si no les gusta que llueva, no se preocupen, en 5 minutos deja de llover, y si les molesta el agua, no se preocupen, en 5 minutos sale el sol. Así está el clima, solamente atentos, porque ya para la nochecita, tormentó Wisgente, con su relámpago respectivo, con su granicito peligro en ciertas zonas, y hasta relámpagos y centellas, para que no se me agarren de ningún pararrayos. Ya ve cómo están las descargas, así que no olvide sus bolsitas para meter el cacle, no se le moje, es tan carísimo. Y por lo pronto, estése pendiente de su reporte, ma, con el dios del clima, el Tlalocman.
2: Gracias, Tlalocman, y vaya clima que tenemos, las tormentas, el calor, en fin, es la caótica Ciudad de México y su zona metropolitana que se informa con Duro y a la Cabeza, sin censura.

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4: Esto es el Chiquitín de Duro y a la Cabeza. Yo soy Miguel Ángel Fernández y te informo en un minuto. La Profeco analiza una demanda penal contra plataformas como StubHub y ViaGoGo por la reventa de boletos durante la final entre Pumas y Cruz Azul. Profeco señala que estas plataformas incurren en venta especulativa al anunciar boletos sin que existan preventas o ventas oficiales. No compren, dice la Profeco, en StubHub o ViaGoGo. Válgame. La Coparmex pide al SAT frenar los bloqueos fiscales que paralizan facturas, nóminas y pagos, argumentando que una factura detenida puede traducirse en ventas perdidas y una nómina bloqueada puede poner en riesgo los salarios de los trabajadores. Hubo reunión con el SAT por parte de la cúpula patronal, solicitando más claridad en deducciones, en comercio exterior y plataformas digitales. Hay que evitar que las empresas se queden congeladas con sus cuentas, sus activos y sus trabajadores.
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8: Oye, no me ve.

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1: Bienvenidos en Cabina con Laura. Y es un placer estar juntos con ustedes. Esta es su familia de siempre, que los acompaña de 3 a 4 de la tarde.
2: Sí.
1: Con la mejor información de espectáculos, con los mejores boletos, con todo, todo, todo, todo, todo lo que nos sobra. Conejo, ¿cómo estás?
2: Mi querida Laura G, bienvenidos a toda la gente que está conectado con nosotros a través de la mejor FM en toda la República Mexicana. Mira, ya con los preparativos, afinando detalles para el día jueves 4 de junio, el juego de las estrellas de Ibelgela, ¿eh?
1: Oigan, ¿saben qué? Miren, hay que tomar precauciones, hay que llegar temprano, tenemos un gran programa para ustedes. Vamos a transmitir en cabina con Laura G completamente en vivo desde el lugar de los hechos. Pero también, pues obviamente váyanse con la familia, todos los que les estuvimos regalando boletos, Conejo. ¿Tenemos boletos o ya no hay más, Conejo?
2: ¡Ya no hay boletos! ¡Ya no hay boletos! El día de hoy ya no tendremos boletos para el Juego de las Estrellas y Belgel. Eso se terminó, damas y caballeros, así que nos vemos el próximo 4 de junio allá en el Estadio Ciudad de los Deportes. Ya tienen los tuyos, ¿verdad, Lau?
1: Yo ya tengo los míos y
2: ya está. Llega temprano, entonces.
1: Llego temprano. Es más, me guardé unos boletitos para dárselos a los que les falten. Pero luego les voy a decir, me guardé unos para mañana.
2: Ah,
1: me
2: sí.
1: Me guardé unos. Bien poquitos, Conejo, porque luego yo sé que la gente dice, ¿cómo? A mí no me tocó. Y aquí está Laura, que les da con mucho gusto. Oigan, tenemos un gran programa. Nuestra querida Rosa Concha, mire, les voy a contar el chisme. Resulta que no está. Hay muchas movilizaciones de pues que está sucediendo en la Ciudad de México, manifestantes, hay algunos que están pues obviamente dañando las esculturas alusivas a la Copa Mundial del Fútbol instaladas sobre Paseo de la Reforma. Hay otros que están haciendo un desmadre. Y Rosa Concha,
2: literal,
1: está en pocas palabras,
2: en el desmaice.
1: Exacto, y mi querida Rosa Concha pues no ha alcanzado a llegar. De hecho, nos vamos a reportar con ella. Queremos saber
2: el reporte vial.
1: De la Rosa Concha que tenemos. Pero si van a ir por Paseo de la Reforma, tienen que tener mucho cuidado. En lo que nos enlazamos, tenemos nuestras palabras prohibidas, Conejo.
2: Tenemos la frase escondida, más bien, y más adelante las palabras prohibidas, porque en la frase escondida tenemos una mesa VIP para el gruperísimo el 6 de junio en el Rodeo Texcoco. Recuerden que la mesa VIP es para 4 personas, incluye botella e incluye la fotografía con el artista. Así que la primera palabra de la frase escondida es ¡arriba! ¡Arriba!
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1: Ahí está, mesa VIP para el gruperismo este 6 de junio en el Rodeo Texcoco. Y ya tenemos a Rosa Concha. ¡Comadre! No, que usted muy rica y famosa.
2: Que su helicóptero y no sé qué tanta cosa.
1: Helicóptero y que me cuenta el reporte vial en este momento.
3: El helicóptero se me averió de las balatas, entonces traté de llegar por automóvil a
2: señora,
3: a casa MBS.
2: Los helicópteros no tienen balatas.
3: Ah, caray, entonces era la suspensión.
2: No, señora, tampoco tienen suspensión. ¿De qué está hablando?
3: No, entonces yo creo que viene siendo los frenos, el freno de mano. Se me amoló el freno de mano.
1: Oiga, comadre, ¿qué pasa? Hay manifestación de los trabajadores.
3: Hay unas manifestaciones en la Ciudad de México tremenda. No hay manera de moverse en toda la ciudad. Está totalmente paralizada. Según estaba leyendo, el Zócalo capitalino ya pues fue resguardado para que no pasen. Y bueno, pues yo aquí echando tiros porque no voy a alcanzar a llegar. Miren nada más los claxon cuando se oyen. No hay manera de que salgamos, de que nos movamos siquiera una cuadra para ningún lado.
2: ¿Por dónde anda?
3: No, si te dijera, en la Condesa.
2: No, afuera de su casa, señora, se acaba de subir al taxi.
3: Oye, no, yo no.
1: Y usted no vive ahí, usted vive en París, acuérdese.
3: Yo vivo en París, no chinguen. Pero, una cosa tremenda, de verdad. Yo creo que estos días yo sí hago el llamado a la ciudadanía, a mi ciudadanía, a mis mexicanos que votaron por el partido de la pantufla mojada, a que caminemos, solamente de alguna otra forma no va a ser posible llegar a nuestros lugares en estos días de tráfico, querida, y harto chisme que llevaba.
1: Hay mucho tráfico, querida comadre. Usted relájese, por favor. Así como usted, muchas personas en la Ciudad de México están viviendo exactamente lo mismo. Le mandamos un abrazo y escúchenos, porque vamos a hablar de usted. Y más allá de quejarse, de decir el tráfico, recordemos que todas estas manifestaciones están buscando algo. Y saben que nosotros no nos corresponde decir, ¡ay, mira lo que está pasando! No me dejan pasar, no me di el coche, bla, bla, bla. Recuerden, ellos están buscando mejores condiciones condiciones laborales, incremento salarial, descuentos salariales a trabajadores, muchas cosas que por eso se reúnen.
2: Tienen derecho a manifestarse, claro.
1: Tenemos derecho a manifestarnos como buenos mexicanos y obviamente la forma de presionar es... pues el tráfico, conejo. Pero vámonos al chismerío porque este programa no es de noticias. Para eso está MBS Radio. Nosotros tenemos el chismelaca que nos gusta.
2: Ahí le va. Mientras unos están peleándose en el tráfico por la manifestación de los maestros, ¿qué crees? El romanticismo, el amor y eso que brilla mucho a través de las redes sociales. Mi querida Ángela Aguilar compartió el día de ayer por la noche un mensaje con un recuento de videos de lo que vivió en la Plaza de Toros el pasado viernes con su esposo Cristian Odal en este gran concierto de más de 3 horas de concierto. Ahí te va. Lo que puso fue lo siguiente. Ay, estar juntos en el escenario siempre es algo especial, pero sentirlos ahí acompañando con tanto amor y respeto lo hizo todavía más bonito. Gracias por estar para él, por recibirnos con cariño y por recordarnos que la música siempre será nuestro refugio. Los quiero mucho.
1: ¿Sabes una cosa, conejo? Yo lo dije ayer y lo repito. Muchas veces el hate te hace más grande. Si usted no le gusta Ángela Aguilar, pues nada más ignórela.
2: O sea, sí, déjela de seguir.
1: ¿Qué tanto? Claro, a mí me impacta las personas que se ensañan con alguien y ahí están, dale, dale, dale. Pónganse a limpiar la cocina, es más, hoy me tardé 6 horas en limpiar mi casa. Así de sencillo, no tenía tiempo ni de meterme a las redes sociales, ¿cómo la ves?
2: Oye, pero aparte, ahí te va, porque bueno, eso por un lado de este romance que sabemos perfectamente que se aman, que no hay separación, que no hay distanciamiento, ni mucho menos. Gustavo Adolfo Infante hace unas horas acaba de confirmar el distanciamiento entre Cristian Nodal y sus papás. Algo que yo creo que pues es completamente falso. No he escuchado lo que dice Gustavo Adolfo Infante, pero lo puedo poner aquí para que lo escuchemos todos por primera vez.
1: Ahí te va,
2: ahí te va.
1: Escucharlo.
2: Ahí te va, ahí te va. Ahí te... Ay, ay, ay, aquí está.
4: Que el gran Cristian Nodal, 40,000 personas en la Plaza de Toros de México, eso ya todo lo dijo, todo el mundo lo dijo, que estuvo Ángela Aguilar, que padrísimo, eso ya todo el mundo lo dijo.
2: ¿Qué más?
4: Pero que pocos han dicho, o más bien nadie ha dicho, es ¿dónde estaba Jaime González, papá de Nodal? ¿Dónde estaba Cristi Nodal, mamá?
1: ¿Dónde estaban,
4: Nodal?
1: Conejo, tú los conoces, ¿dónde estaban?
4: O sea, por más que ya vi todos los videos de todos los camarógrafos, de todos los medios, de todos los...
2: Ok, ahí está.
1: ¿Dónde estaban, conejo? Tú estuviste ahí en primera fila.
2: El señor dice que porque no lo vio en los videos, porque por supuesto que no estuvo presente en este concierto de Cristian Nodal.
1: ¿Pero tú sí los viste?
2: Yo sí vi al señor Jaime, sí andaba ahí el señor Jaime.
1: Me estás confirmando, conejo. Sí. Tú, mire, yo os voy a decir una cosa, nosotros tuvimos la experiencia de la mejor, o sea, se tomaron algunos fanáticos...
2: Y estábamos en el backstage.
1: Y estaban en el backstage. Conejo. Javier el Conejo. ¿Cómo te apellidas, conejo?
2: Gómez.
1: Javier Gómez, alias el Conejo. ¿Tú viste al padre de Cristian Nodal?
2: Yo lo vi.
1: ¿Estás desmintiendo a Gustavo Adolfo Infante?
2: Sí, sí. ¿Sabes por qué? Porque justo como lo menciona el señor a través de sus redes sociales, está diciendo que en ningún video vio que estuviera Cristian Nodal y su señor padre Jaime. Entonces... pues no, o sea, ¿qué tiene que ver con los videos, no? O sea, si no lo vieron ahí en los videos, a lo mejor no los enfocaron, no sé. Pero su papá es parte importante de este gran proyecto. No hay ruptura entre la familia.
1: Si
2: no hay
1: ruptura. Si tú lo dices, yo te creo.
2: No, no hay ruptura. No se crean de chismes, oye, qué bárbaro, qué feo.
1: Para eso estamos nosotros, porque nosotros tenemos acceso a todos estos artistas. Oigan, Bizarrap, ¿saben qué? También se va a sumar a Toy Story 5 como Bad Bunny. Así es, hay muchos que están utilizando pues su imagen, su voz, y se van a sumar a esta nueva entrega de Toy Story. God. Bad Bunny ya lo había dicho.
2: ¿Ah, sí?
1: Ahora Bizarrap va a ser pues una sorpresa, va a ser como un gnomo. Okay. Un gnomo dentro de esta película. Qué bueno, ¿no? Porque están tratando de incluir nuevas generaciones. Yo soy generación Toy Story 1, 2, 3 y 4. ¿Tú, conejo, eres
2: yo
1: generación
2: también.
1: Toy Story
2: 1, 2, 3, 4, 5? Bueno, ya la quinta. 1, 2, 3 y 4, sí, también soy generación Toy Story. De hecho, ahí tengo mi Woody y mi tiro al blanco en casa.
1: Ah, mira, nada más. Oye, ahorita nos vamos a ir a escuchar lo que está pasando con Peso Pluma. Pero antes, vámonos a música, conejito.
2: ¡Vámonos con música! Se llama Cabrón y Medio. Es Grupo Firme. 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Faltan 2 días para el Juego de las Estrellas.
1: ¡Qué emoción!

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1: Estamos de regreso en cabina con Laura G. Acabamos de escuchar a Firme, que estuvo con nosotros. 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
2: Gracias, mi querida Laura G, por la información. Y ahora sí, nos vamos con otra palabra más de la frase escondida. Apúntele bien en la servilleta, en la hoja, en la mesa, en la pared. La siguiente palabra de la frase escondida para la mesa VIP, para el gruperísimo en Rodeo Texcoco es... ¡Arriba! ¡Arriba!
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1: Arriba, arriba, arriba, arriba los corazones. Conejo, yo estoy emocionada. A ver, cuéntame, cuéntame más del Juego de las Estrellas, porque tú estás detrás de esta organización justo con nuestro, pues, jefazazazo. A ver, los artistas pidieron algo, Conejo.
2: Mira, yo no solo sé. Lo que te puedo decir, que nadie sabe, nadie supo, es que hay un artista sorpresa.
1: No me digas eso, Conejo.
2: Es correcto, pero no te puedo decir más. O sea, no me sabes. Y va a jugar. Y va a cantar. Se va a echar el palomazo.
1: Recuerden llegar temprano. ¿A qué hora se abren las puertas, Cone?
2: A las 5 de la tarde se abren las puertas. 5 de la tarde se abren las puertas del Estadio Ciudad de los Deportes para que vaya y viva la emoción del fútbol con toda la familia en esto que es el Juego de las Estrellas y Belgelau.
1: Ahora, vamos a especular, porque nosotros somos bien especulones y nos encanta.
2: ¿Qué?
1: ¿Qué artista podría ser? ¿Qué artista sorpresa podría acompañarnos el próximo jueves? A ver, ¿hombre o mujer? Nada más dame una pista.
2: Y ser humano.
1: Es un ser humano.
2: Claro.
1: Yo digo que el artista que nos va a acompañar es Edwin Cass.
2: Edwin Cass,
1: ¿será? Yo siento que Edwin Cass va a estar por ahí. A ver, tú no puedes decir porque sí sabes, pero nuestro público nos puede especular con nosotros. Tenemos nuestras líneas telefónicas 55-52-630-977. Hola.
2: Bueno.
1: Que nos llamen. A ver si nos acercamos, Conejo. Frío caliente. Hola.
3: Hola, hola.
1: ¿Quién habla?
3: Rosa.
1: Oh, ay, qué bueno que viniste, Rosa, porque la otra se quedó atorada en el baño. Rosa.
2: Sabe bien rico tu pan y tus donitas y esas cosas, ¿eh?
1: Oye, Rosa, ¿qué artista tú crees que sea el artista sorpresa este próximo jueves?
3: Ay, no tengo ni idea, pero...
1: ¿Quién te gustaría?
3: No, pues si es alguien que me guste, pues Grupo Firme.
2: Ah, okay.
1: Danos una pista, Conejo. ¿Nos estamos acercando o nos estamos alejando, ¿eh?
2: No lo sé. Siguiente llamada. 55-52.
1: No. Ella, ah, sí, ella se queda con nosotros y entra a la ruleta del boleto en primera clase, como siempre.
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0: ¿Me podrían regalar 4 para llevar a mis pequeños?
1: Sí, por supuesto, por favor, llévatelos y que disfruten, ¿ok?
0: Gracias.
1: A ti por existir, hermosa. Te mandamos un beso.
2: Bye. Vámonos, otra llamada. 5552-630-977. Hola. Gracias.
1: La que sigue.
2: Hola. Se fue, se fue. Hola, hola.
1: Bueno.
3: Hola.
1: Ahí está, Lau.
2: Ahí está. Hola.
3: Hola, ¿cómo están?
2: Bien, ¿y tú?
3: Muy bien, también aquí escuchándolos como siempre.
2: Ay, qué hermoso. ¿Cómo te llamas?
3: Alma.
2: Oye, Alma, ¿a dónde te mandamos, Alma? ¿A Brindis, al show de dinosaurios animatrónicos, al concierto?
3: Al show de dinosaurios.
2: ¿Te vas a ir con tus hijos, verdad?
3: Sí.
2: ¿Cuántas criaturas tienes?
3: Tengo 2.
2: Tienes 2, pues tienes tus pases para que vayas a ver a los dinosaurios animatrónicos en el Parque Naucali. Te mando beso.
1: Ay, una
2: qué
1: más.
2: Bonito, conejo. Contribuir a la familia, claro. A los planes, los fines de semana. Aquí encuentran sus boletos. Vas, Cone.
1: Hola, buenas tardes. ¿Quién habla?
4: Hola, buenas tardes. Habla Alfonso.
1: Alfonso, mi querido Poncho, ¿en dónde andas?
4: Acá en Joaquín Escalde, trabajando un rato.
1: ¿En qué trabajas, compadre?
4: Somos comerciantes.
1: Oh, muy bien. Oye, ¿y para qué quieres boletos?
4: Para el Parque Naucali.
1: Con los dinosaurios animatrónicos. Muy bien, ¿cuántos ocupas, compadre?
4: 4, por favor.
1: 4 son tuyos, felicidades. Pero antes, dedica una canción en De Mí para Ti.
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2: A ver, ¿qué canción vas a poner en este bonito martes 2 de junio, arrancando el mes de mi cumpleaños? Ayer fueron los 6 años de la mejor y este mes, el 28 de junio, cumplo años. Oh. 30 primaveras, nada más para que vean. Ándele.
1: 30 y siempre.
2: 30 y siempre. ¿Cuál te pongo?
1: ¡Hermoso!
2: Esa no la tengo. ¡Hermostro!
1: ¡Hermostro! A ver, una más si tiene oportunidad de ganarse boletos, ¿te parece?
2: Me gusta, conejito. Hola, 5552-630-977. Oigan, en las palabras prohibidas, nomás para que se vayan calentando, para que se vayan animando, tenemos boletos. Además, también en nuestra frase escondida, mesa VIP para Gruperísimo este 6 de junio en el Rodeo Texcoco. Hola.
6: Hola, buenas tardes.
2: ¿Quién habla?
6: Habla Arturo.
1: Arturo.
2: ¿A dónde te mandamos primero y qué canción vas a querer que pongamos?
6: Pues mira, si me puedes mandar a Vero Barcamocho, estaría excelente.
1: Claro, por supuesto, son tuyos los boletos. ¿Y qué canción quieres dedicar?
7: Oh my God.
6: Pues mira, ¿podrías ponerme una de Grupo Firme?
1: ¿Cuál?
2: La que quieras. Es la hora de Grupo Firme, de hecho. Hoy hemos hablado de puro Grupo Firme.
6: Perfecto.
2: En tu perra vida, andamos dolidos, andamos enamorados,
1: enfiestados,
2: flaco, como quieras.
6: Andamos enamorados y más por escuchar a Laura allí.
2: Te mando besos. Te mando besos.
1: El amor de mi vida, te ponemos, ¿va?
6: Perfecto, te lo agradezco. Gracias, un saludo.
1: Dedícaselo a Laura
2: Gracias. G. Ándale, dedícame lo que es mi cumpleaños el 28.
6: Laura G, te dedico esta canción con todo mi amor.
2: Te mando muchos besos. Que Grupo Firme va a estar en Monterrey a finales de este mes y en Ciudad de México en julio. 2 fechas y tendremos boletos.
1: 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Quédate en cabina con Laura G.

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1: ¡Estamos de regreso! 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
2: Y ahora sí, nos vamos con otra palabra más de la frase escondida. Apúntele bien.
1: Échala.
2: Siguiente palabra es... Juntos, no, es las. Las.
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1: Está en juego una mesa VIP para Gruperísimo el 6 de junio. Y ahora, conejito, vámonos a la Adivina Quién, ¿te parece?
2: Me parece perfecto. Adivina Quién y te llevas pase doble para el Consejo Mundial de Lucha Libre.
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1: A ver, conejo, tienen que ponerse bien buzos, bien buzos.
2: Ok, la primera pista es mi tocayo de apodo. Es la primera pista, es mi tocayo de apodo.
1: Tuvo una aparición especial en una caricatura de Disney.
2: Ok.
1: Ah, esa no te la sabías, ¿verdad?
2: Ok, la tercera...
1: Se hizo en el Cruz Azul, podríamos decirlo.
2: Ok, ya, ahí está, listo.
1: Se hizo en el Cruz Azul, es arquero, se llama como mi compañero. ¿De quién estamos hablando? Usted sí, sí lo sabe. Sí, este, en el Adivina Quién, porque queremos que se vayan a la lucha con su familia. Pero como andamos bien futboleros, queremos que nos diga de quién estamos hablando. 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
2: Y ahora sí, nos vamos a la pausa comercial. Regresamos. 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
1: Estamos de regreso en cabina con Laura G, Conejito.
2: Es correcto, continuamos, damas y caballeras. Pero atención, antes de la información importante, recuerden que tenemos el Adivina Quién. Dimos tres pistas y usted se puede llevar boleto para ir a ver el Consejo Mundial de Lucha Libre. ¿Estás lista, Lau?
1: Así es, a ver, tú diste la primera.
2: La primera pista es mi tocayo de apodo. Es mi tocayo de apodo.
1: Esto toca yo de apoyo. La número dos, yo dije que había hecho una participación especial. Ajá. En una película de Disney.
2: Ajá, y la última fue que se hizo en el Cruz Azul.
1: Ajá, ¿quién es, Conejo?
2: No sé, que nos diga el público. Hola.
3: Hola.
2: ¿Quién habla?
3: Ivonne.
2: ¿Qué pasó, Ivoncita? ¿Cómo estás?
3: Bien, gracias. ¿A ustedes?
2: Bien, también. Oye, adivina quién. ¿Quién es el personaje del día de hoy?
3: Es Oscar Pérez el Conejo.
2: Oscar Pérez el Conejo, la respuesta es...
1: ¡correcta! Mira tu tocayo, pues es que casi casi lo decimos, Conejo.
2: Es que casi casi se dijo. ¿Cuál fue la pista que te acercó a adivinarlo?
1: Pues que es tu tocayo.
3: Es que la tocayo del Conejo.
2: ¡Ah, muy bien! ¡Felicidades! ¿Tienes pase doble, ok?
3: Gracias, ¿me puedes regalar para ir con mi familia?
2: Cuatro boletos, dale por favor, mi querida Liz. Ahí está, para que te vayas al Consejo Mundial de Lucha Libre.
1: ¡Felicidades! 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
2: ¡Gracias! Oigan, y atención, estamos platicando de que el tráfico en la Ciudad de México está muy pesado, es muy caótico el día de hoy. Si no tiene que salir, no salga realmente. Si puede utilizar la bicicleta, utilícela. Si puede irse a pie, hace ejercicio, hágalo. Pero nuestras queridas invitadas del día de hoy, que eran las candetálicas, no pudieron llegar justo por el tráfico, pero tenemos una disculpa de ellas. ¿Los escuchamos?
1: A ver, ¿queremos escucharlas?
4: Hey, gente de la mejor
5: 97.7.
4: Aquí estamos, Candela
5: y Metálica,
4: las candetálicas amazonas del Consejo Mundial de Lucha Libre.
5: Y queremos decirles que ya vamos en camino, solo que hay un poquito de tráfico, pero no se desesperen.
4: Aguanten, aguanten, ahorita nos hablamos.
1: A ver, si ustedes no saben qué está pasando, pues obviamente hay muchas manifestaciones. Les dijimos al inicio del programa, Rosa Concha tampoco alcanzó a estar con nosotros. Si tienen que salir de casa, tomen sus precauciones, Conejo. Sobre todo por si quieren o tienen que llegar temprano.
2: A un compromiso.
1: Esto está hasta el Zócalo, en Paseo Reforma ya hay disturbios y mucho más. Es un martes complicado. Tranquilos y escuchen la mejor FM, que nosotros los apapachamos con buena música. Así de sencillo, ¿no?
2: Es correcto. Oigan, pero vamos a jugar. Para que usted se desestrese, si está en el tráfico, márquenos, que esto se le va a hacer bien divertido, porque son las palabras prohibidas.
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1: A ver, atención, y se los digo desde todo mi corazón. Yo les voy a regalar un boleto doble para el Juego de las Estrellas. Pero esto es de mi bolso,
2: ah, sí,
1: de
2: ojo,
1: mi bolsillo.
2: Es doble.
1: Es doble. Y es de mi bolsillo. Yo los tengo para ustedes. Y va a ser, oh, obviamente, las palabras prohibidas. No puedes decir sí, no puedes decir no. No te puedes quedar callado todo esto en 97.7 segundos. ¿Tenemos llamada?
2: Hola.
6: Hola.
1: Hola.
2: ¿Quién habla?
6: Raúl.
2: Raúl, ¿estás listo para participar?
6: Claro.
2: Entonces, comenzamos. Raúl, ¿nos escuchas bien?
6: Sí, no sé.
1: Ay, no, ¿cómo que no sé?
2: No puede ser, aparte dijo, sí, no sé. Ay, Raúl, qué tierno, hijo. Eres la persona que más rápido ha perdido.
1: Así de sencillo, es más, tienes el récord del más rápido perdiste. Vámonos a otra llamada. Hola.
6: Hola, hola.
1: ¿Quién habla?
7: Hola, hola. Bueno.
2: ¿Quién habla? ¿Quién habla?
7: Antonio.
2: ¿Qué pasó, Toñito? ¿Estás listo para participar?
7: Bueno.
2: Antonio, ¿nos escuchas? No, creo que no. No, creo que no nos escucha. Híjole, mano. Otra llamada.
1: Es la llamada. Otra. 5552630977.
2: Hay tráfico en las líneas también.
1: También, conejito. Es día complicado.
2: Hola.
8: Hola, buenas tardes.
2: ¿Quién habla?
8: Yo me llamo Ángel.
2: ¿Qué pasó? Yo me llamo Ángel. ¿Qué andas haciendo, carnal? ¿Listo para participar?
8: Pues estoy aquí en el metro esperando unas cosas.
2: Ok, ¿entonces jugamos?
8: Claro.
2: A la de una, a la de
1: a
2: dos.
1: A la de dos, pero no digas claro.
2: Y a la de tres. Sí te sabes las reglas, ¿verdad?
8: Por supuesto.
1: ¿Te gustaría estar con nosotros en primera fila?
8: Afirmativo.
2: ¿Estás en el metro esperando algo?
8: Negativo.
1: ¿Comerías una fruta?
8: Podría ser.
2: ¿Te ganó el tráfico?
8: Más o menos.
1: ¿Quieres bailar?
8: Negativo. Negativo.
2: Ya habías negativo, dicho negativo.
1: Anda nervioso, conejito. Anda nervioso. No
2: está
1: se la llevo.
2: Está nervioso. Está nervioso.
1: ¿Nos vamos a ir con una más o nos vamos de una vez con música?
2: No, otra canción.
1: Recuerden que te. Otra canción.
2: Sí,
1: otra
2: porque ya hemos escuchado varias. Otra canción de una vez.
1: Ándale, bueno, vamos a
2: ver. Te pongo a la Treviñosa. Las bendiciones. Ay, Dios.
1: Estás en cabina con Laura G. Oigan.
2: Está rara esa canción.
1: Tengan paciencia. Tengan paciencia este día. Mucha manifestación, mucho tráfico, pero aquí estamos en la mejor.
2: Aquí nomás.

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1: Estamos de regreso en cabina con Laura G. Recuerden, entra un nuevo jugador. 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
2: Vámonos con la última, última palabra de la frase escondida, oh, Tricky, trácatelas. Las atención, atención, porque es señores. Señores.
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1: Ya las dimos todas, solo estamos esperando que usted nos marque, nos cuente, nos eche el chisme y nos diga la frase completa. ¿Por qué? Porque hay una mesa VIP para Gruperísimo este 6 de junio en el Rodeo Texcoco. Ahí está la llamada. Hola.
3: Hola, buenas tardes.
1: ¿Cómo estás? ¿Cómo te llamas?
3: Feliz cumpleaños, Laura y Mario.
1: No, hombre, yo todavía falta mucho, falta a finales del mes, pero de una vez, Mario.
3: Claro,
1: ayer cumpleaños,
3: sí,
1: la mejor, 6 años la mejor.
3: Felicidades.
1: Mario.
2: Ah, gracias.
1: Gracias, Mario. Oye, ¿te agarró la manifestación o no? ¿Tú te salvaste?
3: Estuvo complicado, la verdad, sí.
1: ¿Sí? ¿Estás nervioso, Mario?
2: Sí, se escucha.
1: Venga, Mario, de una vez, acabemos con esta tortura. Dinos la frase completa, Mario.
2: ¡Mario! ¡Ay,
1: no!
2: ¡Mario!
1: Mario estaba muy enojado, Mario estaba muy triste, Mario estaba nervioso. Otra llamada, recuerde las líneas telefónicas que hemos... Bien, Mario estaba nervioso.
2: Muy nervioso. Hola, buenas tardes, ¿quién habla?
4: Buenas tardes, habla Javier.
2: Javier, ¿qué pasó, tocayo? ¿Estás listo? ¿No estás nervioso tú?
4: No, estoy nervioso porque no lo junté las palabras. Yo quería participar para el sí, ¿no?
2: No, ya pasó
1: no
2: eso,
1: digas.
2: Compadre. ¡Ay, qué bárbaro!
5: Ándale, que se viene.
1: Son cinco palabras en nuestra frase escondida. Márquenos quien ya la tiene para que se vaya a esta mesa VIP para el Rodeo Texcoco este 6 de junio en el Gruperísimo. Hola.
6: Hola, hola, buenas tardes.
1: ¿Quién habla?
6: Carla.
1: ¿Carla?
6: Sí.
1: Carla, ¿estás lista?
6: Sí.
2: Entonces,
1: a ver, Carla, dínosla, completa.
6: Arriba, arriba las candelabras, señores.
2: A ver, otra vez, repítela.
6: Arriba, arriba las candelabras, señores.
2: La respuesta es... ¡Correcta!
1: Anótalo, el 6 de junio, mesa VIP, Gruperísimo en el Rodeo Texcoco. ¡Felicidades!
6: Muchas gracias.
2: Muchas de nada, te queremos.
6: También te mando besos. Mucho a todos. Besos.
1: Muchas gracias, gracias a ti, gracias por estar con nosotros. Y mañana miércoles, pues a un día del Juego de las Estrellas, Conejo. Muy emocionados de que estemos, todo se va a tranquilizar. Les deseamos una bonita tarde, que lleguen a sus lugares a todos los que están en la Ciudad de México y los que no están en la Ciudad de México,
2: qué
1: pues
2: bueno.
1: Disfruten. Qué bueno,
2: porque
1: hoy está bien caótico. Ahí está relajo. ¡Vámonos, Conejito!
2: ¡Ya nos vamos! Gracias a Liz en la producción, a mi querido Dani en los controles, a Andrés Salazar el topo en la dirección, Andy en las redes sociales, yo soy el Conejo.
1: Yo soy Laura G. Bonita tarde. Hasta
2: bye,
1: mañana.
2: Bye, bye. La Rosa Concha atorada en el tráfico.
1: Todavía,
2: pobrecita. Voy a ir por ella.
5: Ándale,
2: voy a ir por ella.
5: Sé bien.
7: Te quiere tu compa Pesito.
8: Chao.
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0: Soy Miguel Ángel Fernández y te informo en un minuto. Amigos de Duro y a la Cabeza, vamos con la jefa de gobierno, Clara Brugada, que confirmó que el próximo 11 de junio, día de la inauguración de la Copa del Mundo,
1: no habrá clases en las escuelas públicas de educación básica y media superior de la Ciudad de México,
0: porque la población debe disfrutar de las actividades mundialistas.
2: Informarles que el secretario de Educación Pública, Mario Delgado, me informó que el día de la inauguración del Mundial no habrá clases de educación pública básica, primaria, secundaria y media superior.
0: Y bueno, comerciantes del Centro Histórico que conforman la organización Procentro han lanzado un SOS al gobierno de la Ciudad de México y exigieron la reapertura inmediata de las calles y avenidas bloqueadas con enormes vallas metálicas, conos o bloques de concreto, y también estos operativos policiales dicen que contribuyen al deterioro de cientos de negocios que van en picada por protestas y marchas imparables y además más bloqueos permanentes.
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2: Las 5:24.

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1: ¿Ya escucharon, amigos? Déjenme les digo algo muy importante, muy interesante, porque pues en temas más deportivos, el mundo del fútbol está de fiesta, porque el nuevo director técnico llegó a la ciudad y hace poco ofreció una rueda de prensa para presentarse oficialmente como el nuevo líder del ahorro. Y desde el primer momento dejó en claro que viene con todo. Esta personalidad trae el ADN de un verdadero ganador y justamente hoy tenemos el placer de recibirlo en exclusiva para que nos cuente más sobre los planes para esta gran temporada. Directamente desde la cancha, recibamos al nuevo director técnico del ahorro, Julio Regalado. ¡Bienvenido, Julio!
2: Gracias, gracias, mi querido Chencho. Gracias, es un placer, es un honor estar aquí en La Mejor. Y como bien dijiste, sí, soy el director técnico del ahorro y vengo a dirigir a todos los mexicanos pues para que ahorren muchísimo esta temporada y triunfen en la cancha.
1: Es correcto, no cabe duda que traes pues la camiseta bien puesta, claro, ¿verdad? Obviamente, Julio, cuéntanos, queremos saberlo todo. ¿Cuál será el plan para asegurar la victoria?
2: Chencho, mi táctica es bien clara. Es armar una alineación muy poderosa en todos los departamentos, desde, despensa, hogar, cuidado personal, electrónicos. Armar un equipo muy fuerte y dejarlo todo en la cancha.
1: Perfecto. Oye, pues déjame te digo algo rapidísimo, ¿eh? Porque sí, yo te veo pues muy confiado frente a los oponentes. 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
2: Contrario, al contrario, Chencho. Gracias a ti, gracias a ustedes por la invitación. Nos vemos muy pronto en la cancha, equipo. 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